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0: En junio nos vamos de vacaciones, el 5. Oh, no. No, ya cambiaron de opinión. La presidenta Claudia Sheinbaum dijo que era una propuesta. Después, eso fue el viernes y se lo informamos aquí en MBS Noticias Tijuana. Después, hoy, lunes 11 ya, después de todo el escándalo del calendario de amor de Mario Delgado, secretario de Educación, dijo la presidenta, no es ocurrencia, es una elección por parte de los secretarios de Educación de los estados. Todos estuvieron de acuerdo en que por el calor había que adelantar las clases. ¿Cuál calor? Pero bueno, dicen que va a ser muchísimo calor. Sin embargo, se hizo tal pleito que hasta la mandataria, Claudia Sheinbaum, dijo que era una campaña en contra de Mario, no hay que ser. Total que hoy le voy a platicar más adelante en qué va todo esto del calendario de la SEP, el calendario de amor.
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0: El calendario de amor a las vacaciones. 3 meses. Vamos al clima, ahorita platicamos de esto del calendario porque es cosa seria, muy seria, y hay que estar bien enterados. Ahorita le comparto, por lo pronto le digo que en Tijuana tenemos un clima de 18 grados centígrados con sensación térmica de 20. Mañana estaremos muy frescos. La temperatura presume por ahí de los 20 a lo largo de la semana, despejado y nublado. Ya sabe cómo es Tijuana en la primavera, así vamos a estar, con cielos de repente grisáceos y de repente muy azules. En general, buen clima, no como en otros estados donde les ha llegado el frente frío número 50. Está llevando tormentas a Tlaxcala, Puebla, Oaxaca, Estado de México, Ciudad de México. Unas tormentas tremendas que tienen pronosticadas. Así es que disfrutemos de estos 20, 23 grados que tendremos como máxima en la región. Y vamos a saber cómo quedó la lana, Ana.
2: Este lunes el dólar se cotiza en 16 pesos con 50 centavos a la compra y 16 pesos con 85 centavos a la venta.
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2: Si cruzas por la garita de San Isidro, carril normal, hay una espera de 2 horas. Rural Lane también 2 horas, entre 40 minutos y acceso peatonal 1 hora con 20 minutos. Por la garita de Otay, carril normal, hay una espera de 2 horas. Rural Lane, 2 horas con 10, entre 30 minutos y acceso peatonal 40 minutos.
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0: En este momento, las 6:06 p.m, vamos a los encabezados, los adelantos, lo que vamos a tener en este informativo respecto a este calendario escolar y a la fecha en que deben finalizar los cursos. El secretario de Educación, muy temprano a las 10:00 a.m, dijo lo siguiente, Mario Delgado, en MBS Noticias.
3: Y debemos ser honestos, tras la entrega de calificaciones, hay una inercia en las escuelas, en todo el sistema educativo, después del 15 de junio, se cae en un periodo que en realidad se aprovecha para la descarga administrativa hasta mediados de julio. Se mantienen las aulas abiertas realmente sin un propósito pedagógico, solo por cumplir un conteo. Se desvirtúa la dignidad docente y se convierte la escuela en una estancia forzada. Ese tiempo muerto a veces es burocracia que roba espacio a la convivencia familiar y a la salud mental de nuestra niñez. La realidad es que México no cabe en un solo calendario. Un Sonora 45 grados, la Huasteca Potosina con calor y humedad, la Sierra de Oaxaca, la Chontalpa de Tabasco exige miradas distintas. La soberanía de los territorios es el corazón de nuestro modelo y el calendario debe honrar esa diversidad. Además, hay una realidad insoslayable. Al cerrar la escuela, la carga del cuidado recae mayoritariamente en las mujeres. El sistema económico actual es insensible, obliga a las familias a buscar dónde dejar a sus hijos para poder trabajar. Es injusto que las empresas pretendan que el aula resuelva su falta de flexibilidad laboral. La escuela es un territorio de aprendizaje, no un lugar de resguardo de niñas y niñas por conveniencia del mercado. Reconocemos esta deuda con las cuidadoras y cuidadores. Y sin duda, para el magisterio, el descanso es un derecho laboral y una necesidad pedagógica. La estabilidad emocional del docente es la base de la calidad educativa. Por ello, propongo que en este consejo abramos la discusión y discutamos de raíz el calendario escolar y que incorporen las visiones que en estos días ustedes han tenido con padres, madres de familia y distintos actores del sistema educativo.
0: Pues todos estos desatinos del secretario de Educación se los resumo en lo siguiente: no va a haber movimientos en el calendario escolar. A ese acuerdo llegaron. Se queda sin movimientos. Entonces ahora nos preguntamos, ¿qué van a hacer? Ya que lo reveló, aquí lo acaba usted de escuchar, ya que lo reveló y dijo que a partir del 15 de junio las escuelas en México se convierten en guarderías porque los alumnos y los maestros ya no hacen lo que tienen que hacer, que es la impartición de educación, y ahora que ya lo dijo el secretario, ahora que ya lo reconocieron y que no se va a mover el calendario, ¿qué van a hacer del 15 de junio al 11 de julio que están programadas las clases? ¿Van a seguir siendo la guardería? Pero mire, aquí no acaba esto y ya lo platicaremos más extenso si el tiempo nos los permite. La Suprema Corte de Justicia, tiene que ver por supuesto con la educación esto, la Suprema Corte de Justicia de la Nación reconoció que no habrá reprobados en las escuelas, que la calificación mínima será de 6 y que los alumnos no pueden por ningún motivo ser expulsados y tampoco, como le decía, reprobados por faltas ni por una calificación académica. Luego entonces, un profesor subió un excelente TikTok que demuestra para qué están entonces los docentes en la escuela. Este es el TikTok del maestro Israel Zavala.
4: Ya mejor despidan a todos los maestros de México de una vez. No los podemos reprobar por faltas y no los podemos reprobar si no trabajan porque es atentar contra su derecho a la educación. No podemos regañar ni aplicar sanciones porque es atentar contra su integridad psicológica. No podemos tampoco expulsar o suspender porque otra vez atentamos contra su derecho a la educación. No podemos exigir uniforme o exigir corte de cabello porque atenta contra su individualidad. Entonces, si básicamente van a pasar nomás por estar inscritos, ¿para qué nos quieren ahí? Me disculparán, pero guardería no somos.
0: Y ahora le informo que la Secretaría de Desarrollo Económico de Tijuana estima incorporar hasta 500 trabajadores transfronterizos al programa tan anunciado del Fast Line. Esto será en agosto, 500, porque ahorita nada más han apuntado 50. Este programa, el Fast Line, es ese en donde usted se apunta si es estadounidense y puede vivir en Tijuana y puede cruzar. Bueno, pues resulta que tiene que pagar una buena cantidad de dinero. El programa Fast Line, pues tiene hasta ahorita nada más 500 apuntados, pero para agosto van a ser 500, así lo dijo el titular Pedro Montejo Peterson, que informó que ya se integraron los primeros 50, van por 150 y luego por 500. El caso es que no va muy, muy bien, que digamos. La fiscal general del estado, María Elena Andrade Ramírez, confirmó que el padre del menor Vicente, quien muriera en su automóvil después de estar 12 horas olvidado presuntamente por su madre, este señor, padre de Vicentito, cuenta con 2 carpetas de investigación por el delito de violencia familiar. Una corresponde al año 2023 y la otra al 2024.
5: La fiscalía cuenta con 2 carpetas de investigación, una del año 2023 y otra del año 2024. Es decir, no fue una carpeta reciente, que recién hubieran pasado los hechos, que la tuvieran de alguna manera una perturbación mental por los hechos recientes. Una está judicializada, ¿sí? Ya va para audiencia intermedia, y otra estaba en investigación. Digo, el hecho de que existan estas carpetas, creo que quedó totalmente establecido en esta etapa, que es lo que se requiere, ¿sí? La forma de actuar de la madre del menor, ¿sí? Esa lucidez mental, a eso nos referimos. Por eso se actualiza conforme al criterio del juez, el dolo eventual, que ya lo hemos venido explicando.
0: Karen Castañeda tendrá más información al respecto. Y la Comisión Estatal de Servicios Públicos de Tijuana, la CES, registró 973 actos vandálicos contra infraestructura hídrica en 2025 y aparte 231 casos en lo que va de este 2026, principalmente por robo de medidores y daños operativos, aunque aún no hay un monto definitivo de pérdidas económicas. La paraestatal mantiene un análisis técnico para determinar el costo total de reparaciones y afectaciones operativas. Iván Archibaldo Guzmán López, hijo del ex líder del cártel de Sinaloa, Joaquín El Chapo Guzmán, podría entregarse a Estados Unidos, así lo reveló hoy el diario estadounidense Los Angeles Times. Iván Archibaldo y su hermano menor, Jesús Alfredo, han estado en contacto con autoridades estadounidenses para explorar la posibilidad de una entrega negociada, según este diario de Los Ángeles. Y el presidente de Estados Unidos, Donald Trump, afirmó que considera, vaya nota esta, y es real. Se lo comparto, esto es real, está confirmado. Donald Trump afirmó que considera convertir a Venezuela en el estado número 51 de la Unión Americana. Le ganaría entonces a Canadá. Ya ven que decía primero que quería convertir a Canadá en el estado 51. Bueno, dice que sería Venezuela el estado 51. Según el periodista John Roberts de Fox News, la cadena favorita de Donald Trump, el mismo presidente aseguró que está considerando la anexión porque los venezolanos lo aman, aman a Donald Trump. Y vamos a ir a un corte comercial. Le comparto que el viernes por la tarde, hablando de Donald Trump, tuvimos un tema acerca de unos archivos ultra secretos que hablan sobre fenómenos ovnis, y tuvimos mucho éxito. Ese tema convocó a muchísimas personas. Por eso hoy hemos invitado a un experto. Dino de Labra estará con nosotros a las 18:40. No se lo pierda. Él sí sabe de esto y él nos va a explicar sobre qué significa abrir estos archivos a la opinión pública. Vamos al corte. Recuerde, tendremos a Selene Reynoso hablándonos sobre las esterilizaciones gratuitas con nuevas unidades móviles en diferentes delegaciones de Tijuana.
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1: ¿Qué tal, Barbie? Buenas tardes. Yo quisiera saber por qué Mario Delgado es secretario de Educación. ¿Cuáles son los méritos para ser secretario de Educación? Debería de haber un secretario de Educación que realmente sea docente escolar, un catedrático de la UNAM, una persona realmente sumamente preparada, porque son los cimientos de este país, la educación. Pero no les importa la educación porque no les interesa tener un país culto, un país que esté preparado. Entonces, pues Mario Delgado sabe lo que yo soy de astronauta, ¿no? Entonces, ¿qué es lo que está pasando? Pero decía Carlos Sánchez de Gortari, dale al pueblo telenovelas y fútbol. Y con eso los tienes contentos. Ahí está, mira.
2: ¿Por qué nos dicen? Mira, Barbie, siguen las madres dejando a los niños solos en los carros. Esto es aquí en un Oxxo de Otay, nos comparte el video donde justo dejan un niño solo en un carro.
3: Sí, este fenómeno, amigos, los invito de verdad, los invito a que reflexionen mucho sobre bajarse al pan y dejar a la criatura en el carro. Nada más le respondo al amigo, qué fuerte eso que dice de lo que Carlos Salinas de Gortari proponía, tal es fútbol, pues ahí está, fútbol, ahí lo tienen, su fútbol, 13 partidos y con eso podemos parar la educación en el país. Perdóname.
2: Por acá también nos comentan, Tijuana tiene el mejor clima y los mejores tacos del mundo.
3: Ah, sí a todo. Sí a todo. Yo pensé que iba a decir el mejor noticiero, pero bueno, está bien.
2: También, también.
3: Oigan, nada más esto, dejar a los niños en el automóvil, no, es no total. Cuando yo llegué a Tijuana hace más de 20 años, hace 30, bueno, no importa, hace mil años, la primera entrevista que hice fue con una mujer a la que le habían robado su hija hacía 20 años, o sea, 20 años atrás. ¿Cómo se los...? A ver, déjenme pararme primero en el tiempo. Año 2000, 20 años atrás, en 1980 le habían robado a su niña aquí en Tijuana, en una panadería, por bajarse por un galón de leche. Regresó, ya no estaba la niña.
2: ¿Y sabes qué es lo más doloroso cuando existen este tipo de pérdidas? Las madres de familia que nunca encuentran a su hija, y estoy hablando que ni siquiera el cuerpo, o sea, que no sabe si está viva.
3: Sí, esa mujer, esa señora que yo entrevisté, fue la primera entrevista que hice en el año 2000 aquí en Tijuana, cuando en la colonia Libertad se la robaron, en una panadería de la Libertad. Se bajó por un galón de leche, regresó, ya no estaba la niña y no la encontró. 20 años tenía y ya pasaron 26, o sea, hace 46 años de esto.
2: Imagínate vivir con eso toda la vida.
3: Toda la vida. No, la cara de la señora lo dejaba ver el sufrimiento que esto representa.
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3: Le comparto un boletín de prensa fechado lunes 11 de mayo del 2026. A la letra dice: el colectivo Defendamos Playas tiene la satisfacción de que el día de hoy finalmente se pusieron los sellos de clausura en movimientos de tierra respaldados en permisos obtenidos de manera irregular, violando el programa de desarrollo urbano del Centro de Población PEDUPT 2010-2030 y el Plan Parcial de Crecimiento de Playas de Tijuana 2008-2030 vigentes. Ahora estamos solo a la espera de que nos confirmen el día de la visita del presidente municipal. Esperamos poder dialogar con él y su equipo de modo que se puedan establecer mesas de trabajo y trabajar de manera conjunta para satisfacer las demandas urbanas de la comunidad. Clausuraron esto por lo que se ha venido luchando tanto, que es la liberación de la Cañada Azteca. Ahí clausuraron las labores que se venían haciendo para prácticamente apropiarse de esa zona una empresa y con, dice aquí, permisos obtenidos de manera irregular.
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4: La duración del calendario escolar se definirá hoy en una reunión con los secretarios de Educación y se tratará de mantener las 6 semanas de vacaciones, adelantó la presidenta Claudia Sheinbaum esta mañana en la conferencia matutina. La jefa del Ejecutivo Federal señaló que aún no hay nada definido y reveló que el acuerdo de recortar el ciclo escolar fue un consenso entre los secretarios de Educación de todos los estados, no solo de Mario Delgado, titular de la SEP.
5: Pero no fue una decisión, una ocurrencia de Mario, sino a petición de muchos maestros y de padres de familia que se hizo este planteamiento y todos lo votaron. Eso es lo primero, para que no digan que es porque hubo una campaña ahora contra Mario, y la verdad es que fue una decisión unánime de todos los secretarios de Educación del país. Eso es lo primero. Lo segundo, pues también hay que escuchar lo que se plantea. Entonces, se plantearon vacaciones muy largas. Entonces, el planteamiento ahora, pues, es que se conserven las 6 semanas de vacaciones. Y se va a volver a reunir este Consejo de Educación, donde participan todos los secretarios, hoy a las 10 de la mañana, para recoger esta visión de algunos padres y madres de familia en la idea de que solo sean 6 semanas de vacaciones.
4: El vicealmirante Manuel Farías Laguna envió una 5ª carta a la presidenta Claudia Sheinbaum, en la que denuncia la aplicación de una justicia selectiva. Al referirse al caso de Rubén Rocha Moya, el mando naval reprocha que el gobierno exija pruebas para acusar a una persona, mientras que a él lo vincularon a procesos sin pruebas fehacientes. Respecto al caso, la presidenta Sheinbaum Pardo confirmó que el gobernador de Sinaloa con licencia, Rubén Rocha Moya, se encuentra en el estado. Tras ser cuestionada sobre una posible extracción de Estados Unidos, como se realizó con el Mayo Zambada, la presidenta Sheinbaum Pardo rechazó que se pudiera dar ese escenario.
6: Su gobierno no ve riesgos de que Estados Unidos pueda venir y extraerlo como lo hizo en su momento con el Mayo Zambada.
5: No creemos que eso vaya a ocurrir. No debe ocurrir. Además, no creemos que vaya a ocurrir.
4: En Nuevo León, elementos de fuerzas federales detuvieron a José Antonio N., identificado como líder de una célula afín al cártel del noroeste, relacionada con operaciones con recursos de procedencia ilícita y contrabando de combustible. La aprehensión es el resultado de las investigaciones que se iniciaron tras el aseguramiento de un buque en Tamaulipas. También se aseguraron armas de fuego, dosis de droga, vehículos, equipos de cómputo, dinero en efectivo y 7 tigres. En las semifinales de la Liga MX Varonil, Pumas jugará contra Pachuca y las Chivas del Guadalajara se enfrentarán a Cruz Azul, mientras que en la Liga MX Femenil, América y Rayadas de Monterrey disputarán la final. Se prevé que hoy se publicarán los horarios y detalles de todos los partidos. Con información de reporteros y corresponsales para MBS Noticias, Giro Montes de Oca.
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7: Hola, ¿qué tal? Buenas tardes, Miguel Ángel. Como siempre, es un gusto saludarte a ti y a toda la audiencia de MBS Noticias que nos está escuchando en estos momentos. Déjenme comentarles que el día de hoy se llevó a cabo una rueda de prensa por parte de la Fiscalía General del Estado en la ciudad de Mexicali, donde se informaron sobre algunos avances de investigación en diferentes temas, y entre ellos pues sobresalió el caso del pequeño Vicente de 3 años que falleció al interior de un vehículo por un golpe de calor tras pasar más de 14 horas encerrado en este auto. Les comento que la fiscal general del estado, María Elena Andrade, informó que el padre del menor, de este pequeño Vicente, cuenta con 2 carpetas de investigación por el delito de violencia familiar, una correspondiente al año 2023 y otra más en 2024. Sin embargo, aclaró que dichos procesos son independientes del caso por el que el Roxana N., madre del pequeño, fue vinculada al proceso por la muerte del niño. La funcionaria detalló que una de las carpetas ya se encuentra judicializada y próxima a audiencia intermedia, mientras que la segunda pues continúa aún en etapa de investigación. No obstante, Andrade Ramírez señaló que durante la audiencia quedó establecido que esos antecedentes no acreditan una afectación mental reciente que justificara los hechos ocurridos contra el menor Vicente.
8: Tenemos, la Fiscalía cuenta con 2 carpetas de investigación, una del año 2023 y otra del año 2024. Es decir, no fue una carpeta reciente, que recién hubieran pasado los hechos, que la tuvieran de alguna manera una perturbación mental por los hechos recientes. Una está judicializada ¿sí? Ya iba para audiencia intermedia y otra estaba en investigación. Digo, el hecho de que existan estas carpetas, creo que quedó totalmente establecido en esta etapa, que es lo que se requiere, ¿sí? La forma de actuar de la madre del menor, ¿sí? Esa lucidez mental, a eso nos referimos, por eso se actualiza conforme al criterio del juez, el dolo eventual, que ya lo hemos venido explicando.
7: Y bueno, Andrade informó que la audiencia de vinculación se llevó a cabo el pasado sábado 9 de mayo alrededor de las 10 de la mañana y se prolongó por casi 16 horas. Indicó que durante la madrugada del 10 de mayo el juez resolvió favorablemente ante los intereses de la fiscalía y del representante legal de la víctima, dictando vinculación a proceso contra Roxana N. por el delito de omisión por comisión de omisión con dolo eventual. Y bueno, respecto a las declaraciones de la defensa sobre posibles problemas mentales o psicológicos de Roxana N., la fiscal aseguró que no existe ningún indicio que acredite una afectación de este tipo. Por el contrario, indicó que existen evidencias sobre amenazas y utilización del menor para generar daño emocional al padre del niño. Sobre la posible sentencia, Andrade Ramírez explicó que el delito actualmente imputado contempla una penalidad mínima de 8 años y una máxima de 15 años de prisión. Sin embargo, aclaró que conforme avance la investigación, podrían surgir nuevos elementos que permitan reclasificar el delito o incorporar agravantes. Para MBS Noticias, yo soy Karen Castañeda, que tenga un excelente inicio de semana.
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2: Hola, ¿qué tal? Muy buenas tardes, Miguel Ángel. Qué gusto saludarte, como siempre, a ti y a toda tu audiencia de MBS Noticias. Espero que estén teniendo un excelente inicio de semana y comentarte que Tijuana busca reforzar el control y bienestar animal con la puesta en marcha de 2 nuevas unidades móviles de esterilización gratuitas que comenzarán operaciones en la delegación Cerro Colorado, una de las zonas con mayor problemática de perros y gatos en situación de calle. El arranque oficial se realizó hoy lunes en la tercera etapa del río, donde autoridades municipales, asociaciones civiles y rescatistas destacaron la importancia de acercar estos servicios directamente a las colonias, sobre todo para atender un problema de salud pública que también impacta en abandono, reproducción descontrolada y maltrato animal. Las jornadas de esterilización iniciarán formalmente mañana martes y durante todo mayo estarán trabajando los lunes, martes y viernes con capacidad para atender hasta 40 perros y gatos por día. Sin importar el tamaño de la mascota, es completamente gratis. Además, informó que en el Centro de Control Animal también se mantiene una campaña permanente cada miércoles, donde se realizan alrededor de 30 esterilizaciones adicionales. Y bueno, con esta suma se alcanzaría aproximadamente 150 procedimientos por semana. Uno de los puntos importantes de esta estrategia, Miguel Ángel, es que muchas personas desconocen que estos servicios existen y que son gratuitos, por lo que autoridades y rescatistas insisten en la necesidad de que la ciudadanía aproveche estas unidades móviles para prevenir la sobrepoblación de animales en las calles. También se hizo un llamado a la adopción responsable, y es que actualmente en Control Animal Municipal hay cerca de 100 perros y 15 gatos esperando un hogar. Incluso voluntarios hablaron del caso de Billy. Es un perro que lleva más de un año y medio esperando ser adoptado. Lo describen como un animal tranquilo, sociable y apto para convivir tanto con niños como con adultos mayores. Así que ahí ahí está la información. Las unidades móviles permanecerán en el Cerro Colorado durante todo mayo y posteriormente serán trasladadas a otras delegaciones de Tijuana. Es hasta aquí la información. Regreso contigo a cabina para MBS Noticias, Selene Reynoso.
3: Hay estos casos, ambos, bueno, el de Selene, por supuesto, es plausible. Hay que estar muy atentos, insisto, en la transparencia de los recursos, todo eso. Pero finalmente el objetivo de hacer que en Tijuana tengamos ya un control de natalidad de perros es, y gatos, por supuesto, es importantísimo. Hay vecindarios, barrios, colonias, calles en las que es dramático ver cómo los gatos son devorados por los perros y los perros son atropellados permanentemente. El bulevar Rosas Magallón, la vía rápida, en tantos lugares donde vemos y vemos y vemos perros aplastados de una manera dramática. Reconozco pues la intención, pero también nosotros como tijuanenses, ¿cuándo vamos a entender pues que hacer esta labor con nuestra mascota, con quien trabaja en nuestra casa para darnos protección, le evita muchísimo sufrimiento, muchos sufrimientos a los perros y a los perros en general, pues independientemente del género, porque ellos por ese instinto los puede llevar a matar, dejan las uñas en las paredes por este instinto y cuando ya los operas y pues estaría bueno, yo no lo voy a plantear, me comprometo a platicarlo con un veterinario para que nos explique. No lo voy a plantear yo, él que nos explique, un experto en este tema, sobre si pierden o no pierden la ferocidad necesaria para defender la casa. Bueno, vamos a otra información. Les comparto rápidamente que un niño de 7 años de edad, pues se quitó la vida el sábado 9 de mayo en el Hospital General de... Bueno, se quitó la vida y falleció. Bueno, se atentó contra su vida y falleció ya en el Hospital General de Mexicali luego de que su familia lo encontrara suspendido de una cuerda hecha con agujetas de sus propios zapatos al interior de su domicilio ubicado en el fraccionamiento Misiones. De acuerdo con la información preliminar, la madre del menor le informó que su abuelo había fallecido debido a problemas de salud. Tras recibir la noticia, el niño se mostró triste y lloró mucho, dijo la mamá de este pequeño. Después lo notaron normal, ya que su madre lo mandó a hacer quehaceres para distraerlo. Al encontrarlo en esta condición dentro de su cuarto, la mujer lo bajó y lo trasladó de inmediato en un vehículo particular al hospital. Sin embargo, aproximadamente 40 minutos después de haber ingresado, los médicos confirmaron que ya no contaba con signos vitales. El servicio forense será el encargado de determinar la causa exacta del fallecimiento, mientras que la Fiscalía del Estado llevará a cabo las investigaciones correspondientes para esclarecer lo ocurrido. La Fiscalía de Baja California, pues, confirma que la dependencia está acompañando a la familia en trámites y atención psicológica tras el hecho. Un niño de 7 años se colgó después de enterarse que su abuelo se había fallecido por causas naturales. Vamos a ir a un corte comercial, regresamos, vamos a contactar con Dino de Labra y cerrar esta información que abrimos el viernes sobre los expedientes que Donald Trump ha ordenado abrir y tienen que ver con una serie de fenómenos llamados, vamos a decirlo así, y que Dino nos corrija, sobrenaturales.
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1: Madres buscadoras marchan en Tijuana este 10 de mayo. No es fiesta, es de lucha y protesta. Mientras miles de familias celebraban el Día de las Madres, en Tijuana, decenas de mujeres salieron a las calles para recordar que para ellas no hay festejo posible mientras sus hijos e hijas sigan desaparecidos. Bajo la consigna, 10 de mayo no es fiesta, es de lucha y es protesta. Madres buscadoras realizaron una manifestación pacífica desde la zona Río hasta las instalaciones de la Fiscalía General del Estado, donde exigieron justicia y resultados en las investigaciones de desaparición. En la movilización participaron integrantes de los colectivos Una Nación, Buscando Té y Ponte en Nuestras Botas, acompañadas por miembros del Frente Popular Revolucionario. Con fotografías, pancartas y fichas de búsqueda en mano, las madres caminaron entre consignas y mensajes dirigidos a las autoridades, denunciando el dolor permanente que viven desde la desaparición de sus familiares.
2: Estamos en la búsqueda de Flor de Jesús Osa Aguilar, pero pues no nada más en ellas, con todos los desaparecidos. Y yo creo que aquí mandaría un mensaje ahorita en este momento, si están viendo pues toda la sociedad, que vengan y se unan para hacer una marcha pacífica en honor a las madres, de que pues hoy no se celebra nada. Para uno no se celebra nada en cualquier día festivo del año. Para uno es tristeza, nostalgia, la silla vacía, el hogar vacío.
1: Graciela, quien busca a su hija Flor de Jesús Poza Aguilar, desaparecida desde febrero de 2024, señaló que cada fecha especial se convierte en un recordatorio de ausencia y dolor. Durante la marcha también participó Carmen, quien cargaba la ficha de búsqueda de su hija Montserrat Martínez León, de 25 años, desaparecida desde el pasado 13 de abril.
3: Pues yo estoy aquí buscando a mi hija, que tengo un mes y medio sin saber nada de ella. Mi hija, pues no salía de la colonia, una crisis, y ella pues no salía de la colonia, ya tenía bastante tiempo, pues que ella no trabajaba y estaba juntada con un muchachito, bueno, con un señor, muchachito, no, con un señor. Y tenían bastantes problemas. Ella se regresó a mi casa, también había problemas, es que ella no estuvo bien ya de su... Pues se podría decir, pues que ella no estaba tan muy bien porque pelea mucho.
1: Las madres buscadoras avanzaron hasta las oficinas de la Fiscalía Especializada en Desaparición Forzada, donde colocaron pancartas y fotografías de sus seres queridos desaparecidos. Por su parte, Jocelyn Pérez Valladares, fundadora del colectivo Ponte en Nuestras Botas, denunció que existe un fuerte rezago en las investigaciones y falta de personal especializado para atender los casos. Explicó que muchas veces los cuerpos son localizados, pero no se realizan correctamente los procesos de identificación, provocando lo que calificó como una desaparición administrativa.
4: Pues de reencuentro con sus familiares, creo que ahí hay un rezago bastante grande y se debe mucho justamente a que a veces también pasa esta desaparición administrativa, que es muchas veces cuando pasas a que recuperan los cuerpos y posteriormente no se les da el seguimiento que tienen que llevar, no se les da los protocolos y desaparecen. El Estado los vuelve a desaparecer y creo que hay una cantidad tan grande que a veces pasa.
1: Las manifestantes hicieron un llamado urgente para fortalecer las investigaciones, acelerar las identificaciones forenses y garantizar justicia para las familias que continúan buscando a sus seres queridos. Porque para estas madres, el 10 de mayo no representa flores ni celebraciones. Representa resistencia, memoria y búsqueda. Con información de Selene Reynoso, para MBS Noticias.

0: Señores y señores, bueno, vamos a platicar hoy, a conversar. Es un placer presentarles a un destacado investigador del fenómeno OVNI, no nada más en México, es internacional. Sobre todo por esos casos en Baja California, emblemáticos ya, como los de La Rumorosa. Dino de Labra, referente, ufólogo. Temas de chamanismo, temas de fenómenos paranormales. Conferencista, ha organizado festivales internacionales de todo este tema. Me da muchísimo gusto recibirte, Dino, en este espacio de MBS Noticias. ¿Cómo estás?
1: Miguel Ángel, ¿cómo estás? Muchísimas gracias por la invitación. Aquí estamos para compartir con los temas de las otras realidades.
0: Oye, Dino, el viernes estábamos platicando sobre esta desclasificación de más de 160 archivos que realizó el presidente Donald Trump y que era una promesa de campaña, y finalmente hizo que el Pentágono lo cumpliera, esta promesa de abrir los expedientes, pues, de todos estos fenómenos que nosotros conocíamos como ovnis, pero hoy tienen, me parece que, otra denominación, ¿no?
1: Bueno, recordemos que hubo un cambio, ¿no? Hace algunos meses, de lo que era esa nomenclatura, ¿no? Se le llamaba en un momento dado UAP. Ajá. UHP, ¿no? Pero ahora nos dimos cuenta que han regresado nuevamente al mismo término, UFO. Si ustedes analizan la página del Departamento de Guerra, war.gov/UFO, entonces regresaron nuevamente a usar la terminología antigua. Pero fíjate, Miguel Ángel, bien curioso, porque la gente a lo mejor no se acuerda que un 27 de diciembre del año 2019, el presidente Donald Trump, cuando todavía estaba en el periodo anterior, firmó una iniciativa para la desclasificación del fenómeno OVNI. Obviamente, acuérdense que llegó el mes de marzo trágico, se detuvo todo en la humanidad, y ahí se detuvo prácticamente lo que se iba a llevar a cabo por parte de la Casa Blanca y el siguiente presidente, en ese caso Biden. Sí. Ahora en febrero de este año fue cuando ya retomó nuevamente el caso el presidente Trump para que se dieran a conocer los archivos que tenían que ver con la temática del fenómeno OVNI. Ojo, porque muchas de las páginas a nivel mundial están diciendo que desclasificaron el tema extraterrestre, y eso no es cierto.
0: Ok. Dino, entonces, ¿qué significa esto de abrir estos expedientes que incluyen videos y que incluyen archivos que estaban, pues, en calidad de top secret?
1: Bueno, pues nos damos cuenta de, por ejemplo, que agencias como el FBI, que tenía por ahí guardados algunos documentos, pero analizándolos así con el punto de vista de investigación de periodismo alternativo, te das cuenta que existen, pues, digamos, información del FBI del año 54, del año 57, del año 60, o sea, de incidentes que fueron reportados en la cuestión de lo que es el Buró Federal de Investigación, y también por parte de lo que es las Fuerzas Armadas, algunos de los avistamientos ocurridos en algunos de los periodos en los cuales no existía la tecnología que existe hoy. Si te das cuenta, en los reportes actuales no hay ningún tipo de investigación que se llevara a cabo por parte de tecnología nueva, moderna, sino más bien son videos que fueron dados a conocer como si los hubieran escogido. ¿Qué es lo más importante de esto, Miguel Ángel y auditorio querido? Que se dieron a conocer unos documentos del Apolo 11.
0: Ah, sí.
1: Y esto es bien importante porque ustedes deben de recordar que la NASA no había querido, vamos a decir, que meter las uñas en esto, ¿ok? Ellos se habían mantenido mucho al margen e incluso decían que no existía nada de lo que se hablaba en Vox Populi, ni en los diarios, que si había naves en el cielo, que si había en el espacio, que no era eso. Pero fíjate, en el año 2016-2017, la NASA convoca, digamos, entre ellos, entre el gobierno, a una universidad prestigiada como Harvard y al proyecto Galileo, que es liderado por Ari Loeb.
0: Sí.
1: Y crea la oficina de Arrow, la oficina que se iba a encargar de investigar todo lo referente a anomalías en el espacio. Y esa fue liderada por el doctor Kirkpatrick. Entonces, NASA desde ese momento ya estaba empujando el tema, metiendo incluso a la Universidad de Harvard y al proyecto Galileo, pero nunca había hecho ellos una declaración o un documento oficial de la NASA. Y ahora lo más importante para mí de esta desclasificación de documentos es que viene un documento del Apolo 11, donde uno de los astronautas más famosos, Buzz Aldrin,
0: sí,
1: dice que vieron, ¿sí?, objetos que no pueden identificar y que están pues prácticamente sorprendidos de lo que vieron. Eso solamente hablando de cuestiones que fueron, como quien dice, señaladas ahí en el documento, pero estamos hablando de un solo documento del Apolo 11, cuando hay varios misiones del Apolo, del Géminis y de otras que hay, entonces, de sondas, de Vikingo, de todo lo que hay que sabemos de Estados Unidos. Y eso es lo más, y para mí es lo más importante, porque entonces nos damos cuenta de que sí hubo y que sí hay un ocultamiento muy serio y muy severo por parte de la NASA.
0: Esto es lo que te quería preguntar, Dino de Labra. Tú lo has investigado esto prácticamente toda tu vida, y de repente llegar a esta madurez que ya tienes como periodista de este fenómeno y como investigador, y que por parte de un gobierno de manera oficial abra estos expedientes y sean precisamente los del Apolo 11 y sean los más emblemáticos astronautas en la historia, Aldrin y el mismo se me fue el nombre de quien pisó la luna por primera vez, mira, que claro, ellos son los que están diciendo que están frente a cosas que no pueden explicar. Y esto de las estrellitas dándoles vueltas, para Dino de Labra, un investigador, ¿qué significó todo esto en el momento en que lo empezaste a leer?
1: Bueno, eso es histórico. Aquí sí te puedo yo señalar que esto es histórico. Más que haber dado a conocer documentos del FBI o de las Fuerzas Armadas, el Departamento de Guerra y todo eso, lo más importante es ese documento de la NASA. Porque entonces nos damos cuenta que todo lo que ha rondado antes en la Deep Web, ahora ya en las páginas web de muchos lugares, ¿no?, muchos sitios, de muchos países, donde se veían las imágenes de los objetos cruzando la Tierra, gigantescos, la nave gigantesca esa kilométrica de Marte, o sea, todas esas cosas que se habían dado a conocer, que eran obviamente grabaciones de misiones espaciales y que la NASA negaba y decía que no existía, pues eso es histórico. Es histórico porque sí, como sale en un documental donde uno de los astronautas de los Estados Unidos está tratando de arreglar una antena que se le cae en una de las estaciones espaciales.
0: Sí.
1: Y él dice, miren el cielo, todo el espacio se ve hermoso. Y luego de repente el espacio se llena de orbs o de luces, muchas. Y dice, Dios mío, el espacio está vivo.
0: Sí.
1: Entonces es una grabación de la Agencia Espacial Norteamericana. Qué increíble que ahora con ese documento nos estén diciendo, ¿qué creen? Todo lo que usted ha visto de filmaciones de la NASA son verdaderas.
0: Déjame decirle al auditorio, Dino de Labra, que estamos fuera del terreno ya de la especulación y de la suposición. Estamos hablando de confirmación de los avistamientos. Aún no se sabe qué son, pero es la confirmación de lo que se negó durante años, que fue esos avistamientos.
1: Y fíjate que tiene que ver, Miguel Ángel, con lo que sucedió en el 2018, 2017, cuando las Fuerzas Armadas de los Estados Unidos autorizaron a 4 pilotos, ¿sí?, que aparecieran en el New York Post y en New York Times con fotografías que habían sido tomadas en el 2004, 2005, 2006, aquí en San Diego, en el portaaviones Nimitz, aquí en San Diego de 12, portaaviones Nimitz y Ronald Reagan, y uno de ellos fotografiaron a lo que le conocen todos como el Tic Tac, la nave esta que parece un Tic Tac, que se les mueve enfrente de ellos y que ellos dicen, esto es imposible lo que está haciendo, y que fue esa navecita a dar a la isla de Guadalupe. O sea, estamos hablando de muchos documentos de este tipo que pues se valida que existe un fenómeno no, vamos a decir, no explicado, porque en realidad el fenómeno OVNI es algo que no puedes identificar en el cielo, no explicado, y de que se mueve de manera increíble. Ahí de esa manera nos damos cuenta de que es el primer paso, porque probablemente, como lo ocurrió en las audiencias en el Senado, ha habido 4 audiencias en el Senado, no sé si recuerdas, donde detuvieron bajo juramento hablando militares, exmilitares,
0: sí, claro,
1: de comando. Y uno de ellos dijo, tenemos, fíjate lo que dijo, tenemos el gobierno recuperados cuerpos de seres no humanos y tenemos también recuperadas naves, eso que ustedes no conocen, pero que se llaman metamateriales. Y la senadora le pregunta, ¿y dónde está? Le dijo, eso no lo puede usted ver porque está clasificado. Ahí, con eso, hace años nos dieron a entender que el fenómeno se va a convertir en una realidad, pero todavía y aún no se van a atrever a decir cómo ni por qué, porque obviamente tendrían que explicar, Miguel Ángel y auditorio, tendrían que explicar por qué estas nuevas tecnologías que entran en la IA y todo lo que hay ahorita proviene de circunstancias extrañas, y lo van a tener que explicar. Quién sabe cómo lo vaya a tomar la humanidad, ¿no?
0: Y lo van a tener que explicar. Yo creo que esta es la parte más dura, porque lo que estamos hablando en este momento no es acudir a las suposiciones, es acudir a los hechos que nos han revelado desde el viernes pasado las mismas autoridades norteamericanas, y vaya qué instancias, la misma NASA, Dino, yo creo que esto lo sacudió fuerte a ellos mismos, ¿no?
1: No, imagínate, dos días antes, un día después, uno de los grandes líderes de lo que es la iglesia, ¿no?, cristiana, ¿no?, pastores, se reunieron para decir que se prepararan todas las congregaciones cristianas porque iban a recibir una información que podría impactar la conciencia de todas las congregaciones cristianas. O sea, ¿qué les dijeron ya a ellos? ¿Qué se va a dar a conocer? No el 8 de mayo, el 8 de mayo es el principio, es la punta del iceberg.
0: Okay.
1: ¿Qué les dijeron a ellos que podría ocurrir en los próximos meses probablemente? ¿O qué va a pasar ahora que curiosamente en 1976 se crea la oficina?

0: para que la información llegue de una manera en la cual, como está ocurriendo ahora, no te digan, pues, ¿qué crees? De sopetón, existe todo esto, sino que un día van a salir y van a decir, pues sí, tenemos recuperado. ¿Se acuerdan ustedes, compañeros, amigos, ¿no?, del auditorio, cuando Jaime Maussan sacó la autopsia del extraterrestre, ¿no? Que fue un caso de uno de los cineastas llamado Ray Santilli, sí, que estaba un extraterrestre en una plancha. Imagínate, Miguel Ángel, auditorio, que de repente dijeran, pues, ¿qué creen? Aquí está el video original.
1: El video original, qué barbaridad. Dino, de
0: ¿qué vamos a hacer?
1: Te agradezco muchísimo. ¿Dónde te puede contactar la gente? ¿Cuáles son tus redes?
0: Sí, claro, así como lo escucha, Dino de Labra, estamos en Facebook, Instagram, YouTube y en TikTok. Ahí pongo yo información de videos, de información, de eventos, todo lo que tenemos.
1: Dino, te agradezco muchísimo que hayas atendido la llamada de MBS Noticias y que compartas con nosotros esto, que para muchos seguirá siendo, pues, simplemente un tema de tipo Jaime Maussan, dirían por ahí, pero Donald Trump y esta desclasificación lo han convertido ya en algo un tanto más serio. Gracias, Dino.
0: Así es. Gracias, Miguel Ángel. Gusto.
1: Y nosotros nos vamos. Muchísimas gracias por participar, Dino de Labra. Y nosotros nos vamos. Gracias, Ana Plata. Gracias al auditorio. Molotov nos ayuda a despedirnos.

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1: Querido Gilgilillo, el hombre espectáculo de México. Mi querido Gilgilillo, ¿qué nos cuentas de la mansión VIP? Nos decías.
2: Y Jessy, pues ya ayer se dio a conocer a los ganadores de la mansión VIP. Sol León, fue la persona ganadora y así se escuchó ese momento.
3: El ganador o ganadora de la primer temporada es
4: Roberto.
3: Por decisión del público.
4: Ay, no. Está temblando.
3: La gente decidió esos 2 millones de pesos. Y el premio número uno es

0: Así lo hizo saber Hot Spanish, que es quien pues lideró este proyecto de la mansión VIP, que ha puesto de cabeza a todos, mi Jessy, prácticamente más de 3.5 millones, alcanzando incluso los 4 millones de views en la transmisión que hubo en YouTube ayer. Y y pues mira, desbordado esta propuesta que trae los ojos de los abogados de varias empresas encima, porque pues es tal cual, ¿no? Un refrito o una copia de del formato de la Casa de los Famosos o de Big Brother, que tiene como propietario a Endemol. Y pero él le valió el agarró, él dijo, lo voy a hacer con varios influencers, y pues propiamente destapa a Sol León, que pues es conocida porque tiene una fábrica de fajas.
1: ¡Órale!
0: Entonces, a raíz de esta promoción con la fábrica de fajas y con esta empresa de fajas, pues prácticamente empezó a meterse en el gusto de la gente. Es una influencer importante y se ganó un premio de 2 millones, que para la dimensión del proyecto es nada, mi Jessy, porque no hay que olvidar que la gente votaba por sus favoritos pagando una lana. Y esto, creo que lo más importante y la reflexión a la que nos tiene que llevar es que hay que tratar a la audiencia como lo que es, ¿no? Como un ente de respeto, quien decide dónde pone a la gente, dónde pone los proyectos, porque si aparte se sienten apapachados, consentidos, pues evidentemente ellos van a invertir en los personajes que creen. Y para muestra, basta un botón. Checa este mensaje que mandó Roberto, minutos antes, o Hot Spanish, minutos antes de empezar la mansión VIP.
2: El día de hoy es la gran final de la mansión VIP y quiero romper el récord de audiencia que tenemos actualmente de 2 millones de personas. Hagamos esto. Sé que muchos de ustedes miran en un televisor y muchas veces hay 5 personas mirando y eso solo cuenta como una vista. Para romper el récord del día de hoy vamos a hacer esto, amigos. Es claro, si ustedes pueden. Las personas que estén viendo ahí, prendan el stream también en el celular para que cada persona que esté ahí cuente como una vista y así realmente medir cuántas personas nos están viendo realmente en esta final, amigos. Muchísimas gracias si pueden hacer eso, si no, no hay problema, amigos. Con que los mire ahí en la final, con eso estoy más que a gusto. Así que no se pierdan el día de hoy quién se lleva esos 2 millones de pesos en la gran final de la mansión VIP.
0: ¿Qué conductor de la televisión se toma el tiempo para decir, háganme el favor de hacer esto, y si no se puede, no hay bronca, pero compartamos esta segunda pantalla en un mismo proyecto? Estas clases son de humildad, son de atención, es servicio al cliente, y nosotros tenemos que entender que nuestros clientes son muy claros, son nuestras audiencias. Generosamente, en este caso particular con nosotros, y no es compararlo ni mucho menos, estamos cada cual en su rollo, cuando nosotros recibimos un apapacho de nuestra audiencia nos sentimos muy halagados.
1: Sí, claro.
0: Y a veces no sabemos cómo exteriorizarlo. A lo mejor nos cohibimos un poco, ¿no? No la creemos porque no dimensionamos, a pesar de que llevamos muchos años en este haciendo nuestra chamba. Pero cuando alguien se dedica a atenderte de la forma, a darte, insisto, este servicio al cliente, pues los resultados ahí están. Y entonces vienen las grandes empresas o los grandes productores y dicen, ¿pero cómo creció este fenómeno? Pues ¿qué está haciendo? Pues están atendiendo a sus audiencias. Y creo que eso, lo que pasó con BTS el fin de semana, son las muestras claras, nos están dando las claves claras y precisas de cómo se está comportando el mercado del entretenimiento hoy. También con las grandes marcas, ¿no? La atención al cliente, en los supermercados, en todas estas empresas, pero específicamente con los medios de comunicación que estamos en esta transición, tenemos que entender que la época de la soberbia y de sentirnos como uno solo, la voz y la voz poderosa y el cuarto poder, está cambiando, y esto se va a hacer a modo de la gente que toma las decisiones de verte, incluso de invertir por cada uno de los protagonistas. Y es por eso que pues Sol León se convirtió en la ganadora de este reality, que tendrá sus consecuencias legales, evidentemente, porque nadie va a pasar inadvertido 4 millones de espectadores, más lo que esto produzca, porque la maquinita y la caja registradora, mi Jessy, ha venido sumando y sumando y sumando desde la aparición de este reality, y evidentemente también el posicionamiento en las audiencias, tanto de Mazatlán como de Sol León, que son el primero y segundo lugar de los más votados. No está claro cuánta gente votó, no está claro cuánto ingreso hubo, porque evidentemente al hacerlo de manera pequeña, relativamente, pues estos datos van a estar bien guardados, pero sí podemos decir que hoy por hoy Roberto González, Hot Spanish, hizo, además de un movedero de la industria, el mejor negocio, por lo pronto, de los próximos 5 años de su vida.
1: Sí, increíble, de verdad. Felicidades a la gente que participó, que ganó, y pues, caray, cómo se abren nuevas rutas, nuevas oportunidades de entretenimiento, y como dice el querido Gil, no es crear una comunidad, es atenderla.
0: Exactamente.
1: Totalmente. Gracias, Gil. Nos escuchamos, vamos a continuar con este programa de radio.
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1: Moenia.
0: Originaria de la Ciudad de México, es una icónica banda de synth pop en español. Formada a principios de los noventas, son reconocidos como pioneros del género electrónico en México y Latinoamérica.
1: Se consolidaron con éxitos como En qué momento, Déjame entrar, No dices más, No puedo estar sin ti, No importa que el sol se muera y Manto estelar, entre muchos más. Con un estilo nostálgico y sonido siempre renovado, han destacado por su música futurista y de sintetizadores. Su éxito ha sido a nivel internacional por Estados Unidos, Centro y Sudamérica.
0: Con más de 30 años de trayectoria y exitosas giras nacionales e internacionales, Alfonso, Jorge y Midi son las tres mentes creativas y referentes de la música electrónica en español.
1: Hoy aquí en la cabina de Jesse Cervantes, Moenia.
2: Aquí estamos, totalmente en vivo para ustedes, totalmente en vivo para una buena parte de este bendito país. Y Moenia está con nosotros, un aplauso de toda la gente que está en este foro. Nos venimos a... Qué gustazo verlos, ¿cómo están? La verdad es que me da muchísimo gusto, siempre me da mucho gusto saludarlos. La última vez fui hasta buscarlos.
3: Exacto, nos encontramos al camerino, ahí en San Miguel de Allende.
2: Sí, sí, sí. Y la verdad, Poncho, es que me da mucho gusto siempre... Pues una banda ya, una banda clásica, una banda que ha marcado historia en nuestro país, que se propone siempre nueva música, que no se ha quedado con el catálogo ya. Que bueno, la verdad es que me da mucho gusto, Midi, Jorge, qué bueno que están con nosotros.
3: Sí, y mira, sin que suene a puro cebollazo, nosotros también, cuando vemos en nuestro plan de promoción que vamos a estar contigo, pues por lo menos yo lo siento así, es como una manera de entender que las cosas siguen y que siguen muy bien, porque estamos aquí, porque nos das la oportunidad de decirle a toda la gente que te sigue, que sigue al programa, pues lo que estamos haciendo ahora, que como dices, pues siempre pues buscando sacar nueva música y hacer cosas distintas, ¿no?
2: Oye, ¿cómo está Moenia? O sea, finalmente sé que tocan y tocan, que están permanente, que es una gira permanente que no para, y eso me da muchísimo gusto, porque crean, más bien se habla de una necesidad de la gente de verlos, de escucharlos, pero ¿cómo están?
4: Pues muy bien, mira, lo primero es que el año pasado yo creo que fue clave. Yo diría los dos últimos años, porque, bueno, hemos hecho todos los festivales de radio, de radio y de festivales importantes del país, y eso también te pone en otro escalón, y me refiero a cerrando, por ejemplo, el Vive Latino nos tocó cerrar el sábado, y eso te da, pues, las herramientas, por ejemplo, para ahorita anunciar ya un Palacio de los Deportes, que nunca ha hecho Moenia. Y más allá de estar tocando por todo el país, pues es eso, es siempre, como decían, sacar nuevas rolas, estar, por ejemplo, sacamos Lo Prometí, que fue un sencillo, ese sencillo que estuvo en el Top Ten de Radio Nacional, eso también hace tiempo que no lo hacíamos. Entonces tienes que seguir como, pues subiendo cada escalón, a veces tardan un escalón 10 años, pero no importa, el chiste es seguir trabajando, sacando buena música, haciendo buenos shows y pues seguir subiendo.
2: Oye, que cuando, fíjate, habla de la evolución del Vive como festival, que también es un clasicazo, y de Moenia, porque estaba reflexionando ahorita que te escuchaba a mí y decía, caray, cuando empezó Moenia quizá era impensable pensar que fueran a estar en un Vive Latino, y luego... Menos pensar, cuando hablo de cuando salieron, sus primeros años, digamos, menos pensar que fueron a cerrar uno de los días del Vive Latino. Y mira, la evolución de la música y de ustedes se dio para que fuera una ocasión.
5: Sí, bueno, si hay alguien que conoce nuestra historia, eres tú. Y sí, efectivamente, fue sorpresivo poder cerrar ese Vive Latino, porque nunca lo habíamos hecho. Hay bandas muy importantes, legendarias, extranjeras, nacionales, y de repente nos tocó a nosotros, y de repente tienes la duda de cómo te va a ir, ¿no? Porque fuimos después de Lenny Kravitz, ¿no? Entonces dices, bueno, después de Lenny Kravitz, ¿qué puede haber, no? Y sí, se llenó el lugar donde estábamos tocando, y felices de poder estar dando, como dice Midi, esos escalones, ¿no? De estar subiendo esos escalones todavía después de el tiempo que llevamos.
2: Oye, que me encantó la filosofía de que el escalón pueda durar 1 o 10 años, pero hay que seguir siempre con la mentalidad de subirlos.
4: Sí, sí, un escalón te puede durar, de repente te pega una canción y en 2 meses subes un escalón más, pero a veces tienes que trabajarlos y en 10 años, pues, seguir tocando, no tirar la toalla, hacer buenos conciertos y subes también. Oye, va subiendo.
2: Y mencionan una palabra bien importante, Alfonso, que es trabajar. La verdad es que sí, y Buñe ha chambeado y chambeado y chambeado. Y hablamos de esa gira eterna y hablamos de estar en un escenario, de estar en un estudio, de quizá descansar unos meses, pero luego volver a trabajar, de estar con la gente en cualquier tipo de foro, en cualquier tipo de escenario. En San Miguel me lo decían, no, nosotros vamos a todos los foros, a todos los escenarios. Y eso habla de trabajo y luego vienen las remuneraciones como esta ocasión del Palacio, ¿no?
3: Sí, yo creo que ese es, a veces nos preguntan, ¿no? ¿Y cuál es la fórmula para seguir vigentes y conectar como si fuera... pues una cuestión únicamente artística y creativa? Y no, o sea, tiene claro que ver que tengas la fortuna de que tus canciones conecten con la gente, pero es mucho lo que dices, es no tirar la toalla, es ponerte bien claras tus prioridades y saber que sí, que cuando empezamos, pues no nos imaginábamos llegar tantos años después. Y eso ha sido precisamente porque cada vez hemos ido afortunadamente entendiendo mejor quién es Moenia, qué tenemos que hacer. Y trabajar y trabajar y seguir pues buscando abrirnos los espacios. Hemos estado arriba, hemos estado no tanto, volvemos. Y así es, ¿no? Y sabemos que así es una carrera como la que ha tenido Moenia. Y sobre todo ya en este momento de nuestras vidas y de nuestra carrera, sentirnos agradecidos y afortunados de seguir aquí, ¿no?
2: Pues aunque usted, público querido, no lo crea, está Moenia con nosotros, con banda completa, ¿por qué no escuchamos algo?
3: Aquí está Nomo y Bet. Aquí,
2: no, Ivette, yo la vi calentando desde hace rato.
4: Es un showcito reducido, especial.
2: Pero bonito. Muchas gracias. Y para el público que nos escucha por todo el país. Así que, ¿qué? ¿Empezamos?
3: Empezamos.
2: Venga, vale, pues vamos a darle. Está Moenia con nosotros. ¡No!

0: Gracias.
1: Moenia está con nosotros. Muy bien, en vivo totalmente. 24 de septiembre, no falta nada, cara. Ya están acá, nada de, del Palacio de los Deportes. Ya huele a Palacio de los Deportes.
2: Sí, sabes que estamos, pues sí. Bueno, yo en lo personal bastante nervioso, pero al mismo tiempo emocionado. Hace unos días precisamente hicimos un scouting, fuimos a pararnos ahí, y obviamente hemos estado ahí en conciertos, pero no es lo mismo ir ahora a verlo con ojos de que voy a tocar aquí, ¿no? Entonces sí, sí es imponente y, como digo, a la vez emocionante, ¿no?
1: No, y aparte me imagino que debe ser un... una experiencia especial la que van a preparar para los fans. Me imagino que siempre los ha caracterizado los visuales, los sonidos.
3: Sí, fuimos hace un par de días y te paras en el centro y dices, ay, güey, no se trata de llevar más pantallas y más foquitos y todo más grandote, porque pues eso ya todo mundo lo puede hacer. Se trata de llevar el concepto de Moenia, un espectáculo de Moenia, llevarlo pues a esas dimensiones, pero también jugando con la creatividad de las nuevas tecnologías, todo lo que puedes hacer, ¿no? A nosotros se le ocurrían, que después me dijeron lo que pensabas de hacer como las luces exteriores del palacio, o sea, afuera del palacio, hacer cosas. Se trata de eso, y no sabes qué padre es tener como esas juntas creativas donde te emocionas, porque son oportunidades que nunca habías tenido antes, ¿no? Y esa emoción la va a sentir también los fans.
1: Oye, que además me imagino que después de tantos años y tantas juntas creativas, tiene que haber esa llamita de emoción que signifique un reto para que vuelva a surgir todo lo que en años, me imagino, han platicado y han dicho estas nuevas ideas que los coloquen y los sigan colocando, pues como una banda diferente en cuanto a lo visual que va y ve la gente, ¿no?
4: Sí, sobre todo en ese lugar que es un hito, ¿no? Porque fue parte de las Olimpiadas en México, entonces, pues, tiene ahí el símbolo de las Olimpiadas y como que te da este aspecto como heroico, y de hecho de ahí salió la onda de poder hacer un evento antes del evento, pero afuera, que la gente pueda vivir la experiencia de esa arquitectura, de ese momento, y después meterse también al evento ya en sí, ¿no? Entonces, es muy padre poder jugar con esas ideas.
1: Sí, el domo de cobre.
3: Porque además no te dejan hacer todo lo que quieras. Te dice, es que, ¿por qué no hacemos? No, es que eso no se puede porque hay butacas vendidas y... Sí. Es que si pasamos por acá, no, es que por acá no se puede porque
1: protección civil,
3: pero todo eso son obstáculos creativos muy padres para la banda.
1: Miren, los mandan saludar, está la gente conectada de Monterrey, de Coajimalpa, de Mérida, Yucatán, de Coatzacoalcos, Veracruz, de Cuernavaca, Morelos, aquí del centro de la ciudad, de Iztacalco, de Tonalá, Jalisco, un abrazo a toda la gente de allá de Tonalá, Polanco, aquí en la Ciudad de México, los vecinos también, llamando, Colima, de Texcoco, a Colman, de Morelia, de Metepec. Cuéntenme algo, han recorrido todo el país, o sea, ya le dieron la vuelta a México varias veces.
2: Sí, la verdad, como decía hace rato.
1: En cuanto a estados, han pisado todos.
2: Sí, todos, ¿no? Y es curioso, ¿no? Porque a veces de repente llegas a un... No sé por qué pasa eso, pero hay giras en donde hay algún estado, una ciudad en donde regresas y regresas y regresas, y luego pasa mucho tiempo y no vuelves a ir, pero es otra la que te está llamando y nos pasa mucho. Pero sí, es un gusto poder estar recorriendo el país con cada gira.
1: Oye, que me imagino que además se van haciendo amigos en cada estado, en cada ciudad. Claro. Porque me imagino que han tocado así como en las capitales, o sea, los estados y sus capitales, también en pueblos, municipios y todo, ¿no?
2: Sí, sí.
1: En las ferias,
2: totalmente,
1: que son tan importantes, y se van haciendo cuates y toda historia. ¿Qué escuchamos?
3: ¿Morir tres veces, les parece?
1: Ay, hasta cuatro.
3: Nuestra
1: vámonos.
3: Nuestra canción más streameada, por cierto.
1: ¿Sí?
3: Sí, ya.
1: Venga.

0: Bohemia en vivo en la radio, arrancando la semana. Además, ayer fue día de las madres. Un abrazo para todas las mamás que se estén agasajando con Bohemia aquí, yendo al trabajo, a la chambo, qué sé yo. Oye, cuéntenme, ¿cómo ha cambiado en ustedes, si es que ha cambiado, el tema de sacar nueva música, de proponer nuevos proyectos, álbumes, no sé, EPs o simplemente conceptos, el reunirse a aceptar canciones, el reunirse a producir? ¿Cómo ha cambiado quizá el Bohemia en un estudio? Sabemos del Bohemia en los escenarios que lo hemos visto, pero quizá, ¿cómo va el tema del estudio?
1: Sí, hay cosas que son muy distintas, otras no tanto, afortunadamente. Yo creo que la parte creativa, la parte de composición, esa sigue siendo la misma. Seguimos empezando cada uno de estos procesos pues de una manera muy lúdica, ¿no? Jugando y emocionados, y Midi nos manda una canción y nos dice, este es el próximo hit, o a ver qué se te ocurre con esta, y Soto le mete, y tenemos esas discusiones, primero a larga distancia, ¿no? Y nos vamos mandando cosas, y después llega el estudio, que eso es una parte que por lo menos yo cada vez más lo disfruto, ¿no? Y me encanta estar en ese ambiente del estudio, encerrados, escuchando, repitiendo las cosas, se generan nuevas ideas, ¿no? No sé, llega el gnomo ahí y se pone a sacar pues un riff que luego se vuelve pues parte fundamental, ¿no? De la canción también. Entonces, esa parte no ha cambiado tanto. La otra, la parte ya que tiene que ver con la entrega de la música, la distribución, el marketing, nuestro equipo con la disquera, eso sí es totalmente nuevo. Y a veces sí, y nosotros que somos de una generación anterior, ¿no? En donde las cosas se hacían de otra manera, en donde, no sé, hacías tu lanzamiento en México y luego te esperabas un mes y te ibas a Colombia porque apenas iba a salir allá, eso ya no existe. Y así como eso, pues hay muchas cosas que la verdad, de repente ya te sientes hasta un poco rebasado y te dicen, es que eso ya no funciona tanto, mejor ahora vamos a hacer esto, tal, tal. Y es cuando también los años nos han enseñado a dejarnos llevar, a dejarnos ayudar, y que tenemos afortunadamente un equipo que sabe muy bien lo que hace, ¿no?
0: Oye, siempre, desde que me acuerdo que el queridísimo Jorge Mondragón me habló una vez para decirme que escuchara un demo de Bohemia, de una banda que traía con Midi, papam, desde ese entonces sonaba diferente, desde ese entonces la innovación ha sido una característica de Bohemia en sonido, la innovación en letras, en la manera visual de cómo los ve uno en el escenario. Llegó la inteligencia artificial y llegó con todo. O sea, ya me imagino que así como está el chat GPT, debe haber algún chat especial para hacer canciones, un chat especial para hacer rolas. Ya hoy ya no sabe uno ni qué demonios. Si en las presentaciones de oficina yo te las hacen, lo primero que dice, ¿lo hiciste en cloud? ¿Lo hiciste de volada? No sé si, ¿cómo han tomado ustedes este tema de la llegada de la inteligencia artificial?
2: Pues te podemos dar nuestra opinión personal. Yo rápido les digo que, por ejemplo, ahorita que estaban hablando de las composiciones, y ahorita que estuvimos componiendo para Temporal nuestro nuevo álbum, que ya, por cierto, ya va a salir al vinil y todo, toda la onda, pues son momentos en donde, no sé si han escuchado esto, pero un compositor, pues no es que tú compongas, tú fluye a través de ti algo, como una energía, como algo que te dice, tienes que, estas notas suenan bien, por ahí viene algo. En el caso de Alfonso, tengo esta frase y se puede convertir en una canción. Soto, tengo esta programación y algo te dice que tienes que seguir adelante con la composición de la canción. Y ese momento es muy, muy fuerte y es muy humano. No hay nada más humano que eso. Entonces, cuando se te pone la piel chinita porque nos conjuntamos y se empieza a generar algo, eso yo creo que también se transmite. Eso es lo que yo siento que la inteligencia artificial no va a lograr transmitir.
3: Yo opino que lo mismo, solo que para mí la inteligencia artificial es como un asistente, ¿no? O como un nuevo integrante del grupo. Por ejemplo, estoy haciendo una progresión de acordes y digo, esto me suena a lo mismo que he hecho toda mi vida. Entonces empiezo a hacer y si no me sale le pregunto, oye, estoy haciendo esto, ¿cómo pudiera hacer un cambio que suene oscuro? Y me da una solución, pero es lo mismo, o sea, para mí es lo mismo, preguntarle eso a la inteligencia artificial que a Midi o a Alfonso o a alguien que sepa de música y de notas, ¿no? O sea, en ese sentido y utilizado de esa forma, a mí se me hace muy bueno. Hay gente, obviamente, que hace absolutamente todo en inteligencia artificial y que ya es muy artificial, ¿me entiendes? Entonces,
2: no, bueno, y si Alfonso renuncia, pues ya podemos usar su voz, tenemos los derechos.
3: No, bueno, podemos, o sea, podemos hacer rap.
0: Hasta un avatar.
3: Podemos tener un rapero.
0: Es más,
3: que estoy
0: hablando con un avatar o con... Exacto. Oye, ¿tú qué piensas, Alfonso?
4: Pues mira, yo a mí sí me da un poco de miedo, pero en general, no nomás en la música. A mí sí me da miedo y cada vez que veo estas noticias de lo que se está logrando, por un lado, sí, hay unas cosas muy positivas, claro, ¿no? Que se están logrando con la inteligencia artificial, pero otras, pues sí, es ese miedo a lo desconocido, yo creo, ¿no? Pero son cosas que también con otras tecnologías las sentimos tal vez al principio, ¿no? Y te vas adaptando. Entonces, pues estoy como un espectador. Yo la uso poco, la verdad, porque, pues sí, no he encontrado todavía, más allá de decir, a ver, escribí esto bien y corrígeme la ortografía si es que está mal, pero más allá de eso no lo he usado, porque sí lo he intentado, ¿no? Como experimento y no logra comunicar tal vez lo que yo quiero. Entonces, pues así como que decirle, hazme una letra que hable de esto, no. Todavía no, y por ahí no va en mi caso, ¿no?
0: O sea, no ha logrado llegar o llenar la emoción que le genera a Moenia hacer o presentar una nueva canción, ¿no?
3: Es que sabes que es que somos amantes de las perillas, de los cables, del objeto en sí, ¿no? Del sintetizador. Entonces, realmente nos gusta experimentar, probar y hacer. Y ya lo que te digo en mi caso es de si hay algo que quiero modificar, pero no sé cómo, hago una pregunta como si se la estuviera haciendo a un amigo que sabe más que yo.
0: Totalmente.
2: Esta canción, por ejemplo, que vamos a tocar, lo prometí, que estuvo sonando muy fuerte hace mucho tiempo que no teníamos un top ten de radio. Así que, y gracias por eso también.
0: No, hombre, al contrario.
2: Pero cuando la mandó Alfonso, esa canción es 100% de Alfonso. La mandó y de verdad me emocioné, pero mucho. Como hace mucho no me emocionaba. Eso no, nunca va a pasar con la inteligencia artificial. Así eso, que ahí les va. Eso,
0: muy bien.
2: Así que ahí les va 100% libre de inteligencia artificial. Lo prometí.
0: Venga, vamos y luego saludamos a la banda.

0: Nunca te dijeron que me lo traía en la bolsa.
1: ¿Cómo está? Oye, mira, aquí está la banda. Puebla, Naucalpan, de Morelia, Michoacán, de Xochimilco, de Ciudad Neza, Tula Hidalgo, Coyoacán, de Catepec, de Culhuacán, aquí en la Ciudad de México, Cuautla, Morelos, Mexicali, Baja California, Tampico, Tamaulipas, León, Guanajuato, Ciudad Satélite y de Iztapalapa. La gente que está aquí, pues vayan al 24 de septiembre en el Palacio de los Deportes. Así boletos es. En Ticketmaster, ¿no?
2: Así es, ya están desde hace un par de semanas a la venta los boletos. Es parte del Estamos Bien Tour, pero obviamente pues el Palacio de los Deportes nos invita a hacer algo que no hemos presentado y que también va a ser espectacular, así que no se lo pierdan.
1: No se lo pierdan. Moni, muchas gracias. Midi, muchas gracias. Alfonso, gracias. Jorge, gracias por estar acá. Lo esperamos 24 de septiembre en el Palacio de los Deportes. La cita es con Moni, así que muchas gracias. Nosotros continuamos.

0: en vivo. Regresamos. 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
1: Deportes con Alfonso Arturo Veraprendes, conocido como Jürgen el Gollito Vera, como Ponchito Veraprendes, el Puma Mayor, el hombre que decididamente promete dar una vuelta olímpica semidesnudo, si es que el Puma es campeón.
2: Ah, no, desnudo, desnudo.
1: ¿Desnudo?
2: Sí, sí, sí.
1: Ya está al aire, Vera.
2: No, no, no, bueno.
1: Está al aire.
2: Desnudo del sentimiento, del corazón.
1: Ya, Vera, estaría muy bonito. Un momentazo para
2: que van a meter a la cárcel. Imagínate.
1: Sí, seguro, ¿eh?
2: Terminar encueradillo ahí en el botellón si está gacho, ¿no?
1: Sí, totalmente, Verita.
2: Bueno, Villa, de nueva cuenta, saludos a todos. Platicamos en la primera, bueno, de cómo quedan las semifinales. Es Pumas-Pachuca y Chivas-Cruz-Azul. Y por otra parte, pues...
1: Que fíjate, ¿cuándo te lo digo, Verita? El Puma va a ser campeón.
2: Ay, Dios quiera, Miguel, pero está complicado. La verdad lo veo bien cerrado, ¿eh?
1: A ver, venga, gracias. Aficionado de que vio el partido, el Puma va a ser campeón.
2: Eso es todo. Va, mi querido Jesse, muchas gracias, muchas gracias.
1: Con mucho cariño, ¿eh? O sea, no es cero mala intención.
2: No, yo lo sé, mi querido Jesse, muchas gracias.

0: porque como empezó el partido y como estaba, era para que consiguieran un marcador bastante más abultado, pero como dijeron, ya, vamos a llevar la fiesta en paz, y el Barcelona campeón, 91 puntos, todavía faltan 3 fechas, y el Barça ya es campeón, con una interesante diferencia, 91 contra 77 del Real Madrid, así que, pues muy bien por el Barça. Cosas que sucedieron ahí, interesantes, bueno, el tema de que, fíjate, de repente, cuando iba el autobús del Barça, los aficionados se confundieron y apedrearon a su propio camión.
1: Sí, hombre, caray. A su propio autobús.
0: Bueno, muy malo, ¿no? Pero de repente algunos se empezaron a aventar de pedradas y ay, no, no me eches, son los nuestros. Y destacar lo de Hansi Flick, que qué entrenador, la va, qué buena contratación del Barcelona, fíjate, ye.
1: No tan mediático como, no, como otros, no, pero aplicado.
0: Aplicado, y serio. Sí. Muy, muy educado, que no hace escándalos. De 6 títulos en la Liga Española que ha podido ganar, ha ganado 5. Nada más se le fue una Copa del Rey. 5 títulos en España. Y comentar, ese mismo día se entera que fallece su papá. Le habla a su mamá en la mañana, para informarle que su padre había muerto. Entonces Hansi Flick no sabía qué hacer, no sabía si quería comunicarlo o no al equipo, ¿no? Para que esto no les impactara. A final de cuentas, sí lo comenta, se da la información. Y pues, la verdad es que sí, eso sí fue muy, pues muy emotivo, ¿no? El ver al entrenador como que celebrando, pero pues todo el tiempo con los ojos llorosos, ¿no? Entonces eso pues creo que ahí queda, ¿no? También Hansi Flick, qué buen entrenador, y felicidades a los aficionados del Barcelona. Y ahora sí, para concluir, platicábamos del árbitra, ¿no? Del partido entre Cruz Azul y Atlas, y bueno, comentar, fíjate, pues algo que llama la atención. Marie-Louise Etat es una entrenadora que fue la primera entrenadora, o es la primera entrenadora, que gana un partido en la Bundesliga, en la primera división alemana, ¿no? Ella es la directora técnica del Unión Berlín y ganó 3-1 al Mainz. Así que, pues, una entrenadora ganando en el fútbol varonil de Alemania. Esto hay que comentarlo y hay que celebrarlo y reconocerlo, mi Jim.
1: Pues ahí está, mi querido Ponchito. Hasta el día de mañana, mi Poncho.
0: Gracias, Jim.
1: Gracias, el querido Ponchito Veraprendes, conocido como Jürgen el Gollito Ver, el Puma Mayor, que promete ya vuelta olímpica de dudos y el Puma es campeón del fútbol mexicano. ¡Vámonos!
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4: El jugador más joven en presentarse en una Copa Mundialista se trató del brasileño Edu. Tenía 16 años, 11 meses y 6 días al iniciar el torneo de Inglaterra 1966. Sin embargo, no debutó en ese Mundial.
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1: Son las 8 de la noche con 7 minutos. ¿Cómo están? ¿Cómo les fue de fin de semana de la mamá? Muy apapachadas, muy agasajadas. Espero que sí. Yo muy bien, nosotros lo celebramos el sábado para evitar el tumulto del domingo, porque ya ven que se juntó el Día de las Madres de Estados Unidos y el de México. Y bueno, y primeramente felicidades a todas. Les hicimos programa especial el viernes con la psicóloga Ana Rascón, con Ana Güera. Y bueno, hoy estamos en el recalentado. Pues nos fuimos a celebrar en sábado y a la 1 de la tarde. No había ni un alma en el restaurante. Cosa preciosa, que aunque no sea día festivo, a veces hemos tenido que esperar una hora para ocupar nuestra mesa. Y ahora sí, entramos como Juan por su casa. Fue una cosa bárbara. En un 2x3 ya estábamos comiendo, como benditos, y luego ya, a casa. Y el domingo desayunamos birria, algo ligero, ¿verdad? Para comenzar el Día de las Madres. Y no se me ocurre rentar la película de Hamnet, que ya está en plataforma, está en Prime, que es la historia de Shakespeare en familia. ¿Cómo escribe él Hamlet? ¿Qué lo lleva a escribir Hamlet? Una de sus obras más notables. Entonces estuvo en el cine, ganó premios Oscar, y Solemio me había dicho que estaba muy buena, ¿no? Que es lo importante, que a la niña le gustó. Entonces dije, pues la tengo que ver. Y aparte ya estaba en oferta. Cuando la subieron costaba el triple. Ya estaba así a un precio más accesible, ¿verdad? Pero pues la subieron y le fueron bajando el precio. No sé si era especial del Día de las Madres. No, no era, pero estaba así en un superprecio y dije, vamos. No, hombre, estaba yo hecho un mar de lágrimas con todos los perritos ahí sentados, pues celebrando conmigo, con su madre, el día. Y muy padre, muy bonita la película Hamnet. Se las recomiendo. Pues ganó el Oscar la chica que encarna a Agnes, esposa de Shakespeare, en esta película. Entonces sí se las recomiendo. Tienen que andar medio contentos porque es triste la película. Bueno, sí, es fuerte la película. No es así como que vas a estar en el jajaja, es un drama. Entonces, no vayas a andar muy de capa caída para que no te acabes de caer. Entonces tienes que andar de buen ánimo, como ayer que yo andaba en ánimo festivo. Y pues sí, nos animamos y disfrutamos de Hamlet. Vamos ahora con Juan Solo y Piel de Azúcar. Y fíjense que tenemos boletos para Jorge Lozano más adelante. ¿Qué pasa cuando las canciones están teniendo nuevas versiones? Ay, Dios mío, ya empieza uno a aventar el acta de nacimiento cuando dices, es que esa yo la conocí cuando la bailó la hija de José José en Siempre en Domingo. Ay, Dios mío.

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11: Son las 8:17. La temperatura en San Diego en este momento es de 18 grados 64 Fahrenheit. Y la mínima para esta madrugada será de 16 grados 60 Fahrenheit. Para cruzar en la garita de San Isidro en carriles normales es 1:40. Ready Lane, 1:20. Línea Sentry, 20 minutos. Cruce peatonal, 30. En la garita de Otay, carriles normales, 1 hora. Ready Lane, 1:20. Línea Sentry, 10 minutos. Ready y cruce peatonal, 30.
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Son las 8:22. Hoy es lunes de marido oprimido y ya tenemos pedido a Elefante aquí en Globo 99.3, que además tiene tus accesos para que pases una noche llena de humor, verdades incómodas en Libera a la Fiera con Jorge Lozano H. Jueves 14 de mayo en Balboa Theater en San Diego. 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Y tenemos par de boletos. ¿Quién quiere ir a ver a Jorge Lozano H en San Diego este jueves 14 de mayo, esta semanita? Vamos a darte la dinámica en este momento. Va a ser a través de nuestro WhatsApp 619-484-2999 y 664-855-2655. Quiero que nos digas que reality terminó ayer. Ayer, 10 de mayo, tuvo su capítulo final este reality, que fue en una nueva modalidad y que tuvo un gran éxito. ¿Cómo se llamó este reality que ayer llegó a su fin? Mándame un mensaje de voz con tu respuesta y vámonos a ver a Jorge Lozano en San Diego con Globo 99.3.

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0: Son las 8:34. Estamos en Globo 99.3 averiguando qué reality se acabó el día de ayer para que se puedan ganar sus boletos para que disfruten de Jorge Lozano en San Diego con Globo 99.3. Y por acá vamos a responder sus mensajes. Por acá tenemos uno, a ver. Buenas noches.
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0: Pues, ¿qué crees? Tu respuesta es correcta. Ayer se dio final a este reality de la mansión VIP y te acabas de ganar tu par de boletos para disfrutar de Jorge Lozano este jueves 14 de mayo en el Balboa Theater en San Diego. Lifera a la fiera Jorge Lozano H con Globo 99.3. Felicidades.

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Son las 8 de la noche con 55 minutos. ¿Cómo va ese ánimo? ¿Cómo amanecimos? ¿Cómo estamos despidiendo este lunes post 10 de mayo, post Día de las Madres? ¿Ya escucharon lo de la Red Globo de maternidad? Lo vamos a tener el 26 de mayo en Cafetería Don Máximo. Qué emoción que va a ser allí porque ocupo café. Ay, necesito una bolsa de café grano fuera de relajo. Dije, qué mejor que ahí con Vane y con todo el equipo ahí de Café Don Máximo que nos trataron bombi el otro día. Nos tuvieron café de olla y estaba delicioso. Entonces, pues, esa es la cita para que estén pendientes. Ya está saliendo ahí la promoción de este evento donde tendremos a la psicóloga Ana Rascón. Es Ana Güera, que en la mañana luego nos acompaña con Vanessa. Estuvo mucho tiempo en Exa, que también es sexóloga, ahí con el Angelito los viernes en la noche. Y ahora está los viernes conmigo aquí en Globo 99.3. Echamos chisme, pero sabroso. Y queremos echarlo en vivo con ustedes en la Red Globo. Así es que no se la pierdan, ahí les avisaremos cuando empezamos el registro, ¿vale? 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
1: Son las 9:05. Escuchamos de Marías, Selena Gómez y Benny Blanco, su marido, con esta canción de Ojos Tristes, esta nueva versión del tema de Janet, del muchacho de los ojos tristes. Y bueno, vamos a darle la bienvenida al lunes de Marido Oprimido, en Si Ese Tiempo Pudiera Volver, donde pueden pedir su canción a través de nuestro WhatsApp en San Diego, 619-484-2999, y en Tijuana, 664-855-2655. ¿A quién quieres escuchar, Ricardo?
2: De los señores de Elefante, Durmiendo con la Luna. ¿Dónde más, no? 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Vuela alto.

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8: Son las 9 de la noche con 17 minutos. La temperatura actual en San Diego es de 17 grados 63 Fahrenheit y la máxima para mañana será de 20 grados 69 Fahrenheit. Va a ser un día más fresco que el de hoy con 25% de probabilidad de lluvia para esta madrugada y también para mañana martes en San Diego. Para cruzar por San Isidro en carriles normales, 1:40. Brady Lane, 1:20. Línea Sentry, 20 minutos. Cruce peatonal, 30. En la Garita de Otay, carriles normales y Brady Lane, 50 minutos. Línea Sentry, 10. Cruce peatonal 5.
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0: Saludos a Norma, que quería pedir una canción muy inspiradilla y sus perrinas no la dejaron grabar. ¡Qué cosa! Las bendiciones son las bendiciones. Pues, Dalia, ¿cómo estás? Buenas noches.
1: Hola, Evi, buenas noches. Oye, ¿cuándo va a ser la próxima reunión de Red Globo? Para que me anotes, por favor.
0: Ella más puesta que un calcetín, como debe ser, Dalia. El próximo 26 de mayo en el Café Don Máximo. ¿Ok? Y bueno, nosotros continuamos en este lunes de marido oprimido. Cuando son las 9 de la noche con 23 minutos, ya sabes, pide tu canción, mándanos tu audio y con mucho gusto te complacemos. 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Y ya empezamos a regalar los boletos. Vanessa tuvo boletos hoy, entonces, no, ¿cuál? Fue Ana Plata. Vanessa estaba haciendo el chisme de que iba a haber. Entonces, ya empezamos para que sigas súper pendiente y lleves tu par aquí en Globo. Nosotros por lo pronto continuamos ahora con las hash en Si Ese Tiempo Pudiera Volver.

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0: Son las 9:32. Escuchamos a Sam Smith con I'm Not the Only One aquí en Lunes de Marido Oprimido. En Si Ese Tiempo Pudiera Volver. Y por acá tenemos a una que andaba ausente. ¿Cómo estás? Buenas noches.
1: Hola, hola, señorita Eddie. Fíjate que me pusieron un radio en el balcón de la entrada de tu casa, así que estamos escuchando FM Globo 99.3. Así que ya cada vez que esté aquí voy a encender la estación. ¿Cómo la ves? Y si vas a pasar mi audio a... si vas a pasar mi audio a todo el Tijuana, San Diego, ya saben que la profe Lorena les manda besos, abrazos y apapachos.
0: Bendiciones. Si ese tiempo pudiera volver. Estamos en Globo 99.3.

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11: Son las 9 de la noche con 48 minutos y tenemos un accidente en el freeway 67 sur y 67 norte que están cerrados debido a este percance entre Iron Mountain Drive y Scripps Parkway. El tráfico está siendo desviado para que tomen sus precauciones. La temperatura en Tijuana en este momento es de 17 grados 62 Fahrenheit y la máxima para mañana martes será de 22 grados 71 Fahrenheit. Tenemos 25% de probabilidad de lluvia tanto para esta madrugada como para mañana martes en Tijuana. Y si vas a cruzar por San Isidro a San Diego, en carriles normales la espera es de 1 hora. Ready Lane 50 minutos, línea Sentry y cruce peatonal 15. En la Garita de Otay, carriles normales 40 minutos, Ready Lane 50. Cruce peatonal 5 minutos.
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Son las 9:54. Casi me quedo sorda, le subía todo al audífono y ay, Dios mío, nomás sentí el guamazo. Ya nos pidieron a Camilo VI y muchos le dicen el Disneyland Resort, pero para nosotros es Disneylandia, un lugar especial donde las promesas se cumplen y los sueños se hacen una realidad para ti y para tu familia. 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El viernes me tocó regalar paquete familiar de 4 boletos, así es que estén súper atentos porque en cualquier momento les podemos dar la buena noticia de que tenemos el paquete, ¿ok? Seguimos en este lunes de marido oprimido, en si ese tiempo pudiera volver.

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1: Son las 10 de la noche con 5 minutos. Tenemos campaña de esterilización a bajo costo en Tecate y en Tijuana este fin de semana. Por si les interesa la información, ahí me manden mensajito e igual más adelante les platico cómo va la cosa, ¿ok? 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Muchas felicidades para Sandra, que se ganó ya su par de boletos hace un ratito, y saludos para Sergio, que quiere escuchar Subidón con Fey. Si ese tiempo pudiera volver. Estás en Globo 99.3.

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13: 10 de la noche con 17 minutos. En San Diego la temperatura es de 17 grados 63 Fahrenheit. Y la máxima para mañana martes, 20 grados 69 Fahrenheit. Será más fresco que hoy en San Diego, con 25% de probabilidad de lluvia para esta madrugada y también para mañana. Hay un accidente en el 5 Sur a la altura del Freeway 94. Y si vas a cruzar por San Isidro, en carriles normales la espera es de una hora. Quarry Lane, 50 minutos. Línea Sentry, 15. Cruce peatonal, también 15. En la Garita de Otay, carriles normales, 40 minutos. Ready Lane, 50. Cruce peatonal, 5.
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0: Son las 10 de la noche con 37 minutos. Acabamos de escuchar The Scientist con Coldplay aquí en Si Ese Tiempo Pudiera Volver. Saludos a Roxy, que quería la información sobre las campañas de esterilización en Tecate y Tijuana de este fin de semana. Y por acá Lupita nos manda mensaje.
1: Evi, ¿me podrías dar información de la charla que van a tener nuevamente ahí en el café Don Máximo, por favor?
0: Claro que sí, es el 26 de mayo a las 7 de la tarde, en el mismo lugar y con la misma gente. Ahí te esperamos, Lupita, ¿ok? Ahí les aviso cuando ya iniciemos con el registro. Por lo pronto vamos a cantar con Belinda, con Mariana Treviño, con Diana Bobbio y Regina Blandón, todo el elenco de Mentiras, la serie. Si no la ha visto, hágalo.

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6: Son las 10 de la noche con 47 minutos. La temperatura en Tijuana en este momento es de 17 grados 62 Fahrenheit. La máxima para mañana 22 grados 71 Fahrenheit. Y si vas a cruzar en la garita de San Isidro en carriles normales, la espera es de una hora. Ready Lane, 50 minutos. Línea Sentry y cruce peatonal, 15. En la garita de Otay, carriles normales, 40 minutos. Ready Lane, 50. Cruce peatonal, 5.
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0: yo voy a querer otra copa, por favor. Ah, no, ¿verdad? ¿A poco no? Los presuntos se me antoja copa. Yo no sé, ¿verdad? ¿Por qué? Pero escuchamos a los presuntos implicados con Llovió, en Si Ese Tiempo Pudiera Volver. Y tenemos por acá a Lupita. Buenas noches.
1: Buenas noches, Evi. Quisiera saber si me puedes ahí complacer en Si Ese Tiempo Pudiera Volver con una canción de Camilo Sesto. Llueve sobre mojado. A ver si la tienes. Escuchándote hasta el chabucito. Buenas noches. Gracias.

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1: Son las 11:05. Michael Bolton con How Am I Supposed to Be Without You. Así las cosas. Y bueno, fíjense que Roxy me ha compartido unos cachorritos que están en adopción. Se ve que, bueno, yo pienso que van a ser talla grande, no estoy segura. Pero total que ya están desparasitados, son negros, con las patitas cafés, una carita muy tierna. Son pelo corto, tienen oreja larga. Y si gustan, les puedo enviar las fotos si están interesados y el contacto. ¿Ok? Entonces, pues hay tres hermosos cachorritos en busca de un hogar. Si tú quieres tener un perrito y dices, no, es que lo quiero desde chiquito para que se acostumbre a nosotros, bueno, esta es una buena oportunidad, ¿ok? Y nosotros continuamos con Cristina Aguilera, Contigo en la Distancia. Son las 11:06. Si ese tiempo pudiera volver. Hoy es lunes de marido oprimido en Globo 99.3.

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20: Son las 11 de la noche con 18 minutos. La temperatura en San Diego en este momento es de 17 grados 63 Fahrenheit y la máxima para mañana en San Diego 20 grados 68 Fahrenheit con 25% de probabilidad de lluvia para esta madrugada y también para mañana martes. Y si vas a cruzar por la garita de San Isidro, en carriles normales es una hora y media. Ready Lane, 50 minutos. Línea Sentry, 20. Cruce peatonal, 5. En la garita de Otay, carriles normales, 40 minutos. Ready Lane, 50. Cruce peatonal, 5.
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Son las 11 de la noche con 24 minutos. Rocío Banquels, tremenda anteriormente, Ángela Carrasco. Tenemos a todas las grandiosas. Y ahora viene Ilse con Háblame. Después de dejar Flans, ahí grabó sus temas. Si ese tiempo pudiera volver. Estamos en Globo 99.3, despidiendo este lunes.

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6: Hola, hola, bienvenidos, ¿cómo están? A un nuevo episodio de Ya Oíste. Es un espacio, aquí vamos a abordar temas de salud con información clara y confiable. Este episodio, la verdad, lo había estado esperando con mucha emoción, porque es un tema que ha estado sonando últimamente en la radio, en las redes sociales, con nuestra familia, y vamos a hablar sobre el tararán sarampión, una enfermedad que muchas personas ya consideraban del pasado y que nunca les iba a volver a pasar, pero ¿qué creen? Estamos retomando este tema. Y para poder hablar mejor sobre esto, nos acompaña nuestro querido doctor Jesús Manuel Rodríguez. ¿Cómo está, doctor?
7: Hola, ¿cómo estás? Muy bien, gracias.
6: Ah, pues yo contenta, la verdad, aquí desde que empezamos a hablar un poquito antes de iniciar el podcast, yo ya estoy con un montón de preguntas, de dudas, y creo que los que nos están escuchando también. Así que vamos a empezar por lo básico, doctor. ¿Qué es el sarampión?
7: Bueno, el sarampión es parte de un grupo de enfermedades que se llaman enfermedades febriles exantemáticas. Esto quiere decir que, como su nombre lo dice, preceden de fiebre y un exantema, o lo que conocemos como rash. Entonces, okay. Es una enfermedad de tipo viral.
6: Actualmente con el COVID podemos detectarlo con ciertas pruebas y ese todo tipo de situaciones, ¿no? Pero con el sarampión, en este caso, ¿qué se hace?
7: Muy bien, depende de dónde, del tiempo en el que nos encontremos con la enfermedad. Existen de forma inicial, si estamos en la parte donde está el exantema, está la fiebre y tengamos esta sospecha, podemos ocupar un exudado que es un exudado faríngeo. Ocupamos las flemitas y se hace una prueba que se llama PCR, pero también en sangre. De hecho, justamente en sangre vemos la titulación y vemos si es o no un caso confirmado para sarampión.
6: Por ejemplo, ahí las personas lo primero que tienen que hacer sí o sí es ir con su médico, ¿no? O en este caso, mejor te aíslas. ¿Qué hacemos, doctor?
7: Muy bien. Mira, te voy a comentar algo que me gusta. Muchas veces es lo primero que le digo a mis pacientes. Lo primero que hay que tener en cuenta es que hay un periodo de transmisión que es bastante amplio, que va desde los 7 hasta los 21 días y en promedio se dice que son de los 10 a los 12 días en promedio. Pero ¿qué es importante de tu pregunta? Yo creo que muchos ni siquiera... Esto que mencionas tú me parece extraordinario, porque me refiero a lo siguiente. Si vamos a sarampión, las personas piensan que son ronchas.
6: Exacto.
7: Y entonces, ¿y lo contagioso son las ronchas? Y la realidad es que no. Lo contagioso o el mecanismo de transmisión de esta enfermedad es justamente por vías respiratorias, porque realmente es el contexto. Ahora, muchos no lo asociamos de esta manera. De hecho, incluso es una pregunta frecuente, ¿cómo se contagia? Y es lo que acabas de mencionar. Sería una cosa realmente majestuosa el hecho de decir cualquier persona que inicia con síntomas respiratorios ya se protege para tratar de evitarlo.
6: Claro.
7: Decirte que te quedas aislada en casa a lo mejor sería a veces hasta inviable, porque tenemos actividades, tienes sí. que trabajar, tienen hijos, tienen actividades que le impide el que realmente te quedes en casa, que así sería prudente el uso de un cubreboca, ¿no? Uh-huh.
6: Pero hay gente que no conoce cuáles son los síntomas que empieza, porque creo que va por etapas, ¿no?
7: Claro, existen tres etapas, que es el periodo prodrómico, una parte que se le llama el periodo exantemático y una parte que se llama de convalecencia. Pero ¿qué es lo realmente interesante? El prodrómico es el inicio de la fiebre y estos síntomas respiratorios. De hecho, antes del exantema se ve la fiebre y otras cosas como se le llama coriza. Coriza es escurrimiento nasal, estornudos, el conjuntivitis, que puede ser enrojecimiento a nivel de los ojitos, que podamos tener un poquito de lagrimeo excesivo o incluso tos, que puede aparecer en esos primeros días. Una ligera tos, de hecho, se describe como ya en el día 2-3 que okay. se puede tener. Ya tenemos entonces la fiebre. Posteriormente, y se describe que como para el día 4, ya viene nuestra fase de la parte exantemática. Empiezan a aparecer las ronchitas o estas exantemas. ¿Qué características tiene? Que son maculopapulares, no tienen líquido. Eso es bien interesante. De hecho, existen diferentes. Sí, pueden ser como planitas que confluyen y hay espacios entre ellas, como si fueran islitas, digámoslo, pero no están llenas de líquido. Okay. ¿Por qué menciono esto? Porque justo, por ejemplo, en varicela, y si ya te dio varicela, ¿qué sí. vemos? Están llenas de agüita, ¿no? Vesículas.
6: Una ampollita.
7: Ándale, ¿no? Justo. Y entonces lo que te pasa en sarampión es que solamente queda como la ronchita sin líquido adentro. Uh-huh. Entonces nosotros ya esto le llamamos pápulas. Así es. Y bueno, vemos que entonces a partir del día 4, pero otra cosa que tenemos que saber, ¿de dónde empiezan? Empiezan de arriba para abajo.
6: ¿Dan comezón esas ronchitas?
7: Sí, llegan a describir que son pruriginosas. Okay. Aunque depende del contexto, ¿no?
6: Un tema que me parece interesante, cuando estaba investigando un poquito más sobre el tema, dice que es como una enfermedad más para niños, o sea, que les pasa más a los niños y... O sea, no, nadie esté exento, perdón, a que le suceda. Incluso como lo platicamos, o sea, aunque estés vacunado, pues puede ser el poquito porcentaje de la población que te toque. Pero ¿por qué lo catalogan mucho hacia los niños?
7: Bien, porque eso creo que sí sería un mito. Viene derivado de lo siguiente. Yo asumo que lo mencionan porque habitualmente es en niños donde se ve la varicela, el parvovirus B19 y estas enfermedades. La situación real es que en la Ciudad de México, tan solo de los casos que tenemos, el grupo más afectado ha sido desde los 25 hasta los 34 años, donde vemos que literalmente es donde está el grupo más afectado. O sea, no es ni siquiera en los niños, de hecho, es menor la tasa de incidencia que hemos presentado en comparación con este grupo. Entonces, sí sería como más un mito, porque la realidad es de que, insisto, el grupo más afectado en este momento en la Ciudad de México sí es de los 25 hasta los 34 años.
6: Y eso se debe, doctor, cerrando paréntesis de los niños, es un mito, pero hablando del sector que está viendo afectado, ¿eso a qué se debe hoy en día en México?
7: Si individualizaríamos los casos, en su mayoría han sido personas no vacunadas, en su mayoría, pero ¿qué quiere decir también esto, no? En el grupo de la Ciudad de México que te mencionaba, ¿qué vemos en este grupo de edad? Que son las personas más activas o que se movilizan más. Claro, de hecho, sí. Pues bueno, esto tiene mucho que ver con la parte de que son personas activas laboralmente, de que las actividades en este grupo son más de, bueno, activan más la movilización.
6: Pero van en el metro, que es más transporte público.
7: De hecho, sí. De hecho, es importante eso que mencionas, porque tan solo en la cadena de transmisión veíamos que, te mencionaba, son respiratorios. Yo estornudo y esas partículas con este virus, específicamente, varía dependiendo del tipo de virus, por el peso, por todo. Pero quedan suspendidas en el aire hasta por 2 horas.
6: Ay,
7: o sea, me refiero a... Es lo que te mencionaba. Si todos tuviéramos una buena educación y que desde el primer síntoma respiratorio, uso de cubrebocas, independientemente de la causa, y si ya tengo, me cambio de cubrebocas tricapa a una N95, que era lo que veíamos en COVID, buena higiene de manos, yo prevendría muchísimo.
6: Ay, la verdad es que estoy súper, hiper, mega picada con este tema, doctor. Sí, yo sé que hay muchas cosas que, pues, no podemos abarcar en un solo episodio, pero me gustaría que antes de retirarnos, de despedirnos, nos dejara un mensaje final sobre todo este tema, usted como de lo que ha visto, lo que ha vivido.
7: Pues yo creo que el principal tema y la principal reflexión es ponernos a pensar que había sido un logro impresionante para este país porque tenemos uno de los mejores esquemas de vacunación. Es retomarlo, o sea, me refiero a incluso nosotros como hacernos conscientes de sí mismos y de las personas que están a nuestro alrededor. No le estamos haciendo un favor a nadie más que a nosotros mismos. Son como muestras de amor propio, autocuidado, el hecho de irnos a vacunar. Entonces, en definitiva, sí creo que sería una de las cosas que tenemos que aprovechar. Nuestro programa universal de vacunación, tenemos que aprovecharlo.
6: Súper,
7: o sea, vayamos viendo nuestro grupo de edad, pidamos nuestra cartilla, asesorémonos con el epidemiólogo, con el infectólogo, con el médico internista, con todas las especialidades y pues saquémosle provecho.
6: Yo encantada, doctor, de que nos haya acompañado el día de hoy. Espero que también usted se lo haya pasado muy bien. Muchas gracias por la compañía, por la información principalmente.
7: Pues gracias a ustedes por el espacio en realidad. Y yo creo que lo más importante de todo es, insisto, Vacúnense.
6: Pues muchas gracias, Sister Lovers. Gracias a los que nos están escuchando del otro lado de la radio, de Spotify, donde ustedes nos estén acompañando. Gracias, muchas, muchas gracias. Vacúnense. Y gracias, doctor. Nos vemos en el siguiente episodio. Yo soy Génesis Sainz y fue un gusto estar con ustedes. Adiós.

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5: Son las 11 de la noche con 47 minutos. La temperatura en Tijuana en este momento es de 17 grados 62 Fahrenheit y la máxima para mañana será de 22 grados 71 Fahrenheit, igual al día de hoy con 25% de probabilidad de lluvia para esta madrugada y también para mañana martes. Y si vas a cruzar en la garita de San Isidro en carriles normales, la espera es de una hora y media, Ready Lane 50 minutos, línea Sentry 20 y cruce peatonal 5. En la garita de Otay, carriles normales y Ready Lane 45 minutos, cruce peatonal 5.
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Saludos para mi querida Rosy, que ya se va a hacer la meme y que se fue con la Bendy a ver la película de Jackie Chan, invitada por Globo 99.3. Unas fotos preciosas en el estacionamiento del Cinépolis Chapultepec, que está hasta arriba, igual que el cine. Entonces ahí se ve el sol y ellos ahí en guapos, con palomita de mixta, enchilosa y con mantequilla, ¿verdad? Para que amarre. Bueno, pues qué bueno que ellos, como otros de nuestros radioescuchas, se fueron a ver a Jackie Chan. Los boletos volaron el viernes. En 5 minutos regalé todos los pares de boletos. Nunca antes visto ese hecho. Bueno, pues deseo que tengan un lunes, los 2 minutos que quedan, no, quedan 6 minutos y medio de lunes, que sean buenos y que mañana tengamos un día espectacular. Que duerman bonito, que sueñen con los angelitos, sigan con Globo 99.3, que se la pasa uno requete bien. Y yo les espero mañana en el martes de solteros. Aquí estaré dando la lata desde las 8 de la noche. Les hablo de Evi González. Gracias. Chocito, babies.

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2: Death Cab for Cutie es de, bueno, es la rola porque hoy se celebra el Día Internacional del Comunicólogo. La canción se llama Information Travels Faster, o la información viaja muy rápido. Y está bueno, a mí me gustó, no sé, me llegó, se me hizo chida, quizá por eso, porque justamente es Día del Comunicólogo. Felicidades a todos los que tomamos esa decisión en nuestra vida. Hay que ser valientes para ser comunicólogos hoy por hoy. Qué bonito. Felicidades a todos los comunicólogos, todos los que estamos acá. Felicidades allá. Muchas, muchas felicidades a todo el equipo del stream. Pues todos prácticamente los que estamos aquí en radio, de alguna u otra manera estudiamos ciencias de la comunicación. Entonces, bueno, pues felicidades. Felicidades a todos los comunicólogos en el país. Hay muchísimos. Y en una situación complicada, retadora, pero por supuesto que se puede. Felicidades a Nereo, Domingo, Domitla, Pancracio, y es Santo Pancracio, Epifanio, Felipe y Germán, muchas felicidades. Hoy es Día Internacional de la Sanidad Vegetal. Qué día tan raro. Hoy es día, digo, qué bueno también, es día importante, pero sí, de pronto la sanidad vegetal, bueno, pues sí, échele. Día de la enfermería, Día de las Mujeres Matemáticas, Día Mundial de la Fibromialgia y del Síndrome de la Fatiga Crónica. Y además, le repito, Día del Comunicólogo, 12 de mayo. Ya vamos de gane, usted y yo llevamos 132, es el 132º día del año, y nos quedan 233 y se acaba el 2026. Son las 6:07, soy Luis Cárdenas, esto es MBS Noticias, vámonos con todo.

Auditorio, gusto en saludarlos. El frente frío número 50 se extenderá sobre el noreste del Golfo de México hasta el oriente del país. En interacción con un canal de baja presión sobre el sureste de México, generarán chubascos y lluvias fuertes en zonas del noreste, centro, oriente y sureste del territorio nacional. Por su parte, la masa de aire frío asociada al frente mantendrá el descenso de temperatura en el norte, noreste, oriente y centro de la República Mexicana. Por otro lado, continuará la onda de calor en Baja California Sur, Sonora, Chihuahua, Durango, Sinaloa, Nayarit, Jalisco, Colima, Michoacán, Guerrero, Oaxaca, Chiapas, Morelos y Puebla, finalizando a partir de este día en Veracruz, Tabasco, Campeche y Yucatán. Finalmente, el ingreso de humedad del Océano Pacífico, en combinación con la corriente en chorro subtropical y un canal de baja presión sobre el occidente del país, propiciarán chubascos y lluvias fuertes en el norte, noroeste, occidente y centro del territorio nacional, incluido el Valle de México. Hasta aquí la previsión del tiempo, soy Mónica Jiménez, hasta luego.

0: 7:30 de la mañana, la presidenta Claudia Sheinbaum encabezará su conferencia de prensa matutina. A las 8 de la mañana se llevará a cabo la 35 convención de aseguradores de la Asociación Mexicana de Instituciones de Seguros. A las 6 de la mañana en Chihuahua, el Comité Ejecutivo Nacional de Morena llevará a cabo una conferencia de prensa. A las 10 de la mañana, la Comisión de Derechos Humanos de la Ciudad de México ofrecerá el conversatorio La Cancha es Nuestra, Mujeres, Fútbol y Derechos Humanos de 1970 a 2026. A las 16 horas, el Consejo Indígena y Popular de Guerrero, Emiliano Zapata, realizará un mitin frente a la Secretaría de Gobernación tras los recientes ataques directos atribuidos al grupo criminal Los Ardillos. El presidente de Estados Unidos, Donald Trump, partirá hacia China para una visita de 3 días en la que tiene previsto reunirse con su homólogo chino, Xi Jinping. Hoy se llevará a cabo la investidura del presidente de Uganda, Yoweri Museveni. El secretario general de la OTAN, Mark Rutte, se reunirá en Podgorica con el presidente de Montenegro, Havok Milatovic. La NASA y SpaceX lanzarán la misión 34 de reabastecimiento a la Estación Espacial Internacional. Y hoy comenzará el 79 Festival de Cine de Cannes.
1: Hoy tenemos un gran programa por delante, 12 de mayo del año 2026. Vamos a platicar de varios temas que están en la palestra nacional. Hablaremos sobre este asunto de las encuestas, la encuestitis, que sí, que sí, no, que la ultra mega popularidad de la presidenta. Prácticamente, pues en todas las encuestas se marca una gran popularidad, pero al mismo tiempo hay varias encuestas que marcan reprobación en temas clave del gobierno. ¿Hay un gobierno impopular con una presidenta muy popular? ¿O a qué se debe este fenómeno? Ayer hablaba la presidenta de propaganda e información. ¿Tiene que ver con eso? ¿Las encuestas están fungiendo de alguna u otra manera como propaganda? Bueno, pues ya lo platicaremos más adelante. Se va a poner interesante la conversación. Vamos a hablar también hoy de economía en el marco de la educación. Ya, se queda tal cual. ¿Para qué tanto brinco estando el suelo tan parejo? No, bueno. Ay, las declaraciones de Mario Delgado van a pasar, difícilmente se van a olvidar, van a pasar, no sé si a la historia, pero sí se van a marcar. El último mes de clases, prácticamente no es de clases, le echa la culpa a los empresarios también, a la política neoliberal, a la economía, por no, pues, ser flexible para poder tener más tiempo en la familia. E inclusive acusa que ese último mes de clases puede tener afectaciones, así lo dijo, a la salud mental de los niños y de las niñas. Lo hablamos más adelante. ¿En cómo estamos en educación en México? ¿Hacia dónde vamos? ¿Y nos convienen esas clases? ¿Qué está haciendo el mundo, de hecho, en la era de la inteligencia artificial? Y hablaremos también de cultura y espectáculos y música con Luigi Durán más adelante y mucho más aquí en MBS. Me llamo Luis Cárdenas. Vámonos con todo, 6:13.
2: Estados. Baja California.
3: Luego de que miles de propietarios de autos chocolates siguen sin recibir el engomado oficial que acredita la regularización de sus vehículos, pese a haber realizado el pago correspondiente, la gobernadora Marina del Pilar Ávila y el director del SAT del estado, Jesús García Castro, mantienen gestiones para atender a los 9,000 afectados. Aseguran que el problema surgió tras la transición federal y el cierre del programa de regularización en diciembre. Con niños llorando y madres de familia suplicando ayuda, el Consejo Indígena y Popular de Guerrero, Emiliano Zapata, denunció nuevos ataques del grupo criminal Los Ardillos contra la comunidad de Acozacán en el municipio de Chilapa, donde habrían utilizado armas de alto poder y drones. La organización indígena criticó que, a pesar de varios días de violencia, desplazamientos forzados y asesinatos en la región de la montaña, ni el ejército ni la Guardia Nacional han intervenido, y responsabilizó directamente a la presidenta Claudia Sheinbaum y a la gobernadora Evelyn Salgado por la situación.
2: Sinaloa.
3: La tarde de lunes, un joven identificado como Juan, de 26 años, fue privado de la libertad y posteriormente asesinado a balazos en Culiacán, luego de que un grupo armado lo sacara de un domicilio en la sindicatura de Aguaruto y lo subieran a un vehículo. Tras el reporte de la sustracción, las autoridades desplegaron un operativo que derivó en una persecución, donde los agresores ingresaron a un taller de tráileres en el fraccionamiento Santa Rocío y mataron a la víctima. Al intentar huir, uno de los agresores fue abatido, uno más fue detenido y otro logró escapar.
2: Tabasco.
3: Autoridades federales decomisaron una aeronave que transportaba un cargamento de 636 kilogramos de cocaína. El operativo se llevó a cabo en el municipio de Emiliano Zapata. De acuerdo con datos oficiales, se hallaron 536 paquetes con un valor aproximado de 136 millones de pesos. Sin embargo, no se precisó si hubo personas detenidas por estos hechos.
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4: Sabemos rectificar porque sabemos escuchar. La propuesta del 7 de mayo cumplió la función de detonar un debate necesario en México. El derecho de la infancia a aprender estará siempre, invariablemente, en primer lugar.
5: Solo piensa en cómo tener más vacaciones. Ante el rechazo social y la presión pública que esto generó, tuvieron desde la mañanera que corregir.
6: La desaparición de personas constituye una grave crisis de derechos humanos en México. Gran parte de las desapariciones actuales se vinculan a la acción del crimen organizado y a la expansión y diversificación de sus mercados ilegales. La Comisión Interamericana llama al Estado mexicano a reforzar sus obligaciones internacionales de proteger la vida e integridad de todas las personas que habitan en su jurisdicción.
7: El hecho de que mejor reciba a un grupo coreano o que esté dando presupuesto para un mundial, ahí es se visibiliza realmente que no hay compromiso para las familias de los nuestros países.
8: Con mucha prepotencia, los elementos de seguridad pública nos agredieron. A quien más agredieron fueron a las señoras.
9: La violencia solo llama violencia. Y nosotros, lo que luchamos todos los días y lo que construimos todos los días es la paz. Esta informativa obedece a que quiero ser respetuoso.
10: Continúan los disparos de armas de alto calibre y los ataques con drones sobre nuestras comunidades y sobre el lugar donde encontramos los desplazados.
11: ¡Cuatro días que vengo ahí! ¡Yo no puedo salir! ¡Es mi madre! ¡Son mis hermanas! ¡Es mi esposo! ¡Es mi familia! ¡Es mi casa! ¡Es mi pueblo! ¡Pedimos justicia!
12: El otro día, por cierto, leí que había alguien que decía que al decir que estábamos destruyendo laboratorios, estábamos reconociendo que en México se producía fentanilo. No, lo más que se ha encontrado aquí es la producción de pastillas. Y los laboratorios que se han destruido son principalmente de metanfetamina.
13: ¿Tu gobierno no ve riesgo de que Estados Unidos pueda venir y extraerlo como lo hizo en su momento con el Mayo Zambada?
12: No, no creemos que eso vaya a ocurrir. No debe ocurrir.
14: Morena es un partido asociado con el crimen organizado.
15: Muy eminentes mujeres y hombres panistas irán a La Haya, a la Corte Penal Internacional, a hacer una denuncia.
16: ¿Qué nos preocupa? Las quejas que hay en algunas ciudades y estados en que la autoridad, en aras de hacer cumplir la ley, se convierte en un extorsionador. Es el delito que mata a la pyme y es el delito que tiene de rodillas a miles de empresarios en el país.
17: Acaba de explotar algo allá en la refinería, banda. Toma. No, qué pedos.
18: La gente.
19: Elementos de la Fiscalía General de la República, en coordinación con personal de Petróleos Mexicanos, aseguraron un túnel con equipo de extracción que conectaba un inmueble con un poliducto de Pemex y era utilizado para el robo de hidrocarburo.
20: Y nosotros seguiremos defendiendo la integridad, la soberanía, la independencia, nuestra historia, que es una historia de gloria de hombres y mujeres que dieron su vida por hacer de nosotros no una colonia, sino un país libre.
21: Es increíblemente débil, diría yo. Lo consideraría el más débil en este momento. Yo diría que el alto al fuego está en cuidados intensivos, donde el médico entra y dice: señor, su ser querido tiene aproximadamente un 1% de probabilidades de sobrevivir.
1: Día, ¿no? Y todo lo que escuchó nomás fue de ayer. Que el incendio en otra refinería, ahora Salina Cruz, Oaxaca. Lo de Guerrero, carajo, lo de los ardillos, ahorita le cuento. Esos gritos desesperados de la familia, esas personas diciendo nos desplazaron, ese reclamo de me quitaron a mi familia, me lo mataron, es por los ardillos que llegaron a una zona de Guerrero, y hay algunas imágenes que hoy están circulando. Siga usted la cuenta de Oscar Valderas, por ejemplo, arroba Oscar Balmen, en donde se pueden ver familias enteras que están corriendo al cerro. En el cerro no hay comida, en el cerro no hay agua, no importa, hay una posibilidad de sobrevivir. Ese es el México de hoy. Eso es lo que estamos viviendo. Lo que le pusimos ahorita fueron audios de ayer. Para que nos demos una idea de la cosa, cómo va, ¿no? Ay, nanita, bueno, vámonos, porque hay harto que platicar. Primero, saludamos a los podcasts. 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Está en todos lados. 6:21. Decía mi abuelita, en aquellos años raros en donde te reprobaban, en aquellos años raros en donde los papás te regañaban, a veces hasta un poquito más, nada grave, ¿no? Ya sé que eso está condenadísimo, pero bueno. En aquellos años raros en donde el maestro te podía llegar a gritar y no te ibas a quejar con la mamá de que me gritó el maestro, ¿no? Decías en la torre, que no se entere mi mamá de que me gritó el maestro porque me vienen cuatro regañizas peores. Bueno, en aquellos años raros, decía mi abuelita, ¿pa' qué tanto brinco estando el suelo tan parejo? Porque anunciaron 5 semanas más de vacaciones, se incendió Roma, desastre por todos lados, la presidenta ayer salió a culpar a los secretarios de educación de los estados, que por qué votaron a favor, prácticamente como si esto hubiera sido una celada, una emboscada a Mario Delgado, al secretario de educación, y al final, bueno, pues la SEP, y creo que hay que reconocérselo y aplaudirlo, recula, dice, no, sabemos escuchar, y luego se lanza con varias declaraciones que dejan a más de uno con la ceja levantada, que si el problema son las empresas, que si el problema es la economía neoliberal, que no deja tiempo para el esparcimiento y la familia, que si el problema es la salud mental, que si el problema es que el último mes de vacaciones realmente ni hay clases, que ahí nomás están como guarderías, que no son guarderías. Bueno, cuéntanos, Rocío Méndez, buen día.
0: Gracias, Luis. Buenos días. En poco más de 6 horas, el secretario de Educación Pública, Mario Delgado, y sus pares en las 32 entidades federativas sepultaron la decisión del pasado 7 de mayo que planteaba un periodo vacacional de 3 meses para mantener el calendario escolar 2025-2026, preservando 185 días efectivos de clases. El ciclo escolar concluirá el próximo 15 de julio, tal como estaba previsto. Más adelante, más información.
1: Parte de lo que dijo ayer el secretario de Educación Pública, Mario Delgado, señala que, bueno, pues a final de cuentas, en junio es prácticamente un mes perdido, no se hace ya absolutamente nada, dice.
4: Sabemos rectificar porque sabemos escuchar. La propuesta del 7 de mayo cumplió la función de detonar un debate necesario sobre la flexibilidad del calendario escolar y la conclusión ha sido clara. Un cambio de esta naturaleza requiere más anticipación. En México, el derecho de la infancia a aprender estará siempre, invariablemente, en primer lugar.
18: Al cerrar la escuela, la carga del cuidado recae mayoritariamente en las mujeres. El sistema económico actual es insensible, obliga a las familias a buscar dónde dejar a sus hijos para poder trabajar. Es injusto que las empresas pretendan que el aula resuelva su falta de flexibilidad laboral. La escuela es un territorio de aprendizaje, no un lugar de resguardo de niñas y niñas por conveniencia del mercado.
1: Opine usted. 6:24. La presidenta de la República se reunió ayer en Palacio Nacional con integrantes de la CENTE, la sección 7 de Chiapas, con quienes se logró la firma de una minuta de acuerdos para atender las demandas del magisterio con temas de orden local. Los maestros indicaron que no se tocaron temas nacionales como el boicot y las protestas durante el Mundial de Fútbol, porque sí están amenazando con boicotear el Mundial, ellos y muchas otras organizaciones. Parte de lo que se dijo es el secretario general de la CENTE, CENTE con C de casa, o sea, la coordinadora, Isael González Vázquez.
2: Informarles a todos que el alcance mayor que tuvimos es la firma de la minuta central con la presidenta, que le da respaldo a todo el proceso bilateral. De alguna forma se empezó a decir que había incertidumbre. Se va, por supuesto, a informar de forma puntual, de forma minuciosa, en los espacios que tiene la sección 7. Los temas que se abordaron son temas de orden local. Al final cerramos con la exigencia de la abrogación de la ley del ISSSTE y la exigencia de la abrogación de la reforma educativa y la instalación de nueva cuenta de la mesa con la CENUM y la presidenta.
1: ¿Qué fuerza tendrá la CENTE que logró sentar a la presidenta de la República con ellos, Lo que la presidenta había dicho que no se iba a hacer al final, previo al Mundial, porque estamos a menos de un mes. Pues sí, tuvieron que sentarse, se reunieron en Palacio Nacional, y ahí la presidenta, bueno, pues firma estos convenios, estos temas, como bien dice ahí el secretario de la CENTE. Sigue estando presente la lucha por la abrogación de la ley del ISSSTE y la reforma laboral, pero hay ahí algún acuerdo para que no vayan a incendiar la plaza en el marco del Mundial, que ya se imaginará cómo saldría aquello. Pero hablando de incendios, una explosión se registró la noche de ayer lunes en la refinería Ingeniero Antonio Doval y Jaime en Salina Cruz, Oaxaca. ¿Ahora qué nos van a decir? ¿Es culpa de Calderón de nueva cuenta? Alguien le echó agua a Calderón, ha de ser un gremlin y se está replicando en muchos otros calderoncitos que van haciendo desastres a lo largo de todo el país. Es que, o sea, ¿ahora quién le van a echar la culpa? Otro incendio, ahora en Salina Cruz, ahora en Oaxaca. Con todo y nuevos directores de Pemex y con todo, los cambios. Bueno, esto es parte de lo que ocurrió, es la gente que estaba grabando porque se veía a kilómetros del incendio en Oaxaca.
3: Madre, grábalo,
17: no, acaba de explotar algo allá en la refinería, banda. ¿Qué pedos?
3: La gente que está allá.
1: Hecho aislado, incidente menor, ¿pudo haber sido peor? Está bueno. Ahora fue a otra refinería, Salina Cruz, Oaxaca. Platicamos del tema más adelante. Ayer ejidatarios bloquearon el acceso a la IFA o que la YAI Tren y ahora bloquean el acceso. Exigen resolución a los límites territoriales. La protesta surgió por el desacuerdo de los inconformes ante la distribución del territorio en disputa, ya que aseguran que Tecámac conserva la mayor parte de la superficie colindante con Ecatepec, mientras que Tonanitla únicamente mantiene la zona del Valle Verde en los límites de Nextlalpan. Un asunto, pues, de territorios, es la disputa de Tecámac, son 810 hectáreas lo que se están peleando. En Zacatecas marchan contra la violencia del gobernador Monreal y del gobierno allá en Zacatecas, que mandó reprimir a los campesinos y estudiantes, y algunos de ellos pues los metió a la cárcel, otros les pegaron feo. Era algo que sí llamó la atención porque nadie esperaba que algo así sucediera. Digo, iba a ser una protesta, iban a tener afectaciones viales, pues que el gobernador se enoja porque estaban echándole a perder su Día de las Madres con Ricardo Montaner. Es cierto, Ricardo Montaner tocaba en el marco del Día de las Madres y les mandó a la policía. Bueno, pues ayer protesta, yo diría que para el tamaño de Zacatecas, masiva, en contra del gobierno de Monreal. Escuche.
22: Con mucha prepotencia, los elementos de seguridad pública nos agredieron. A quien más agredieron fueron a las señoras. Sí, participó la Comisión de Derechos Humanos, pero también quiero decirles que participaron la sociedad civil, que también fue una de las fuerzas para que nos liberaran. Que nosotros les decíamos a ellos que por qué estábamos detenidos, que por qué nos detenían, no, que porque no obedecíamos. No, le digo, no es cierto. Le digo, es una sinvergüenzada de ellos y nosotros tenemos los números, entonces no se vale que los traten con mentiras.
1: David Monreal responde así.
5: Por eso quiero llamar a que nunca se agote el diálogo. La violencia solo llama violencia. Y nosotros, lo que luchamos todos los días y lo que construimos todos los días es la paz. Esta informativa obedece a que quiero ser respetuoso de el llamado que están haciendo a manifestarse.
1: Pues él fue el que mandó a la policía, gobernador. Usted fue. ¿Qué le dijo? El PAN pide juicio político contra Rocha Moya. Es la voz de Jorge Romero. Es el dirigente nacional. A ver si es cierto. Escuche.
14: Morena es un partido asociado con el crimen organizado. Muy eminentes mujeres y hombres panistas irán a La Haya, a la Corte Penal Internacional, a hacer una denuncia, no solamente respecto a esta imputación de asociación con el crimen organizado, sino literalmente por lo que uno acude ante la Corte Penal Internacional, que son delitos literalmente de lesa humanidad.
1: Ok, vamos a ver si eso tiene algún futuro, algún buen puerto, más allá del viaje y de lo que ya me imagino que van a terminar por señalar al Partido Acción Nacional. Pues ahí está Jorge Romero, y no tienen los votos aquí en el país para poder desaparecer poderes. Hoy siguen siendo, por desgracia o por fortuna, dependiendo el lugar político en el cual usted se encuentre, una oposición testimonial. La Comisión Interamericana de Derechos Humanos, esa sí tiene un poco más de peso, advierte acerca de la grave crisis de desapariciones que existe en el país. Alberto Zamora, buen día.
6: Luis, muy buenos días. En medio de una serie de cuestionamientos de madres buscadoras e integrantes de colectivos al gobierno mexicano, la Comisión Interamericana de Derechos Humanos presentó el informe temático Desapariciones en México. La vicepresidenta de la comisión, Andrea Pochak, señaló que hay 128,000 personas desaparecidas y no localizadas en México, y que las cifras independientes revelan que el número de cuerpos no identificados bajo custodia del Estado supera los 70,000. Los detalles más adelante.
1: La Coparmex ayer levantó la voz. La Coparmex ayer levantó la voz y levantó fuerte, dicen los empresarios. La extorsión es un delito que nos está impactando. Adelante, Citlali Sáenz, buen día.
7: Hola Luis, buenos días a ti, buenos días también a nuestros amigos del auditorio. En México el fenómeno de la extorsión mantiene de rodillas a los empresarios y sigue limitando las operaciones de micro, pequeñas y medianas empresas, además de que frena la inversión y el crecimiento económico. Así lo advirtió Juan José Sierra, presidente de la Confederación Patronal de la República Mexicana, y es que reveló que en el primer trimestre de este 2026 el delito de la extorsión registró un aumento superior al 68% respecto al mismo periodo, pero del año pasado. También señala que 17 entidades de la República vieron incrementado este delito, siendo los estados de Morelos, Tabasco y Zacatecas los que tuvieron una mayor incidencia. Pero Luis, los detalles los tendremos más adelante.
1: Desmantelan un huachitúnel, sí, así se llama el huachitúnel. Esto pasó en Nuevo León, se supone que ya no había de estos, pero sí, lo desmantelaron, sí existen. René Cruz, adelante, buen día.
23: Luis, buenos días. Elementos de la Fiscalía General de la República localizaron en instalaciones de Pemex en Nuevo León un túnel que era utilizado para el robo de hidrocarburo, el cual conectaba a un inmueble ubicado en el municipio de Santa Catarina. El vocero de la institución, Ulises Lara, informó que durante el operativo se aseguraron más de 200,000 litros de hidrocarburo, 23 tractocamiones y 10 autotanques. Más adelante los detalles de la información.
1: Gracias, René. Son las 6:33. Le cuento también que la selección mexicana ha presentado un tercer uniforme para la Copa del Mundo. Es la selección con Adidas. Presentan este uniforme, será el tercero que va a utilizar el combinado nacional rumbo a la Copa FIFA 2026. Es un diseño en color negro, se ve padre la camiseta, tiene sus detalles en verde, blanco y rojo, distribuidos en distintas partes, en referencia pues obviamente a los colores de la bandera. Es el tercer uniforme. En una de esas van a tener más uniformes que partidos, los de la selección. Pues sí, digo, ni yo le sé y sé que van re mal. Está bueno. 6:34, una pausa. Esto es MBS Noticias y estos son los titulares del planeta. Seguimos.
24: Titulares del mundo. New York
8: Times, Estados Unidos.
9: Lo que más teme Asia en la cumbre.
8: Washington Post, Estados Unidos.
9: Una batalla territorial por el control de la IA.
8: El País, España.
9: El brote de hantavirus. Uno de los 14 españoles que viajaban en el barco da positivo.
8: Le Monde, Francia.
9: Elecciones presidenciales. Una precampaña confusa.
8: The Guardian, Reino Unido.
9: La permanencia de Starmer en el cargo pende de un hilo mientras los ministros del gabinete le instan a dimitir.
8: Der Spiegel, Alemania.
9: Llegó tras abandonar los estudios. Ahora es la dueña de la empresa.
8: Corriere della Sera, Italia.
9: Virus, la cadena de contagios.
8: Funcho de São Paulo, Brasil.
9: Las ganancias de Petrobras caen un 7% en el primer trimestre de 2026, alcanzando los 32.700 millones de reales.
8: El Clarín, Argentina.
9: Nuevo recorte a la educación antes de la marcha universitaria.
8: Al Jazeera, Medio Oriente.
9: Irán y Estados Unidos se enfrentan por la propuesta de paz, mientras el alto al fuego pende de un hilo.

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0: El Universal.
1: La SEP mete reversa. El ciclo escolar se termina el 15 de julio. La dependencia dio marcha atrás al acuerdo para adelantar al 5 de junio el fin del año lectivo 2025-2026. Tras las críticas y el rechazo que generó la propuesta, decidió mantener vigente el calendario oficial. Informó que los estados podrán aplicar ajustes regionales ante condiciones extraordinarias como altas temperaturas o necesidades logísticas relacionadas con el mundial. Expertos señalan que el tema exhibió contradicciones dentro del gobierno.
0: Milenio.
1: Fuerzas federales aprietan cerco en torno del señor de los buques, huachicol fiscal. Operativos en Nuevo León permitieron captura de José Antonio Cortés, operador del empresario Roberto Blanco Cantú y presunto líder regional del Cártel del Noreste, allá en túnel en Santa Catarina.
0: Reforma.
1: Mete SEP reversa, retoman calendario. Ajustes serán por estados. Anuncia Jalisco clases en línea solo los 4 días que habrá partidos.
0: Excelsior.
1: La SEP revira, fin de clases el 15 de julio. Atienden reclamos. Mario Delgado, titular de la SEP y autoridades educativas estatales, acordaron mantener el calendario original. La presidenta plantea 6 semanas de vacaciones.
0: Animal político.
1: Así quedó el calendario escolar de la SEP. ¿Qué días no hay clases y cuándo acaba el ciclo?
0: La jornada.
1: SEP revierte fin de clases anticipado. Terminan el 15 de julio. Calendario escolar sin cambios. El Consejo Nacional de Autoridades Educativas se reunió durante 6 horas a puerta cerrada.
0: El financiero.
1: Lejano, pacto de paz en Medio Oriente. El alto al fuego está en cuidados intensivos. Irán defiende su propuesta a Estados Unidos. No es desmesurada.
0: El economista.
1: 5 estados del país registraron inflación arriba de 5% durante abril. Quintana Roo, Campeche, Chiapas, Oaxaca y Jalisco, los estados que tuvieron las mayores alzas en precios el mes pasado.
0: Reporte Índigo.
1: David Monreal, riqueza borrada. El gobernador de Zacatecas reportó un patrimonio austero en el que ya no aparece la riqueza inmobiliaria, valuada en unos 30 millones de pesos, que salió a la luz pública en 2016 cuando contendió sin éxito por la gubernatura.
0: El Sol de México.
1: Vacaciones hasta el 15 de julio. SEP cede. Ya no el 5 de junio, como propuso. Solamente serán 6 semanas de descanso para estudiantes, a pesar del mundial y calor.
0: La prensa.
1: Ajolote. El gobierno de la Ciudad de México invirtió 2.400 millones de pesos en la modernización integral del tren ligero El Ajolote. Atenderá a más de 250 mil personas de Tlalpan, Coyoacán y Xochimilco.
0: La crónica.
1: SEP acuerda mantener calendario original. Concluirá el próximo 15 de julio.

8:42. Déjame compartirte hoy una pequeña historia del grande, enorme, gigantesco Eduardo Galeano. Te recomiendo el libro, ¿eh? No es fácilmente conseguirlo en librerías, pero sí lo puedes encontrar en digital o lo puedes pedir en plataformas. Te lo recomiendo, neta, de corazón, es muy bonito. Se llama El libro de los abrazos. Lo publica en el 89, el gran Galeano. Y ahí te va el primer cuento. El cuento es del origen del mundo. Un hombre del pueblo de Neguá, en la costa de Colombia, pudo subir al alto cielo. A la vuelta, contó, dijo que había contemplado desde arriba la vida humana y dijo que el mundo no es más que un mar de fueguitos. Sí, de fueguitos, de llamas, de fuego, de incendios. El mundo es eso, reveló. Es un montón de gente, es un mar de fueguitos. Cada persona brilla con luz propia entre todas las demás. Y créeme, nunca hay dos fuegos iguales. Hay fuegos muy grandes, hay fuegos muy chicos, hay fuegos de todos los colores. Hay gente de fuego sereno que ni se entera del viento. Pero hay gente de fuego loco que llena el aire de chispas. Algunos fuegos son fuegos bobos, porque ni alumbran ni queman, nomás están ahí. Pero hay otros fuegos que arden la vida con tantas ganas que simplemente no puedes dejar de verlos, que no puedes dejar de verlos sin parpadear. Y quien se acerca a esos fuegos termina encendido. ¡Qué bonito! Es del libro de los abrazos del gran Eduardo Galeano. Si tienes oportunidad, date una vuelta. Cualquier biblioteca debe de estar, o casi en cualquier biblioteca. Y es una serie de cuentos de este estilo, muy, muy al estilo de Galeano. En fin, ¿usted qué fuego es? ¿A qué fuego se apega? ¿Cómo se considera? ¿El mundo no es más que eso? ¿Un mar de fueguitos? 6:45. Me llamo Luis Cárdenas y todos los días te lo digo. Quiérete mucho. Date un abrazo. Vales un friego solamente por respirar. Quiere mucho. Enamórate mucho. Se vale. Estamos aquí para aprender. No es tan en serio. Todo pasa. Esto también pasará.

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1: Al presentar el informe de desapariciones en México, la vicepresidenta de la Comisión Interamericana de Derechos Humanos y relatora para México, Andrea Pochak, señaló que el informe reconoce la apertura del Estado mexicano para aportar información y participar en el escrutinio internacional. En el escrito se señalan los avances tanto institucionales como legales en la atención en los casos de desaparición, entre los que destacaron la reactivación del Sistema Nacional de Búsqueda, el impulso renovado a la Comisión Nacional de Búsqueda, la aprobación del protocolo homologado de búsqueda y el fortalecimiento de mecanismos especializados para encontrar personas. En el marco de su 65 aniversario, el Hospital de Oncología del Centro Médico Nacional Siglo XXI del Instituto Mexicano del Seguro Social se consolidó como la unidad médica líder en atención, docencia e investigación contra el cáncer en México y uno de los centros más importantes de América Latina. El IMSS resaltó que dicha unidad es el mayor centro oncológico de México y de Latinoamérica al reportar la mayor incidencia de casos. Además, brinda consulta a más de 1,600 pacientes, realiza aproximadamente 300 infusiones de quimioterapia, administra cerca de 250 tratamientos de radioterapia, lleva a cabo poco más de 30 cirugías de alta especialidad y opera los 7 días de la semana a las 24 horas del día. El secretario de Educación Pública, Mario Delgado, participó en la primera clase masiva de matemáticas realizada en la Escuela Secundaria Técnica número 12 de Hermosillo, Sonora. Una actividad que se llevó a cabo de manera simultánea en secundarias públicas de todo el país como parte de la Estrategia Nacional de Divulgación de la Ciencia a cargo de la Secretaría de Ciencia, Humanidades, Tecnología e Innovación. Dichas actividades tienen como objetivo acercar el conocimiento científico a las y los estudiantes mediante contenidos pedagógicos novedosos, dinámicos y accesibles, que permitan transformar la percepción de las matemáticas y convertirlas en una herramienta lúdica, útil y cercana para niñas, niños y adolescentes. Para MBS Noticias, Paola Hinojosa Mira.

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0: Estos fantasmas rondan al morenista Rubén Rocha Moya. Ahora se trata de Luis Guillermo Benítez Torres, el químico, quien amenaza con llevar a Palacio Nacional santo y seña de las relaciones entre el gobernador sinaloense y el crimen organizado. ¿La presidenta quería pruebas contra Rocha Moya? El exalcalde morenista de Mazatlán dice tener muchas sobre lo que llama el cártel político, uno que gobierna en Sinaloa y en el cual incluye al senador Enrique Insunza, acusado de narcotráfico junto con Rocha Moya. Quienes conocen la historia sinaloense saben que el gobernador con licencia y el químico eran mucho más que amigos, pero rompieron cuando el primero obligó al segundo a pedir licencia como alcalde. La misma fórmula le aplicó a otros ediles como el de Culiacán, Jesús Estrada y el de Ajome, Gerardo Vargas. Claro que así como tuvo sus confrontaciones con Melesio Cuen, en la hora defenestrado Rocha enfrentó a otros que igualmente cargaban con los estigmas del apoyo del crimen organizado. Si Benítez Torres se anima a soltar la sopa en serio y no solo a llevar agua a su molino político o aprovecharlo en el entorno preelectoral, aquello podría derivar en un nuevo escándalo. Para muchos morenistas y también en Palacio Nacional, Benítez Torres no es un desconocido. Se le saben las buenas y las malas. A ver qué quieren oír.
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2: Nos hacen ver que ayer, luego de que se revirtió la medida de modificar el calendario escolar que otorgaba a los estudiantes un mes más de vacaciones en el actual ciclo escolar, la Secretaría de Educación Pública, que encabeza Mario Delgado, logró llegar a un consenso con estados como Nuevo León, Guanajuato y Jalisco, abriendo la posibilidad de que estos gobiernos de oposición y dos de ellos sedes mundialistas soliciten a la SEP modificar el calendario escolar vigente y pidan cambios según sus necesidades por el Mundial de Fútbol o por altas temperaturas. Las diferencias no son enemistades, aseguran.
1: Confidencial, el financiero.
0: Y resulta que el órgano de administración judicial que encabeza Néstor Vargas Solano es acusado por trabajadores jubilados y extrabajadores del Poder Judicial Federal de incumplir con su obligación de indemnizarlos tras la reforma judicial que los dejó sin empleo, con pancartas y el cierre de Avenida Revolución a la altura del 1508, trataron de presionar, pero como dice el clásico, ni los vieron ni los oyeron. Ante ello, advirtieron, seguirán con su lucha hasta que les paguen.
1: Trascendió de Milenio.
2: Que hablando de Chihuahua, Morena no va a soltar el tema de la vulneración de la soberanía nacional por el caso de los agentes de la CIA, y hoy la presidenta guinda, Ariadna Montiel, viajará a esa entidad para encabezar una toma de posición contra la presunta subordinación de la gobernadora panista a los intereses extranjeros, tema que ha tomado como bandera la exsecretaria desde su llegada a esa posición en lugar de Luisa María Alcalde.
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2: Ayer la presidenta de la República, en su mañanera, habló sobre la propaganda y la información. Decía que muchos periódicos del país a lo que se dedican es a la propaganda y no a la información, a la propaganda política. Lo dijo respondiendo a una pregunta sobre el caso Rocha Moya, que ha sido una bomba a el nivel de flotación del gobierno, de la Cuarta Transformación, de la narrativa, de la credibilidad, de muchas cosas. Y vamos a ver cómo va evolucionando, porque parece que el caso Rocha Moya no será el único. La presidenta tiene mucha razón. Peligros advertidos por el World Economic Forum marcan justamente la desinformación y la misinformation como el reto más grande para el futuro democrático de credibilidad y de confianza en la economía del globo. De ese tamaño es la bronca a la cual se refería muy bien ayer la presidenta de la República. Sí, hay propagandas y hay información. Uno de los problemas es que algunas partes del gobierno, quizá las más radicales, por ejemplo Infodemia, ha utilizado justamente la propaganda disfrazada de información y ha terminado, pues, a veces con crisis de credibilidad. Y hay que diferenciarlo. Información es información. Una información que va en contra de un gobierno, una información que no le beneficia a un político, sigue siendo información, no propaganda. Y aquí, en esta guerra de desinformación, en esta guerra en donde hay tantos datos, yo creo que hay que entrarle a uno de los temas que llaman más la atención en el marco de la información y la propaganda. Y es el tema de las encuestas. Ayer yo le contaba aquí sobre la encuesta de Las Heras, que marca a la presidenta de la República con 72% de aprobación. Cosa interesante porque además de Las Heras mide de enero, en donde, por cierto, de Las Heras lo tenía relativamente más bajo, si no me equivoco, andaba en un 65%, una cosa por el estilo, y fue subiendo sistemáticamente de enero a la fecha. Y uno se pregunta por qué. Usted me lo ha preguntado en el 5640-05-1025 en múltiples ocasiones. Oye, pero es que esa encuesta que estás diciendo el financiero no es cierto, porque toda la gente que está a mi alrededor reprueba a la presidenta de la República. Oye, esa encuesta que estás diciendo de Mitofsky no es cierto, porque mira, yo ya platiqué con tal y con tal y con tal, y la verdad no es cierto. Y también, pues habría que hablar del ánimo social, y también habría que hablar de que muchas de estas encuestas marcan preocupaciones o inclusive reprobaciones del gobierno de la presidenta, más no de la presidenta. Así que, pues es un gusto, es un honor poder platicar hoy con Rodrigo de las Heras, justamente, de quien ayer hablábamos en su encuesta, para pues hablar sobre estos fenómenos, sobre esto que está midiendo de las Heras y sobre cómo ve.

0: semanales, que salen mensuales, que todos los días subió, que todos los días bajó. Bueno, pues también es desinformar. Es decir, los estudios demoscópicos se hacen igual que los estudios médicos cuando te duele algo, ¿no? O cuando te toca tu chequeo anual, ¿no? O semestral, dependiendo del caso. Pero ya, imagínate que te hicieras una química sanguínea todos los viernes. No, pues te vuelves loco, ¿no? Comí esto, subí, comí esto, bajé. Bueno, pues es lo mismo. Nosotros medimos en enero, como bien decías. Una corrección nomás a lo que decías. No es 72% de aprobación, Luis. Es 72% de opiniones positivas hacia la figura de la presidenta.
1: Que no es menor, es importantísimo la aprobación que opinión positiva. A ver, cuéntanos.
0: Completamente, completamente. Yo, la parte de aprobación, fíjate que los mexicanos cuando apruebas o desapruebas, me parece que hay ahí una, ¿no? Yo pongo que pongan una calificación como del 0 al 10, como en la escuela, ¿no? Y entonces a este gobierno le dan una calificación de 7.4, que es lo menos relevante. ¿Dónde es donde yo leo las cosas? La mayoría de las menciones, que es el 30%, ¿no? Pone calificaciones entre 8 y 9. Eso es relevante. El 25% da calificaciones de 10, mientras que 5% da calificaciones de 0. Eso nos da un promedio, ¿no? O sea, el promedio es de 7.4. La gente dice, ¿cuánto sacó la presidenta? Sacó 7.4. Bueno, es mucho más aterrizable para ver. Y luego viene la que tú dices, que es, ¿qué opinión tienes sobre la presidenta? ¿Buena o mala, no? Y los positivos pasaron de 65, decías, a 72 sobre la presidenta. ¿Qué me parece a mí que ha ocurrido? Este tema, estas circunstancias de Estados Unidos, cada que sale Estados Unidos y la presidenta se impone o negocia, ¿no? Y de hecho viene una pregunta ahí donde dice cómo es la relación y dicen que es de coordinación, confrontación, ¿no? O sea que me parece que eso le ha traído positivos a la presidenta, a la figura de la presidenta. Vemos a Trump en todo el mundo haciendo lo que se le dé la gana y parece que en México encontró con quién negociar o ceder.
1: Ya. ¿Se cortó la comunicación? Sí, chin. A ver si podemos recuperar esta comunicación. Es interesante lo que nos dice aquí Rodrigo de las Heras, que por cierto es que estábamos bulleando ahí, ayer lo comentamos aquí en la mesa con Juan Ignacio Zavala, Hernán Gómez, y se puso interesante, y bueno, pues hablábamos justamente de esta encuesta de Rodrigo de las Heras. Ahorita retomamos rápidamente la comunicación con Rodrigo, tuvimos aquí un problema técnico, una disculpa a nuestro auditorio, justo ahí en el punto clave se nos corta. Perdón, Rodrigo, nos decías el tema de Estados Unidos y de cómo Trump, decías, está haciendo lo que se le da la gana en el mundo, y eso podría, de acuerdo a lo que nos comentas, generar un apoyo de alguna u otra manera, una unión a favor de la presidenta.
0: Digamos que esta manera en la que ella ha contenido a Trump le ha traído positivos. Ahora, lo que decía es que me parece lo relevante, me parece a mí de esta encuesta, es que parece que la presidenta ya tomó, o este gobierno ya tomó su propia personalidad. Hasta hace muy poco decías, ¿qué es lo mejor que ha hecho? Programas sociales y adultos mayores. ¿Qué es lo peor que ha hecho? Salud y seguridad, ¿no? Esas cosas que se heredaron, ya se contestaba como en automático. Ya no, fíjate que cuando yo pregunto los temas, mujeres y jóvenes ya son su mejor tema, lejos además, ¿eh? O sea, 75% dice que el derecho a las mujeres ha mejorado. Y luego los jóvenes con todas estas becas, la beca Rita Cetina y todo esto, ya son sus temas, mujeres y jóvenes. El tema de salud y de seguridad, digamos que han mejorado, ¿no? La estrategia la ponen, venía de un 33% que decía que estaba funcionando, hoy está en 50, siguen siendo temas, no está resuelto, pero perceptualmente noto una mejora. O, dicho de otra manera, ya no es su talón de Aquiles. Ok, eso ya en lo positivo. Te escucho.
1: Sí, gracias, Rodrigo. Yo quería preguntarte también, porque hay un tema muy interesante dentro de tu encuesta, dentro del estudio que presentas ayer. La medición es de enero a mayo, ¿no? Si no me equivoco.
0: No, este es en mayo.
1: Este es solamente de mayo. Este es solamente de mayo, porque veía también ahí cómo tienes, pues, esta medición en donde va creciendo sistemáticamente de enero a mayo, ¿no?
0: Creció de enero a mayo.
1: Aquí hay un punto interesante, porque es cierto, se ha enfrentado al presidente Trump o ha tenido esta contención.

0: en el marco de los aranceles, en el marco de muchas cosas. Hoy, híjole, el discurso cambia muy cañón. Estamos hablando de un gobernador acusado de narcotráfico, no en una oficina, en la corte, en Estados Unidos, en una fiscalía. Si alguien conoce muy bien sobre el tema de Estados Unidos, digo, eres tú, tienes ahí este pulso también entre lo que pasa con tus colegas allá en Estados Unidos y México, etcétera. Y lo que para muchos pareciera una defensa o se percibe como una defensa de alguien así, en algo pues que es imposible de ocultar, ¿no? Hay gente que dice que está mejorando la seguridad. Hay gente, pues, por ejemplo, ahorita en Guerrero, que están desplazados gritando porque se tuvieron que ir al cerro porque llegaron los ardillos, pues que opina lo contrario. Y yo entiendo que todos vivimos en una caja de resonancia, en una caja de ecos, que si yo me reúno pues con gente que es anti-4T, pues claramente mi mundo va a ser anti-4T. Si me reúno con gente 4T, pues mi mundo va a ser 4T, pero hay ahí una realidad y un cambio en el marco de esta relación con Estados Unidos. No sé, y te lo quiero preguntar porque tú eres el experto, si es muy pronto para medirlo, porque de esto tiene apenas 2 semanas que comenzaron pues estos señalamientos. No sé si va a venir otro y otro y otro, se habla de nuevos gobernadores, etcétera, y cómo podrá modificar esto a la percepción al final de la presidenta de México, porque es cierto, frente a Trump, en el tema comercial, en el tema inclusive político, creo que ha sido muy firme. Aquí hablamos del tema de narcotráfico.
1: Mira, yo creo que ese punto es súper importante, porque así como digo que su personalidad en los positivos, también ya agarró su personalidad en los negativos. El peor tema de este gobierno es el no combate a la corrupción. Mira, no se lo cargan a ella, porque de hecho hay una pregunta abierta, espontánea, que tú sabes que es difícil que algo salga con buenos números. Le sale que ella es una persona honesta. Okay, entonces, no, la corrupción no se la están cargando a ella, pero sí el no combate a la corrupción. Y me da la impresión que no solamente este gobernador, que además me di el fin de semana que se hizo bomba esto, casi me echan a perder mi levantamiento, ¿no? Pues sí. Pero bueno, sino que el huachicol, los viajes de algunos funcionarios, esas cosas que la gente percibe que son herencias, ¿no? Sin duda, el reclamo es no combatirlas, de frente, digamos, ¿no? Algo estará haciendo, y así como tú dices que vendrán más casos, pues veremos qué resuelve la fiscalía en este país, en ese caso en específico, ¿no? Y, por ejemplo, si resulta en México que Rocha Moya es culpable y viene otro y es culpable y viene otro y es culpable, pero aquí en México, pues a lo mejor se le compone el tema. ¿Sí me explico? Claro. Es decir, en donde está, que es distinto y lo quiero aclarar, también es completamente distinto de lo que vaya a pasar electoralmente, ¿no?
0: Ya.
1: Esa es otra cosa. Es decir, la gente hoy se tiene que fijar que los candidatos de Morena sean gente honesta, sea gente decente, que no tengan antecedentes, ¿no? Morena se tiene que fijar en eso.
0: Esto es interesante, porque electoralmente irradia la presidenta. O sea, no se puede medir, pero
1: en algunos lugares sí. Sí se puede medir.
0: Ah,
1: sí
0: se puede medir.
1: ¿Por qué? Ajá. Sí, ¿qué es lo que nosotros vemos? Por ejemplo, en la elección del 2024, la presidenta Sheinbaum sacó 10 puntos más que Morena para los diputados federales, ¿no? Ahora, lo que también es cierto es que ya lleva un año gobernando y estos atributos, el tema de las mujeres, de las becas, los resultados de este gobierno
0: van cambiando.
1: Morena los puede agarrar, exacto, los puede agarrar como bandera o no. Veremos qué pesa más. Ahora sí, estos actos de corrupción y narcotráfico, que no es menor, como dices, o sea, no es menor, pero si afecta, llegará a afectar electoralmente.
0: ¿Cuándo viene la siguiente entrega de las eras, Rodrigo?
1: Yo creo que en agosto.
0: Ok.
1: ¿No? Es cuando vendría, o a menos de que duela algo, ¿no? Ahorita me di porque era el tema de Rocha y habían pasado varias cosas, había pasado el Mencho, ¿no? Y entonces me sentía que ya era momento de medir a ver qué estaba ocurriendo, ¿no?
0: A menos de que duele algo,
1: sí.
0: Pues sí, duelen muchas cosas, ¿no? No sé si va a tener el tema ahora. Es que luego son estos fuegos, son así solamente llamaradas, ¿no? El asunto de las vacaciones, por ejemplo, ahorita no sé qué tanto va a pegar o no. Fue un escandalote, pero al final ya se arregló. Entonces, no sé, creo que va a ser muy interesante checar esos números.
1: No, hay muchos. Creo que lo describes bien. Es una apagada de fuegos constante.
0: Pues vamos a estar ahí muy atentos y si nos das chance, pues buleando las encuestas.
1: Por favor, por favor.
0: Rodrigo, cierro preguntándote esto a la
1: Sí.
0: gente que te está escuchando, a la gente que
1: Sí.
0: dice, yo la neta no lo creo. Es más, hay gente que
1: Sí.
0: hasta al revés te ha dicho, ¿cuál 70 está en 80%, ¿no?
1: Sí, sí,
0: ¿Qué
1: sí,
0: les
1: sí, sí.
0: dices?
1: Bueno, lo primero es que las encuestas no son un asunto de fe, son un asunto
0: Okay.
1: de método, ¿no? Es un asunto de creer o no creer, ¿no? Siempre hay que buscar una segunda opinión y no. Pero mira, me pasó durante el proceso electoral. A los encuestadores estamos en el peor. Cuando hay una sociedad tan polarizada, los encuestadores estamos en el peor momento, porque como estamos siendo numéricamente objetivos, vas a caer mal de un lado y vas a caer mal del otro, ¿no? Entonces, yo lo que digo es la encuesta, créanme, no es un asunto de fe. Si lo hace gente seria, si lo hace gente en vivienda, es un asunto numérico, no es un asunto de fe.
0: Gracias, es Rodrigo de las Heras y puede usted ver su encuesta en De las Heras. Gracias, gracias, Rodrigo.
1: Gracias, buen día.
0: Muy buenos días, las 7:15. Rocío Méndez, cuéntanos qué pasó con Mario Delgado. Tanto brinco estando el suelo tan parejo, hágame el favor. Híjole, que no, que siempre no, que se quede el calendario escolar tal cual como estaba, para beneficio de muchos padres de familia, después de la múltiple cantidad de quejas y de sombrerazos. Bueno, pues sí, se queda tal cual como estaba. Adelante, Rocío.
2: Gracias, Luis. Buenos días. En poco más de 6 horas, el secretario de Educación Pública, Mario Delgado, y sus pares en las 32 entidades federativas sepultaron la decisión del pasado 7 de mayo que planteaba un periodo vacacional de 3 meses para mantener el calendario escolar 2025-2026 en sus términos originales, preservando 185 días efectivos de clases. El ciclo escolar concluirá el próximo 15 de julio, tal como estaba previsto. También habrá flexibilidad necesaria para atender las particularidades regionales del país, especialmente en aquellas entidades que enfrentan condiciones extraordinarias, desde altas temperaturas hasta los requerimientos logísticos derivados del Mundial de Fútbol.
3: Este Consejo Nacional de Autoridades Educativas ha resuelto de manera unánime mantener el calendario escolar 2025-2026 en sus términos originales, con los 185 días efectivos de clase. El ciclo escolar concluirá, como estaba previsto, el 15 de julio. El compromiso es con el aprendizaje real entre maestras, maestros y estudiantes. Para millones de madres, trabajadoras, cuidadoras y cuidadores, el calendario escolar es la columna vertebral de la vida diaria. Al mantener estas fechas, el Estado reafirma su papel como aliado de los cuidados y reconoce que nuestras escuelas son espacios seguros. Sabemos rectificar porque sabemos escuchar. Este consejo se manifiesta por mantener la flexibilidad para los ajustes locales que resulten necesarios, principalmente en las sedes mundialistas o en aquellos lugares donde tengan temperaturas muy altas, garantizando el cumplimiento de los planes y programas de estudio. La nueva escuela mexicana nos mandata nunca decidir a espaldas del territorio y nunca tomar decisiones desde el aislamiento del escritorio.
2: Hasta aquí la información.
0: Gracias, es Rocío Méndez con la información. Ahorita seguimos platicando sobre este regreso a clases. Oiga, y le cuento, ingresaron a Farías Laguna, Fernando Farías Laguna, al penal federal en Buenos Aires. Se convierte en preso de Argentina y esto cambia un tanto la situación jurídica de extradición. Se habla mucho sobre la posibilidad de que sea extraditado a Estados Unidos y no a México. Lo platicaremos en un momento, pero hoy Fernando Farías es un preso federal argentino. Ejidatarios bloquean accesos al AIFA, exigen resolución a los límites territoriales. Ayer, un grupo de ejidatarios de Tonanitlá demanda al Congreso del Estado de México una solución por la disputa territorial con Tecámac. Son 810 hectáreas y tiene bloqueados accesos al Aeropuerto Internacional Felipe Ángeles. En Zacatecas marchan por la violencia contra campesinos y estudiantes de la Universidad Autónoma de Zacatecas. Esta es la voz de un productor agrícola. Marcha masiva para lo que es Zacatecas el día de ayer. Llenaron la plaza, las calles, muchísima gente salió en respaldo a los campesinos y a los estudiantes que reprimió David Monreal el pasado domingo.
4: con mucha prepotencia los elementos de seguridad pública. Nos agredieron, a quien más agredieron fueron a las señoras. Sí, participó la Comisión de Derechos Humanos, pero también quiero decirles que participaron la sociedad civil, que también fue una de las fuerzas para que nos liberaran. Que nosotros les decíamos a ellos que por qué estábamos detenidos, que por qué nos detenían. No, que porque no obedecíamos. No, le digo, no es cierto. Le digo, es una sinvergüenzada de ellos y nosotros tenemos los números, entonces no se vale que los traten con mentiras.
0: Otra refinería en llamas, ahora ¿quién le van a echar la culpa? Fue en Salina Cruz, en Oaxaca.
5: ¡Tamare, grábalo!
6: ¡No! Acaba de explotar algo allá en la refinería, banda. No, ma. No, ¿qué pedos? A la
7: La gente que está allá.
0: El siniestro, ya controlado, se originó en la torre de enfriamiento de la planta Hidros 2 al interior de la refinería. Activó los protocolos de seguridad interna. El saldo es de 6 personas heridas. Rectifica la Secretaría de Hacienda pronóstico del PIB. Ahora ve 2.3% de crecimiento en 2026. Ojalá. Pero por el otro lado, Coparmex advirtió ayer, la extorsión nos está pegando con todo. Es su presidente Juan José Medina Mora. Juan José Sierra.
8: ¿Qué nos preocupa? Las quejas que hay en algunas ciudades y estados en que la autoridad, en aras de hacer cumplir la ley, se convierte en un extorsionador. Y esta es la queja de algunos empresarios y en por los montos se convierte precisamente en el mayor de los extorsionadores por los montos. Este es el impuesto que más caro, el impuesto más alto que pagan las empresas hoy y por eso hemos dicho que el delito de extorsión pues está desbordado, es el delito que mata a la MIPYME y es el delito que tiene de rodillas a miles de empresarios en el país.
0: Familiares de habitantes en la comunidad de Chilapa de Álvarez, en Guerrero, permanecen desplazados y refugiados en la localidad de Alcozacán. Acudieron el lunes al Palacio de Gobierno Estatal para exigir la intervención inmediata de autoridades y el rescate de sus familiares. ¿Qué es lo que está pasando? Bueno, pues resulta ser que aquí en esta zona de Guerrero han llegado los ardillos. Este grupo criminal ha sitiado a la población. Muchos han tenido que huir corriendo literalmente a las montañas. Siga usted la cuenta de Oscar Valderas, que ha seguido muy de cerca esto que sucede allá en Guerrero. Y bueno, pues están exigiendo lo básico, seguridad. Escuche.
9: Comer, porque no alcanza la tortilla para todas las personas. Ya no saben qué hacer. Nunca llegó el gobierno federal. ¡Son 4 días! ¡Llevan 4 días! ¡4 días llevan ahí! ¡Yo no puedo salir! ¡Es mi madre! ¡Son mis hermanas! ¡Es mi esposo! ¡Es mi familia! ¡Es mi gente! ¡Es mi pueblo! ¡Pedimos justicia!
0: Son los desplazados en Guerrero. 4 días, hoy se cumplirían 5, en algunos casos 6, en donde han tenido que, literal, refugiarse en la montaña, comiendo lo que apenas alcanzan. Como dice ahí la señora, pues no alcanzan esas tortillas que se llevaron al final, sobreviviendo como puedan. ¡Qué cosa! Ayer en este país mataron a 44 personas. Y le cuento que la selección mexicana presenta un tercer uniforme para la Copa del Mundo. Es la playerita negra. Tiene ahí unos bordados verdes, está bonita, está chida. Hace rato le decía, se lo digo otra vez, a mí se me hace que en una de esas vamos a tener más uniformes que partidos. Ojalá si lleguemos al quinto, pero pues ya tenemos 3, ¿no? Este es el tercer uniforme que se presenta y está muy padre, está muy bonito, eso que ni qué. Es de Adidas con la selección. 7:23.
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0: Pero con el corazón en la mano, neta de corazón, le agradezco en el alma la oportunidad, el motivo de vida de poder acompañarle, porque esa es nuestra misión, entretenerle, informarle, acompañarle, estar con usted, y es un gran privilegio. Esperemos estar a la altura de sus expectativas. Gracias por la oportunidad. 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Soy Luis Cárdenas. Regreso con más y está escuchando, si me escucha a través de la radio, una app de radio o en la tele, a Steve Winwood hoy cumple 78 años, el guitarrista y vocalista de este grupo, Traffic. Regreso.

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1: 7:28 a.m. Ya regresamos. Estamos aquí en MBS Noticias. Ay, qué cosa con el asunto de la educación en nuestro país, que si las vacaciones, 5 semanas más. Dijo ayer Mario Delgado, entre otras cosas, pues que la verdad el último mes ya ni siquiera se estudia tanto. Señaló también el tema de las empresas, que las empresas deben de tener pues una obligación un tanto más moral para poderle dar espacio a las familias. Recordemos lo que dijo ayer el secretario de Educación, Mario Delgado, al respecto.
2: Y debemos ser honestos. Tras la entrega de calificaciones, hay una inercia en las escuelas, en todo el sistema educativo. Después del 15 de junio, se cae en un periodo que en realidad se aprovecha para la descarga administrativa hasta mediados de julio. Se mantienen las aulas abiertas realmente sin un propósito pedagógico, solo por cumplir un conteo. Se desvirtúa la dignidad docente y se convierte la escuela en una estancia forzada. Ese tiempo muerto a veces es burocracia que roba espacio a la convivencia familiar y a la salud mental de nuestra niñez. Al cerrar la escuela, la carga del cuidado recae mayoritariamente en las mujeres. El sistema económico actual es insensible, obliga a las familias a buscar dónde dejar a sus hijos para poder trabajar. Es injusto que las empresas pretendan que el aula resuelva su falta de flexibilidad laboral. La escuela es un territorio de aprendizaje, no un lugar de resguardo de niñas y niñas por conveniencia del mercado.
1: Bueno, aparte de lo dicho ayer por Mario Delgado, al final hay que decirlo, ya quedó tal cual como estaba, el calendario escolar queda exactamente igual, fueron días de mucho ajetreo para pues quedar en donde empezamos. Más allá de que si los secretarios de educación de los estados tuvieron la culpa, que si fue una especie hasta de celada que le hicieron a Mario Delgado, pues platiquemos un poco de cómo está la neta la educación en el país, hacia dónde vamos y sobre todo en materia pues, económica, en la era de la inteligencia artificial, en la era de los puestos que van a ser pues suplantados por máquinas y después, no sabemos cuándo, se crearán nuevos puestos, de las necesidades que se tienen hoy para poder sobresalir y para poder en algunos casos sobrevivir. Qué mejor que Jorge Andrés Castañeda para platicar del tema. ¿Cómo estás, Jorge? Qué gusto me da verte. Siempre.
3: No, el gusto es todo mío, Luis. Muy bien. ¿Y tú?
1: Pues bien, de vacaciones, ¿no? Pero aquí dándole.
3: No, pero yo sí me quedé pensando mucho después del mensaje del
1: secretario.
3: Secretario. Que la verdad esto es culpa del sistema económico.
1: Sí, la
3: y
1: neta.
3: Del neoliberalismo y de las empresas que no tienen una visión para cuándo cuidar a los niños.
1: Tienes razón.
3: La verdad, las empresas son las culpables de esto. Y yo como papá también, de estar muy molesto con esta decisión, luego vi varios ahí en redes sociales que nos decían que la verdad es que nosotros no queremos estar con nuestros hijos.
1: Sí, son unos malos padres.
3: Malos padres.
1: Sí.
3: No, bueno, a ver, este espectáculo fue vergonzoso, como se les quiera ver, y que después traten de venderlo como un logro regresar a donde estábamos.
1: que sí escuchan.
3: Que fue de justicia social, ajá, ¿no? Cuando la realidad es que la educación en este país está en ruinas. Esa es la realidad.
1: Sí.
3: Lo queremos entender, no lo queremos entender, ese es nuestro asunto, ¿no? Pueden seguir dando conferencias, pero la realidad es que estamos en una, si nunca ha habido una situación óptima, por llamarlo así, estamos en una situación, la verdad, que debería de estarnos preocupando a todos como mexicanos. Y lo que va a pasar aquí, como bien lo dices, es se van a ensanchar las brechas de desigualdad.
1: Exacto.
3: Los que tienen el privilegio de poder ir a escuelas privadas buenas, los que tienen el privilegio de tener papás que los ayuden en la escuela, los que, todos esos les va a ir mejor, pero los millones y millones de niños que están en las escuelas que están absolutamente abandonadas en México, y peor aún, los que se están saliendo, y ahorita platicamos de eso, van a enfrentar un mundo muy complicado.
1: Fíjate lo que dices, en la brecha que estamos viviendo, quienes van a estar en escuelas privadas buenas, porque además también empezaron a surgir muchas escuelas privadas, bastante patito, al final de cuentas, pero un poquito mejor que la opción pública. Pero sí, la brecha es brutal. Si estás con una buena educación, vas a tener muchísimas más posibilidades, pero ¿cómo que los que se están saliendo?
3: A ver, déjame primero darte unos datos de dónde está el sistema educativo hoy, ¿no? Habla el secretario de días de clase, pero como esto se tiene que medir es 700, es por hora. Hace la comparativa con Francia y con Bélgica, donde los niños están en la escuela hasta las 5 de la tarde.
1: Sí.
3: ¿Ok? Sí. Aquí teníamos algunos programas de escuelas de tiempo completo.
1: Desaparecieron.
3: Desaparecieron porque era muy neoliberal eso. Uh-huh. México tiene ahorita 760 horas obligatorias de instrucción. Y el promedio de la OCDE, ya no se hable de los que uh-huh. mejor les va, está en 804. En la prueba PISA de 2022, solo 34% de los estudiantes mexicanos tiene el nivel básico en matemáticas, cuando en la OCDE está en el 70%. Ouch. Dos de cada tres estudiantes mexicanos de 15 años no saben el nivel básico de matemáticas.
1: Básico es suma, resta, multiplica, divide.
3: Sí.
1: Y estamos hablando de chavos de 15 años.
3: 15 años.
1: Que no te sabes las tablas, lo cual es cierto.
3: Por supuesto.
1: Platica con muchos chavos de 15 años, no se saben las tablas.
3: En lectura, solo 53% de los estudiantes de 15 años alcanzaron el nivel básico.
1: Chale.
3: En el resto del mundo, de los países de la OCDE, uh-huh. es por lo menos tres cuartas partes.
1: ¿Qué es comprensión de un texto?
3: Es poder leer un texto y decir qué dice. Uh-huh. Digo, tus columnas no se entienden luego muy
1: no,
3: bien.
1: No, no se entiende pero... nada. No, tus columnas, por eso no las lee nadie, te digo. Pero bueno, yo estoy
3: Hernán
1: en esa marca.
3: Lee para venir a tu programa sí, insultarte pero... después.
1: Bueno, pero independientemente que yo estoy ciencias, ahí en esa.
3: Solo 49% de los estudiantes alcanzó un nivel básico.
1: Ajá.
3: Y el promedio de la OCDE es 76%. La última vez que se hizo una evaluación de aprendizaje en México, 2018, uh-huh. en el ocaso de la pesadilla sí. neoliberal, uh-huh. porque desde entonces ya no medimos nada, porque no. Encontró que el 49% de los alumnos de sexto de primaria tenía un dominio insuficiente de lenguaje y comunicación, y 60% en matemáticas. Pero ahí viene lo más grave. Después de haber tenido un sistema que históricamente se expandía y crecía, y que por lo menos aumentaba la cobertura, incluso luego vino el tema de la ley que... Uh-huh. que hizo la preparatoria obligatoria, entre 2016 y 2025, el sistema educativo perdió 2.2 millones de alumnos.
1: ¿Por qué?
3: La SEP reportó ajá. una reducción de 550 mil alumnos entre 2024 y 2025. Los niños se están saliendo de la escuela en niveles básicos.
1: ¿Y qué hacen?
3: Pues desde los problemas económicos a trabajar. Hay un misterio, hay varios investigadores que están
1: analizando la situación.
3: Analizando la situación, no está muy claro qué está pasando, pero
1: 2 millones de niños que se salieron de la escuela es un friego de niños.
3: Porque
1: en
3: es un
1: la
3: tema
1: primaria.
3: Demográfico, porque es lo que uh-huh. ya una vez dijo, es que es un tema demográfico que hay menos niños en México. Sí, no tantos. Uh-huh. Le haría bien tomar algunas de esas clasecitas.
1: Sí, claro, ¿no? Y además en el marco de la pandemia, ¿no? O sea, fue raro.
3: Y ya
1: salieron
3: no
1: y ya no regresaron.
3: Y ya no regresaron.
1: Ese es el tema, porque
3: o muchos
1: se fueron.
3: Ya no entraron.
1: Uh-huh.
3: ¿Qué cosa? En comunidades más de alta marginalidad, etcétera. Entonces, hoy tenemos un sistema que lo que enseña, uh-huh. lo enseña muy mal.
1: Sí.
3: Ya vimos los resultados. Lo que hay, uh-huh. que es poquito. En menos horas que otros sistemas.
1: Con 50 más días, horas nos faltan prácticamente.
3: Con más días de paros, porque esto no está con. Estas son las horas obligatorias, pero la mayoría de las comunidades más marginadas uh-huh. son víctimas de ciertas facciones del sindicato que son particularmente uh-huh. proclives a los paros. Aquí tenemos, desafortunadamente, los conocemos bien.
1: Ayer la CENTE se reunió con la presidenta.
3: Sí, sí.
1: A ese tamaño lograron llegar porque tienes el mundial ahí a un lado y está la amenaza del boicot al mundial, pero bueno.
3: Entonces aprenden, tienen menos horas, uh-huh. menos en peores condiciones. Ahorita ni siquiera hablamos de la infraestructura educativa.
1: Sí.
3: Con peores resultados. Y cada vez van menos niños a la escuela. Y hoy estamos entrando, bueno, ya no estamos entrando, ya llevamos décadas en el mundo uh-huh. en el que la educación es clave para lo que vas a hacer. La buena educación, no la educación a la ventana.
1: Es que ahí está la clave de un frío de cosas, porque te dicen, pues para casi de todas maneras la inteligencia artificial lo va a hacer, pues tú tienes que saber cómo manejar la inteligencia artificial. Eso te implica tener un pensamiento crítico, análisis, profundidad, para qué quieres los datos, exacto.
3: Vamos a ver, no saben leer. ¿Cómo van a usar la inteligencia artificial si...
1: Sí, si no sabes qué quieres ni siquiera.
3: No, y si la inteligencia artificial, la mayoría que son procesadores de lenguaje gigante o grande, te avientan texto. Si tú no sabes leer un texto y entender qué dice, un texto de una cuartilla,
1: tacaño.
3: No sirve de mucho la inteligencia artificial. Entonces, con este discurso que viene desde la ANEM y Marx Arriaga y todos, en que no, el sistema educativo mexicano ahora no es uh-huh. para el modelo neoliberal y no vamos a crear obreros ni cuadros porque lo que nosotros queremos, en el fondo no están enseñando nada a los pobres niños. Ya vimos en su momento lo que había en los libros de texto, luego se pelearon entre uh-huh. ellos, ¿no? Porque para los más sí. rojos.
1: Sí, Max Arriaga no quería modificar ni una coma.
3: Mario Delgado es un neoliberal para ellos.
1: Sí, claro.
3: Pero no, ahora Mario Delgado sale con claro. esto de que pues es culpa de...
1: Bueno, igual alguien tenían que culpar al final de cuentas después de todo este desastre de jueves, viernes, sábado, domingo no, y lunes, ¿no?
3: Y que luego el secretario se lo cuelgue como una medalla.
1: Pues, escucharon, mira, lo bueno es que al menos regresaron al calendario, eran capaces de dejarlo.
3: Ah, sí, porque ellos no rectifican.
1: Sí, claro, eran capaces de dejarlo. Y ahí sí, pues a ver cómo les iba a grande a todos los padres de familia que no sabían qué iban a hacer a partir del siguiente mes. 5 semanas más de vacaciones, 3 meses en total. Eran capaces de dejarlo, o sea, lo sabemos.
3: Ah, no, capaz, más que capaz.
1: Sin bronca.
3: Sin bronca.
1: O sea, yo
3: sin
1: se bronca. Los reconozco. Qué bueno que lo quitaron. Qué bueno que se echaron para atrás y que vieron el desastre. Ese punto creo que sí duele, ¿no? A muchos padres de familia. Yo no soy padre de familia, no tengo hijos. Tú eres una persona hecha y derecha, con una familia, por eso no ves TikTok. Pero el tema de que te digan, ¿es tu culpa? ¿Tú no quieres ver sí. a tus hijos? ¿Es una guardería?
3: No, que te lo diga el secretario. Ouch. Y luego hay todos sus trolls en redes que dicen, no, es que ustedes no quieren ver a sus hijos.
1: Sí te echaron varios trolls, ¿no? Ayer.
3: No, yo no dije nada, nomás. No, a mí no me dijeron en redes, pero vi los ajá. comentarios en ah, general ya. a los...
1: Uh-huh. A los
3: no, es un problema gigantesco esto de haberle sumado 5 semanas de vacaciones. ¿Qué haces con los niños 5 semanas?
1: Y trabajan. O sea, los papás trabajan. Los papás trabajan, y mamá trabajan.
3: Sí.
1: O sea, si quisieras, pues podrías ver más a tus hijos. No es que no los veas porque no quieras.
3: Y bueno, y la verdad padre. Es que es gente que no tiene hijos gente. La que dice esto. Tienes que entretener sí. a un niño, no es verlo.
1: Ah, sí, claro. Sí, no es nomás estar ahí ya.
3: Está
1: ¿no?
3: bonito, no. Tienes que entretenerlo, llevarlo, uh-huh. ponerlo, jugar. Uh-huh. Es muy complicado. Los dos. Y hubiera sido como una carga terrible, sobre todo para las amas de casa y bueno, para las mamás trabajadoras, que ya de por sí se las ven complicadas. Y ahora con esto, pues, una locura.
1: La economía alrededor. O sea, imagínate, nos decían aquí
3: que no
1: personas.
3: A trabajar.
1: Los del Didi, los del Uber. O sea, nosotros trabajamos con las escuelas de plata, o sea, tengo unas mamás que yo con ellos los llevo a los hijos, etcétera. Pues eso, cuando hay vacaciones se nos caen. Nos escribió alguien de las tienditas. Refrescos, papitas, bueno, que ya no se puede, ¿no? Que la comida chatarra, bueno, lo que quieras, ensaladas, lo que sea que vendan, pues que ya no lo iban a poder vender. Toda la economía que hay de las papelerías que están alrededor.
3: Sí, todo lo que pasa ahí.
1: Pues la neta sí no, era un
3: gigantesco.
1: Más interesante, ¿no?
3: No, y lo que iba a pasar con la cantidad de gente que no iba a poder acudir un día u otro a trabajar porque uh-huh. el niño se cayó, porque ahí, ¿no?
1: Pues te quitan el día.
3: Te quitan el día. Bueno, pero eso empieza a tener efectos multiplicadores sobre el resto de la economía. Lo único para lo que va a ser bueno es para el tráfico en la Ciudad de México, pero bueno, ese es un precio que pagamos todos.
1: Uh-huh. Sí, y al final podrían hacer cosas para la Ciudad de México y para Monterrey y Guadalajara.
3: Sí.
1: O sea, no tiene que irse todo el país. Déjame cerrar con esto, Jorge. El punto más allá de tu neoliberalismo extremo, no hay un punto en torno a empresas que no son más flexibles para los papás.
3: Pues es muy complicado, te lo digo ahora sí a nivel personal. Uh-huh. Es muy complicado, o sea, las labores del hogar y del trabajo, pues muchas veces, y sobre todo para mamás trabajadoras, es muy complicado cumplir con ambas, o sea, pero las empresas no pueden parar, ¿no? Hay que hacer cosas, hay que entregar cosas, hay eventos, ¿no? Sí. Depende del tipo de trabajo que haga cada quien. No pueden parar. Uh-huh. Está muy bien todo lo que ha venido sucediendo, de salas de lactancia, ciertas guarderías, pero obviamente eso no está disponible para la gran mayoría de las mujeres mexicanas. Uh-huh. No, la verdad es que sí, y lo hemos visto en todo el mundo, no de ahorita, esto viene de 80 años atrás, o sea, también parece que les haría bien de nuevo levantar un libro de historia. que es la entrada masiva de las mujeres a la fuerza laboral, que pasó primero en Europa Occidental, en su tiempo que en Estados Unidos. México, de hecho, va tarde. Tenemos una tasa de participación en la economía, que es una manera quizá injusta de medirlo, pero bueno, es la estadística con la que se cuenta. Claro. La tasa de participación femenina es bajísima en México, porque no existe este sistema de cuidados, porque no existen más que las redes de solidaridad familiar. Había estancias infantiles, también las cerraron.
1: Y eso sí pasa en Bélgica, en Francia, en Europa, en los países de la OCDE, a los cuales aún pertenecemos.
3: Menos en Estados Unidos, hay guarderías del Estado que cuidan a los niños más chicos y que ayudan a que durante el día los niños estén cuidados.
1: ¿Por qué ese punto llamó la atención en el debate al cual convoca la misma Secretaría de Educación Pública? Somos centros de enseñanza, no guarderías.
3: O sea, había unas guarderías, las estancias infantiles, Luis. Las cerraron.
1: Pero en Bélgica, al final de cuentas, también son guarderías, de alguna manera, si le quieres poner el mote de guarderías. O sea, tienen 12, 13 años los chavos, o 15 incluso, y siguen teniendo clases hasta las 5 o 6 de la tarde.
3: Ah, por supuesto.
1: Y están aprendiendo otras cosas, karate, macramé,
3: también,
1: historia, video, todo. O sea, se vale.
3: O sea, en el sistema francés, que es el que estoy más familiarizado, los niños salen a las 5 de la tarde.
1: Sí.
3: Les dan de comer en la escuela, lo cual es muy importante.
1: Aprenden a comer.
3: Muy importante en el tema de las escuelas de tiempo completo, porque uno puede entrar a la parte alimentaria, nutricional, etcétera, y se quedan en la tarde. En México no se podía, eso es verdad, antes porque se usaban las escuelas con turno vespertino y matutino. Ya no hay necesidad, o sea, si hay un tema demográfico, ya no hay tantos niños en México como había, pero de todos modos, podríamos tener, había escuelas de tiempo completo, las quitaron.
1: Nos quitaron ellos. Nos piden aquí en el WhatsApp para la otra, ya veremos si la otra, dependiendo de cómo se vaya poniendo la situación económica, geopolítica, etcétera, pero que luego hablemos de ese cambio demográfico, de por qué hay menos niños en México.
3: No, en todo el mundo, es algo que está pasando en todo el mundo, es algo complejo.
1: Gracias, Jorge, te seguimos en tu red.
3: Ahí estamos en X, Jorge Acast, y en El Economista todos los jueves.
1: Te leemos.
3: Y acá los martes contigo.
1: Siempre un gusto, gracias. Es Jorge Andrés Castañeda, 7:45, regresamos con la politiquería.
0: 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En un momento regresamos. 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

0: 7:49. Sí, ahora la politiquería es un poquito más tarde. Vámonos con la politiquería.
1: Su gobierno no ve riesgo de que Estados Unidos pueda venir y extraerlo como lo hizo en su momento con el Mayo Zambada.
2: No creemos que eso vaya a ocurrir. No debe ocurrir.
3: Morena es un partido asociado con el crimen organizado.
4: Mujeres y hombres panistas irán a La Haya a hacer una denuncia, no solamente respecto a esta imputación de asociación con el crimen organizado, sino literalmente por lo que uno acude ante la Corte Penal Internacional, que son delitos literalmente de lesa humanidad.
5: Y si tengo visa, he estado asistiendo a varios actos en Estados Unidos, hemos ido a la Organización Nacional de la ONU a estar hablando de la Agenda 2030.
6: Y en tomar a México en sus manos por asalto, no por invitación, van a haber fuerzas políticas más abiertas que otras siempre. El poder no los va a invitar a nada, al poder hay que retarle desde la fuerza de las ideas y desde la fuerza de la organización. Y con esa combinación de factores les prometo que son invencibles.
0: Gracias por los mensajes. Oiga, me escribe aquí una persona en el 5640-05125. Gracias por la aportación. Me dicen, yo soy mexico-chilena. Allá en Chile, los niños y adolescentes salen hasta las 5. En la tarde hay talleres de todo, deporte, cine, cultura, debate. Inclusive en Chile tenemos un tema que es la siesta. Enseñamos a hacer 30 minutos de siesta y es muy bueno, se va guardando en la vida. No sé por qué en este bellísimo país descuidan tanto el futuro de la niñez y la adolescencia. Un abrazo a Gloss, gracias por ese mensaje. Ella es México-chilena, nos está escuchando, le mandamos un abrazo, gracias. Oiga, vámonos con otros temas, me dice aquí una persona. Y claro, ya nadie habla de Rocha Moya, ¿cómo no? Ahorita vamos a platicar y vamos a platicar harto de Rocha Moya. En un momento vamos a tener una mesa en donde vamos a escuchar, no la mesa de debate de todos los martes, usted lo pidió y ahora le cambiamos un poquito. Y vamos a tener a dos diputados migrantes por este tema del cierre de los consulados allá en Estados Unidos, la amenaza que ha dado pues Estados Unidos, el Departamento de Estado, porque dicen que se utilizaron consulados para apoyar a Morena durante el gobierno de López Obrador. Se va a poner bien interesante el debate y las posturas, y por supuesto usted tiene la mejor opinión. Y todo esto tiene que ver con Rocha Moya, y tiene que ver con que si van a venir más narcopolíticos y que los expedientes y tú las traes. El LA Times ha publicado el día de ayer que, de acuerdo a información no oficial, claramente, pues es información de trascendido, eso se llama investigación periodística, y también es información, no es propaganda. El LA Times ha publicado que Iván Archibaldo estaría buscando a agentes estadounidenses para hacer un acuerdo con ellos y poder entregarse a cambio, por supuesto, de muchísima información y de un éxito para la administración Trump. Vamos a ver si se va confirmando. Es un adelanto que va dando el LA Times, de acuerdo a sus fuentes. Pero hay otro tema que también ha llamado la atención, y es el asunto del almirante Farías, del vicealmirante Farías. Son los hermanos Farías, usted lo recuerda muy bien. Manuel está detenido en el altiplano, Fernando está detenido en la Argentina, y ayer Fernando Farías termina por ser ya un preso del sistema político argentino, o del sistema, perdón, de reclusión argentino, mientras que Manuel Farías le manda una carta a la presidenta de la República en donde le dice, pues de alguna u otra manera, así como se piden pruebas para el caso de Rocha Moya, pues se deberían de pedir pruebas también en mi caso, porque yo estoy detenido sin ninguna prueba. Hoy también, se publica en la primera plana del diario Reforma cómo habría, de acuerdo a la investigación de la Fiscalía General de la República, la imputación hacia la Secretaría de Marina, sabiendo de todos estos temas del huachicol y cómo se movía el huachicol. Le aprecio mucho a Pigmenio Mendieta, es el abogado de los hermanos Farías, que me tome la comunicación en esta mañana. ¿Cómo está, abogado? Muy buen día.
7: Luis Cárdenas, qué gusto saludarte a ti y a todo el auditorio. A tus órdenes.
0: Pero primero, rápidamente, Fernando Farías, su cliente en Argentina, ayer entra ya al sistema penitenciario, es un preso, es un reo en Argentina, enfrenta delitos allá, y también lo quiere México, y se habla con mucha fuerza, abogado, y se lo tengo que preguntar, de la posibilidad de que sea extraditado, sí, pero no a México, sino a Estados Unidos. ¿Cómo están las cosas con Fernando?
7: Bien, lo primero que te confirmo es que efectivamente el día viernes fue trasladado ya de la comisaría en la que se encontraba a disposición y fue cambiado al sistema penitenciario federal, efectivamente. en la comunidad de Ezeiza. Él permanecerá en un pabellón exclusivo para militares y para policías en este centro penitenciario. Yo he tenido ya la oportunidad de hablar con él, está bien físicamente y está en buenas condiciones de salud. Es el primer punto. Segundo, respecto a la carta que mencionas, es la quinta carta que ha dirigido el vicealmirante Manuel Roberto Farias Laguna a la presidenta de la República. La petición ahora prácticamente ruego, Luis, que dirige, es que se le pueda cumplir lo que se convertiría en un derecho y que establece la Constitución. Es decir, hoy hay que dirigir cartas a la presidenta de la República para que se puedan materializar los derechos que están en la Constitución. Que la Fiscalía me entregue las carpetas completas, que se le pida a la Marina que entregue la información administrativa que existe de los supuestos cambios que él ordenó. Si es que él supuestamente dicen que creó una red que benefició personas y que las adscribió a distintas aduanas, pues administrativamente eso dejó un rastro. Pues entonces necesitamos esa información. Porque la Marina ha venido negando sistemáticamente, diciendo que si entrega esa información se pone en riesgo la seguridad nacional. Por tanto, entonces, se le ruega a la presidenta de la República sea el conducto para que esa información se entregue y que se pueda defender. Y la tercera petición, que se le respete el debido proceso, pues a partir de que se le dictó su auto de vinculación, pues estos datos de supuestamente a quién benefició, dónde los adscribió y para hacer qué tarea no existen. Y cuando se solicitan por parte de esta defensa, pues se niegan, argumentando seguridad nacional, y en algunos casos incluso se reserva por los siguientes 5 años, Luis.
0: Dice la Fiscalía General de la República, o al menos es uno de los argumentos que está buscando en la acusación, que sus clientes fueron protegidos por la Marina. Sus clientes eran sobrinos, son sobrinos, pues del ex secretario de la Marina, Rafael Ojeda, durante la administración de López Obrador. ¿Qué decir frente a esta imputación, este señalamiento de la Fiscalía, que hoy se publica en varios periódicos, abogado, particularmente en la primera del Reforma?
7: Pues me parece que hay una imprecisión por parte de la Fiscalía General de la República, porque se habla de que después de que se presenta el contralmirante Rubén Guerrero a denunciar los hechos, se le priva de la vida. Solamente hay que revisar las fechas, Luis. El contralmirante se presenta en el mes de octubre con el actual secretario, Raimundo Morales. A él le ponen conocimiento los hechos que denuncia, dando detalles. En el mes de noviembre lo privan de la vida, pero justo cuando después de estar con el almirante Raimundo Morales, le informa a dónde va a estar de vacaciones, en qué fechas y en qué lugares. Pues en esas fechas y en esos lugares es privado de la vida. Eso a mí me parece que hay un gran desprecio por la vida y una falta de cuidado para uno de sus miembros. Por si le está poniendo el conocimiento de hechos que son de la mayor relevancia, pues lo primero que tendría que hacerlo es protegerlo. Entonces incumple con esa tarea y después se le priva de la vida. Hoy la información que está relacionada con todos esos hechos y con todas las personas que pudieran estar encubiertos, pues sistemáticamente se niega. Pues me parece que lejos de que se encubra a los hermanos Farías, a mí me parece que la nota tendría que ser que a la fecha del día de hoy, en la administración del almirante Raimundo Morales, se sigue encubriendo a otros miembros que participaron en esos hechos y cuyos nombres no quieren que aparezcan.
0: De acuerdo a lo señalado por la Fiscalía, abogado, uno de los motivos, los móviles para matar a Fernando Rubén Guerrero habría sido justamente evitar la denuncia en contra de sus clientes. Esa es la narrativa que se está construyendo en las carpetas de investigación. Hoy sus clientes pues, están detenidos, uno en Almoloya y el otro en la Argentina. ¿Cómo van a responder a esto?
7: Fue Fernando, Luis, es Fernando quien acerca a Rubén Guerrero con el secretario anterior para que le ponga en conocimiento de estos hechos. En la propia carta que dejó escrita y de que después apareció, y que tú escuchaste en el audio que el secretario le pide que se la entregue a él personalmente, él da cuenta de cómo es que tuvo que buscar a Fernando Farías Laguna para poder llegar ante él. Y lo buscaban por su cercanía, porque era el sobrino claramente, y entonces era quien buscaban que lo acercara. Esa función la hizo, de tal manera que lejos de que fueran protegidos o encubiertos, me parece que son los que facilitó, en este caso Fernando, la llegada del denunciante para que pudiera poner en conocimiento los hechos.
0: Déjeme terminar con esta pregunta, abogado. Estoy viendo las imágenes de la reclusión, de la manera como ingresa en el sistema penitenciario federal de Argentina su cliente Fernando Farías. Para Argentina hoy, entiendo, es una persona detenida de alto valor, o un tema por ahí se utilizó tanto en la prensa como entiendo en algunos documentos. Y es impresionante el operativo de seguridad, le ponen un chaleco antibalas, lo van moviendo de un lado a otro. Argentina hoy tiene una situación política muy particular, México tiene una situación política muy particular, y en medio de todo esto está el huachicol fiscal. Están las investigaciones que se están haciendo en Estados Unidos. Usted y yo hemos platicado de cómo hubo una incautación en una oficina en Houston, y después de esta incautación de los documentos que había en esta oficina en Houston, que al parecer se utilizaban para fachada en el lavado y en el marco de la triangulación del huachicol fiscal, termina unos días después por ser detenido su cliente Fernando Farías. Vuelvo a preguntarle, me imagino la respuesta que va a tener, pero tengo que preguntarle a final de cuentas, abogado, ¿están viendo a Fernando Farías en Argentina como un activo político? ¿Esto trasciende de lo jurídico? ¿Va a terminar en México su cliente? ¿O están buscando saltarse el país y llegar directamente a Estados Unidos?
7: La primera parte, yo creo que Argentina se ha tomado con toda seriedad la detención del contralmirante Fernando Farías Laguna. Ha hablado en consecuencia, ha respetado los protocolos, no obstante que la presidenta sugirió que se lo mandaran de inmediato, ha respetado los protocolos, ha iniciado su proceso de extradición, ahora ha tenido el cuidado de que se le traslade a un lugar donde puede tener plena protección de su integridad y de su dignidad, para el efecto de que no tenga ningún incidente que pueda impedir que efectivamente se lleve a cabo la justicia. Y me parece que Argentina está siendo mucho más cuidadoso que México. Me parece que hoy México tiene la oportunidad histórica de mostrarle al mundo de que es un Estado garantista, enviando las pruebas completas que no nos entrega a nosotros, pero que sí tiene que entregar a Argentina dentro de los siguientes 60 días. A lo mejor y nos sorprenden, y lo que no quieren entregarnos a nosotros es si se los envían a ellos. Y de esa manera, pues estaría cumpliéndose con esta obligación que sí tienen para demostrar estos hechos, que es precisamente lo que no quieren entregarnos a nosotros. Sin duda, se convierte en un tema muy relevante, y efectivamente, nosotros hemos solicitado, a través de su abogado en la Argentina, que él se pueda quedar allá con un asilo político. Las consideraciones me parece que están ahora en la cancha del Estado argentino para el efecto de considerar si efectivamente, por estos elementos que se han planteado, se puede considerar que estaría en riesgo su vida, su integridad personal, y que necesita ser preservada esa integridad, esa seguridad y este debido proceso, preservándolo allá y no aquí en México, porque aquí, si llega, lo van a matar.
0: Si viene aquí, lo van a matar, dice su abogado, dice Pigmenio Mendieta. ¿Sus clientes tienen procesos abiertos en los Estados Unidos, abogado? ¿Es jurídicamente posible que Fernando Farías, que está en Argentina, un país muy amigo de la administración Trump, sea llevado a Estados Unidos? ¿Es jurídicamente posible esto?
7: Yo te confirmo, no tiene ninguna investigación abierta en Estados Unidos de Norteamérica, y me parece que si Argentina y Estados Unidos tuvieran colaboración para el efecto de saber si les interesa la persona del almirante, hasta este momento nosotros no hemos sido informados.
0: Estaremos muy atentos. Epigmenio Mendieta es el abogado de los hermanos Farías. Gracias, abogado. Muy buenos días.
7: Un abrazo para ti, Luis, y gracias por tu interés.
0: Al contrario, va de vuelta el abrazo. Gracias. Muy interesante este caso. Échele ahí un ojo también hoy esta investigación que se publica en Reforma. Este documento es una carpeta de investigación en donde, bueno, pues se señala a los Farías en particular en el marco del asesinato de este otro marino de Rubén, que habría sido pues muerto para que no denunciara a los mismos Farías, en una trama que se va poniendo más turbia cada vez y que tiene que ver con el tráfico de combustible de México, de Estados Unidos hacia México, con el famoso huachicol fiscal, en donde en vez de meterte gasolina, pues se metían gasolina, pero decían que eran aditivos y con eso ya no pagaban impuestos, y bueno, metían una cantidad brutal de dinero, se habla de hasta 600 mil millones de pesos que pudieron haber desaparecido, que pudieron haberse robado por medio del huachicol fiscal. Ya platicaremos sobre este tema. 8.5

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2: 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Primeras planas. El Universal.
3: La SEP mete reversa. El ciclo escolar se termina el 15 de julio. La dependencia dio marcha atrás al acuerdo para adelantar al 5 de junio el fin del año lectivo 2025-2026. Tras las críticas y el rechazo que generó la propuesta, decidió mantener vigente el calendario oficial. Informó que los estados podrán aplicar ajustes regionales ante condiciones extraordinarias como altas temperaturas o necesidades logísticas relacionadas con el mundial. Expertos señalan que el tema exhibió contradicciones dentro del gobierno.
2: Milenio.
3: Fuerzas federales aprietan cerco en torno del señor de los buques, huachicol fiscal. Operativos en Nuevo León permitieron captura de José Antonio Cortés, operador del empresario Roberto Blanco Cantú y presunto líder regional del Cártel del Noreste, allá en túnel en Santa Catarina.
2: Reforma.
3: Metesep reversa, retoman calendario. Ajustes serán por estados. Anuncia Jalisco clases en línea solo los 4.

0: días que habrá partidos.
1: Excelsior.
0: La SEP revira. Fin de clases el 15 de julio. Atienden reclamos. Mario Delgado, titular de la SEP y autoridades educativas estatales, acordaron mantener el calendario original. La presidenta plantea 6 semanas de vacaciones.
1: Animal político.
0: Así quedó el calendario escolar de la SEP. ¿Qué días no hay clases y cuándo acaba el ciclo?
1: La jornada.
0: SEP revierte fin de clases anticipado. Terminan el 15 de julio. Calendario escolar sin cambios. El Consejo Nacional de Autoridades Educativas se reunió durante 6 horas a puerta cerrada.
1: El financiero.
0: Lejano, pacto de paz en Medio Oriente. El alto al fuego está en cuidados intensivos. Irán defiende su propuesta a Estados Unidos. No es desmesurada.
1: El economista.
0: 5 estados del país registraron inflación arriba de 5% durante abril. Quintana Roo, Campeche, Chiapas, Oaxaca y Jalisco, los estados que tuvieron las mayores alzas en precios el mes pasado.

0: 8 de la mañana con 11 minutos. Ya regresamos, estamos aquí en MBS Noticias. Hay un tema muy interesante. De hecho, Roberto Velasco, el canciller, está en estos momentos en la mañanera. Y es muy factible que se hable en algún momento, si es que hay preguntas de la prensa, sobre esta amenaza del gobierno estadounidense a cerrar consulados, acusando el uso político de los consulados para favorecer a candidatos que fueran favorables, por decirlo de alguna manera, a la Cuarta Transformación. Quisimos presentarle a usted, o queremos presentarle a usted, mejor dicho, esta pieza especial de nuestra jefa de información, Diana Alcaraz. No es nada menor cerrar consulados en los Estados Unidos. Y más allá de politiquería, pues vamos a retomar un poquito cómo ha sido esta relación entre México y Estados Unidos en el marco, pues, de la 4T en Estados Unidos. Es Diana Alcaraz, te escuchemos.
1: La relación entre México y Estados Unidos vuelve a tensarse, y esta vez el foco está puesto sobre los 53 consulados mexicanos que operan en territorio estadounidense, algunos de los cuales, de acuerdo con reportes periodísticos, corren el riesgo de ser cerrados. Y es que, en un hecho inédito, dichos consulados se encuentran bajo revisión por parte del gobierno del republicano Donald Trump en medio de acusaciones de presunta injerencia política, señalamiento sobre activismo a favor de Morena y un contexto marcado por la violencia del narcotráfico y las investigaciones contra funcionarios y exfuncionarios vinculados al cártel de Sinaloa. Hace algunos días, el Departamento de Estado estadounidense, bajo la administración de Donald Trump y con Marco Rubio como secretario de Estado, anunció una revisión integral de los 53 consulados mexicanos. De acuerdo con el portavoz Dylan Johnson, el departamento revisa constantemente todos los aspectos de las relaciones exteriores estadounidenses para garantizar que estén en consonancia con la agenda política exterior de Estados Unidos primero, del presidente, y que promuevan los intereses estadounidenses. Sin embargo, detrás de la decisión aparecen razones mucho más profundas: presunto activismo político desde instalaciones diplomáticas mexicanas. Y es que desde hace meses, medios conservadores han revivido los amagos del expresidente Andrés Manuel López Obrador contra Trump y su política migratoria, incluso cuando llamó a no votar por los republicanos.
2: Si no cambian su actitud y piensan que van a utilizar a México por sus propósitos propagandísticos, electoreros, politiqueros, nosotros vamos a llamar a que no se vote por ese partido, por intervencionista, inhumano, hipócrita y corrupto. A México se le respeta. No somos un protectorado de Estados Unidos, ni una colonia de Estados Unidos. México es un país libre, independiente, soberano. Nosotros no recibimos órdenes de nadie.
1: Las acusaciones no son nuevas. Desde hace años, sectores conservadores en Estados Unidos, encabezados por Peter Schweizer, quien ha promovido teorías conspirativas sobre la influencia de gobiernos extranjeros, sostienen que los consulados mexicanos han sido utilizados para influir políticamente en comunidades migrantes. Schweizer asegura que la red consular funciona como una infraestructura política encubierta, promoviendo causas vinculadas a Morena, a la Cuarta Transformación y a movimientos anti-Trump. Señalan, además, que han distribuido libros de texto en español en algunas escuelas. Y para aumentar la tensión, hace unos días Alejandro Robles Gómez, secretario de Mexicanas y Mexicanos en el exterior de Morena, apareció en un video grabado dentro del Consulado General de México en Sacramento, California, criticando las políticas antiinmigrantes del republicano.
3: Has cumplido sobradamente las peticiones de la presidenta de atender a nuestro pueblo, a nuestra gente, más en estos momentos de grandes desafíos que están enfrentando aquí por las despiadadas políticas antimigratorias de la administración Trump.
1: Recordemos, aunque el gobierno de la presidenta Claudia Sheinbaum no lo reconozca, la relación con Estados Unidos se ha visto fragmentada por la acusación formal que hizo contra el gobernador morenista de Sinaloa, Rubén Rocha Moya, y 9 funcionarios y exfuncionarios más, a quienes acusa de tener vínculos con el cártel de Sinaloa. Y se suma la muerte de 2 agentes de la DEA durante un accidente carretero en Chihuahua. Las acusaciones contra los consulados mexicanos en Estados Unidos son rechazadas por la presidenta Claudia Sheinbaum, quien insiste en que solo se centran en dar protección a los connacionales.
4: Es completamente falso. Lo que hacen los consulados, que es un papel igual que el consulado de Estados Unidos en México o de otros países, pues siempre protegen a sus ciudadanos.
1: Para la primera emisión de MBS Noticias, Diana Alcaraz.
0: 8:16, se va a poner muy interesante. Hoy quisimos hacer una mesa un tanto distinta, y eso porque usted no lo ha pedido, además. 5640-05-1025, sabe que usted aquí es quien manda, es la brújula de nuestro destino. Ay, que, bueno, gracias, no, es en serio, 5640-05-1025. Hagamos un debate entre diputados migrantes. Ellos son diputados que están aquí en México, pero pues que tienen residencia o inclusive ciudadanía en los Estados Unidos y que representan a los mexicanos que están en la Unión Americana, que son muchísimos. Saludo con mucho gusto primero a Roselia Suárez, ella es diputada migrante de Morena. Roselia, bienvenida, gracias.
5: Muchas gracias.
0: Gracias por estar aquí. Y además gracias dobles porque nos dices que veniste desde Michoacán solamente para esta mesa. Así bienvenida, es. Diputada, gracias. Y está también con nosotros, usted ya lo conoce también, en alguna ocasión ha estado, bueno, en varias ha estado con nosotros, es Raúl Torres, diputado migrante también, pero del Partido Acción Nacional. ¿Cómo estás, Raúl? Bienvenido.
6: Muy bien, muchas gracias, Luis. Saludos, Roselia, y muy gustoso de poder platicar estos puntos.
0: Vámonos al punto clave en estos momentos que tiene que ver con esta amenaza de cierre de consulados y una acusación, hay que decirlo, aún no probada, simplemente señalada, en torno a la política que pudo haber hecho la 4T en Estados Unidos a través de estos mismos consulados, este activismo político de la 4T. Roselia, ¿qué dices?
5: Bueno, ¿qué te puedo decir? Que somos una comunidad organizada y yo creo que ese es el planteamiento. Yo no veo ningún tipo de intervención en ese sentido. Y yo creo que, bueno, los consulados están haciendo lo que las y los mexicanos le hemos pedido a nuestra presidenta y a nuestro presidente, expresidente Andrés Manuel López Obrador, y es que proteja a las mexicanas y mexicanos que residimos allá. Entonces, al ser una comunidad organizada, yo no veo por qué nosotros tengamos que ser, de alguna manera... que se piense que nosotros estamos haciendo intervención de aquel lado. Estamos participando políticamente, sí, pero en beneficio de nuestro país.
0: Políticamente, ay, perdón que te interrumpa, Roselia, políticamente a favor de alguno o en contra de algún otro candidato, aspirante, etcétera, en la política estadounidense, que hay que decirlo, es bien distinta a la mexicana. O sea, exacto, cada estado es distinto.
5: Lo que pasa es que las y los mexicanos, o sea, fuimos expulsados por gobiernos neoliberales. Uh-huh. Es un modelo económico que nos llevó de aquel lado y lo que tenemos que hacerle entender, y yo creo que muchos de los americanos lo comprenden perfectamente y respetan, y es por eso que participan también en diversas opiniones, así como los estadounidenses o las personas que somos binacionales, que tenemos doble ciudadanía, podemos participar en uno o en otro. Entonces, cuando nosotros entramos al consulado, pues tenemos una comunidad organizada. Por supuesto que vamos a opinar, pero ¿con respecto a qué? Con respecto a lo que sucede en México. Claro, residimos en el exterior, pero el interés es genuino, es honesto. Nosotros cruzamos fronteras efectivamente, pero no dejamos de lado nuestro país.
0: ¿Qué ves tú, Raúl Torres, diputado de Migrante del PAN?
6: Yo creo que este es el resultado de no entender el mundo, de no entender la relación con los Estados Unidos, que es nuestro socio principal comercial, y donde vive hoy la población más grande de mexicanos, obviamente fuera del territorio, que equivale a más de 30 millones de mexicanas y de mexicanos. Uh-huh. Si el gobierno, lo hemos dicho, hiciera su ideología a un lado, y se hubiera puesto a trabajar desde el día uno de esta administración por una nueva relación con los Estados Unidos. ¿Por qué voy a decirlo muy claro? Porque metieron la política y afectaron al servicio exterior mexicano, a quien respeto profundamente. Y vamos a decirlo como es. Desde que llegó López Obrador de la Cuarta Transformación, hubo un maltrato a los profesionales de la diplomacia mexicana. Muchos de ellos han tenido que incluso renunciar con cargos de ministros o con cargos de embajadores. ¿Por qué? Pues porque no hay ni siquiera los recursos. No es posible que no tengan un tabulador desde 2002. Prácticamente hace 20 años sigan ganando lo mismo. Y lo peor de todo, no nada más es esto, y qué bueno que nos acompañó la diputada de Morena, porque hay que señalarle que desde que llegó en 2018, fíjate, cuando estábamos mal, decían, había más de 10.900 millones de pesos en el presupuesto de la Secretaría de Relaciones Exteriores. Para este año que terminó, cierre 9.294. Es decir, desde que llegó la Cuarta Transformación, ha bajado un promedio de 10% anual el apoyo a la Cancillería. Entonces, ¿cómo vas a tú apoyar a la comunidad mexicana residente en el exterior si sabías que se venía una bomba de tiempo en 2025 y en 2026 y tienes una reducción del 9.9%? Es decir, ¿con qué cara vas a decir que apoyas a la comunidad mexicana, pero al mismo tiempo le quita recursos?
0: ¿Le han quitado recursos a los consulados? ¿Qué responder sobre esto, Roselia?
5: Bueno, que Roselia, ojalá, perdóname. Roselia, sí, Roselia Suárez. Bueno, pues responderle al compañero legislador que es de la Ciudad de México, pues por supuesto no tiene la participación en este caso para estar en el presupuesto federal. Déjame decirte que me ha tocado la fortuna de tener el acercamiento en la Secretaría de Relaciones Exteriores y hablar efectivamente con el TUAF y dar argumentos de que necesitamos aumentar por supuesto el presupuesto respecto a protección. Sin embargo, nuestra presidenta siempre defiende a los migrantes. Y es por eso que también dedicó lo que es la lotería de M Migrante para poder destinar esos recursos a nuestros connacionales. Entonces, yo creo que no podemos estar haciendo politiquería. Una cosa es venir aquí a medios de comunicación a hablar sobre que la Cuarta Transformación no está haciendo nada, porque está haciendo. La diferencia es, se percibe. Las y los consulados son de puertas abiertas. Y efectivamente estamos apoyando a los connacionales, cosa que no se hizo en el periodo de Calderón.
0: ¿Qué es la lotería de M Migrante que dijiste?
5: Bueno, esa lotería fue algo que organizó la presidenta, es un recurso que se destinó específicamente para las y los migrantes. Es decir, todos los recursos que se requieren para medidas de protección que nos pudiesen haber faltado porque no hay presupuesto que nos vaya a alcanzar para la medida que se está tomando desde Estados Unidos hacia nuestros connacionales, que es una cuestión totalmente deshumana. Y yo creo que invito de esa manera aquí al compañero diputado de la Ciudad de México que reflexione sobre esa parte, porque no se trata de golpetear lo que la Cuarta Transformación está haciendo ante un gobierno que solo pide intervención.
0: Gracias. Raúl Torres, del PAN.
6: Como me gusta hablar con números, Luis, y si bien soy diputado por la Ciudad de México, pero soy el único diputado que sí se vota en el extranjero. Yo no soy plurinominal, lo que tanto se queja Morena. Te voy a decir el presupuesto, ojalá y lo pueda notar nuestra compañera diputada federal. El 2024 fueron 9,994.5 millones de pesos. Para el PES 2025 son 9,294.5, es decir, menos 700.3 millones de pesos, equivalente al menos 10.3%. Yo creo que el nada más levantar manos afecta cuando uno no llega al Congreso, lo hemos dicho, no puede ser que lleguen diputados federales y diputadas que no leen y que solamente levantan la mano. Hay que decirlo muy claro, esto es un tema de presupuesto, sí. Los consulados no tienen recursos, no los tienen. Y también se ha designado amigos o familiares, ¿no? De la ex primera dama, ¿no? De Beatriz Müller, ¿no? Donde sabemos que no eran precisamente los más calificados y que se tuvieron que frenar. Claro, no señalo que todos los políticos sean malos. Hay consulados donde yo lo he reconocido y lo he señalado también, cuando hay designaciones que son políticas y no profesionales de carrera del servicio diplomático. Sin embargo, la gran mayoría hoy son señalados así. Entonces, ¿qué pasa? Que llegan funcionarios de segundo o tercer nivel de los partidos a querer hacer política, no nada más buscando el voto que cada quien se vale a hacerlo en los Estados Unidos hacia México. El problema es cuando te y metes con grupos que desestabilizan, no solamente hablo de un partido o del otro, generas un sentimiento donde hoy creen que los mexicanos somos anti Estados Unidos, y claro que no, hoy somos pro los dos naciones, somos binacionales. Entonces, en esa lógica, yo creo que ha sido uno de los grandes errores. Pero otro dato que también hay que darle a la compañera diputada es la tristeza que pasa en el Instituto de las Mexicanas y Mexicanos en el exterior. Fíjate, en 2018 había 112.4 millones de pesos, 2026, 97.8 millones de pesos, también con una reducción respecto al año pasado. Es decir, ¿dónde estás hablando de tú a tu comunidad mexicana, a tu diáspora? Ese leverage, esa oportunidad que tienes de negociar, pues no lo estás volteando a ver.
0: Gracias, es Raúl Torres de El PAN. Roselia Suárez, te quiero preguntar, este punto en particular, el antiamericanismo o el antiestadounidense. Teníamos en la pieza de Diana Alcaraz hace un momento este audio, fue en 2023, cuando López Obrador, pues dijo, vamos a presionar para que no se vote por republicanos, frente pues a algunas amenazas que se estaban dando. Ustedes han sido muy activos en los Estados Unidos. Sí, va López Obrador, las porras, en Nueva York, etcétera. Hay una comunidad integrada, movida, viva en Estados Unidos, que hoy acusa el gobierno estadounidense de Donald Trump pudo haberse utilizado para incidir en la política estadounidense. ¿Qué decir frente a esa acusación que tú lo sabes muy bien, Roselia? Pues no es nada menor, y más para cómo se mueve el tío Sam. ¿Qué decir?
5: Bueno, decir que nosotros efectivamente somos una comunidad organizada, pero participamos en cuestiones cívicas respecto a México como nos corresponde. Y si tenemos la posibilidad de participar como residentes o como ciudadanos en temas políticos de aquel lado, bueno, pues estamos en todo nuestro derecho. O sea, al ser nosotros binacionales, tenemos la posibilidad de hacerlo. Yo creo que no podemos permitir de alguna manera que se acuse al gobierno de México, pues porque nosotros nos estamos organizando, porque estamos activamente participando de una manera cívica. Es decir, yo recuerdo, ya que mencionaba lo de las diputaciones plurinominales, efectivamente yo soy diputada por Acción Afirmativa, que representa a la minoría. Es decir, estos mexicanos que residimos en el exterior nos organizamos ¿en base a qué? En base a la demanda que hemos hecho, porque no queremos que continúe este neoliberalismo, y dijimos, vamos a votar, queremos nuestros derechos plenos, y decidimos no votar más por el PRI y por el PAN. Y yo creo que eso es muy claro. De hecho, pues comentar, muchos de los votos que aquí salieron de la Ciudad de México, pues fueron desde aquí mismo, desde la Ciudad de México, para un diputado migrante. Pues bueno, hay que repensar esa parte.
0: Este punto neoliberal, Estados Unidos es neoliberal. O sea, digo, lo digo con todo respeto, pero Estados Unidos es la cuna del neoliberalismo. ¿Puede tener un sentido pelear contra el neoliberalismo en la cuna del neoliberalismo, que además te ha acogido, te ha dado pues residencia, te ha abierto las puertas para pues hacer una vida diferente, para tener estas oportunidades que dices el neoliberalismo me las quitó, pero pues Estados Unidos, el capitalismo salvaje, te las dio de nuevo? ¿O pues, cómo?
5: No, es que...
0: Lo más
5: es,
0: me llamó la atención, ¿eh?
5: No es que te las dio, nosotros salimos desplazados efectivamente por el neoliberalismo en México. Sin embargo, yo no veo que en Estados Unidos haya realmente ese primer mundo. Y bueno, no me vas a decir que sí. Uh-huh. ¿O sí, Raúl?
6: Raúl, regresaste a Michoacán, seguramente estaban muy seguros, porque desgraciadamente perdimos un Carlos Manso, donde tu estado y desgraciadamente muchos han tenido que salir por la violencia.
5: Violencia que se generó justamente porque Calderón hizo una guerra sin sentido totalmente. ¿Pero qué crees? Las y los migrantes somos, uh-huh, como dice Antonio Aguilar, nosotros no vamos a levantar esa chancla de vuelta.
6: Yo quisiera hablar de temas más serios, reconociendo, por ejemplo, voces como Dolly Esteves, lo de Marta Bárcena, Armando Guzmán, que han hablado de cómo esto afecta a la relación cuando estamos prácticamente a un mes y medio, ajá, de la fecha final, que es la firma con el T-MEC. Nosotros, esto es el resultado de una mala cooperación en los temas de seguridad. Uh-huh. Yo sí quiero mencionar, y un respaldo total a la Secretaría de Relaciones Exteriores, yo fui el primer panista en reconocer a Roberto Velasco, un joven en el cual he podido trabajar desde la Diputación 2021, que también gané con el 56%, y ahora en el 2024 o 2027 con el 65% a Morena, uh-huh, pudimos trabajar bien de la mano. Lo que voy es, nosotros tenemos que cambiar la narrativa. ¿Y a qué voy? Recordemos 1994, el primer NAFTA. Gracias al primer NAFTA, Luis, tú te acordarás, antes del 94, ir a Estados Unidos solamente era para los muy ricos o para los muy, muy pobres. No estábamos la clase media. Fue gracias al NAFTA que se hizo un catálogo de visados. Los visados NAFTA, que son los visados TN, las H1, H2 y todos los distintos, uh-huh, alfabetos de visados que existen. Gracias a eso, hoy, 2026, yeah, son 12 millones de mexicanos, 8 de ellos con documentos en los Estados Unidos, uh-huh, 4 de ellos que no lo tienen. Es decir, el doble sí lograron estar en un estatus regular, y tenemos 20 millones más que equivalen a la segunda y la tercera generación, sumándote más de 30. Uh-huh. Es decir, esto se podía haber llevado a la mesa, tener un nuevo entendimiento, yeah, con la Unión Americana, y no se está logrando.
0: Tú eres ciudadano estadounidense y eres al mismo tiempo ciudadano mexicano, binacionalidades. Hay gente en este país que además tiene 3, 4, 5, ¿sí?, nacionalidades. Cosa interesante jurídicamente hablando, lo hemos discutido aquí también, la nacionalidad mexicana es irrenunciable. Es algo muy particular que tiene la nacionalidad mexicana. Puedes tener un buen de cosas y es muy difícil renunciar a la nacionalidad mexicana. Pero bueno, paréntesis aparte, les quiero preguntar a ambos, déjame empezar, Raúl, y voy después contigo, Roselia. Como ciudadano estadounidense, ¿tú votas?
6: Sí, claro.
0: Y tú puedes votar por Trump, puedes votar por el republicano, por el demócrata, puedes republicar por tus representantes en Nueva York. Puedes hacer lo que quieras, tú eres ciudadano pleno estadounidense.
6: Así es.
0: Tú como ciudadano estadounidense y al mismo tiempo diputado en México, con intereses en México, tomando en cuenta hoy la nueva política estadounidense, ¿qué es lo que puedes llegar a hacer en cuanto al activismo? Tú puedes salir a las calles y decir, no vote usted por el alcalde de Nueva York porque es izquierdista. que además pues dicen que es izquierdista, ¿no? Radical. Mandami, o nunca pronuncio bien.
6: Mandami, sí.
0: Mandami. Ajá. O sea, tú podrías salir y decir
6: perfecto, Luis.
0: No voten por este, porque este es de la izquierda radical, es musulmán, no sé.
5: Pero no es lo que
6: hay, una gran diferencia. Si tú vas como legislador, no puedes ir a los Estados Unidos y inclinarte por uno o por otro como legislador. Uh-huh. Y si entras a Estados Unidos con un pasaporte diplomático, como lo hace incluso una de las senadoras, ¿no? O los diputados que no son ciudadanos y que se meten con su pasaporte uh-huh. oficial, estás haciendo un viaje oficial, representando al Estado mexicano y haciendo activismo. Ese es el delito. Tú no puedes, yo no puedo como diputado en funciones ir a Estados Unidos a hacer proselitismo por uno. Si luego como ciudadano estadounidense, uh-huh. no como diputado a título personal, sin la figura que me da la Constitución, puedes tú hacer el activismo que te permite la Constitución. Incluso la ley es muy clara, solo es para los ciudadanos estadounidenses. Los residentes no podrían hacerlo, o quienes incluso no tienen un estatus legal. Por lo tanto, si tú eres una diputada federal que no eres ciudadana, y que vas en calidad de diputada federal mexicana a hacer activismo en la Unión Americana, estás rompiendo dos reglas. Una, no eres ciudadana, y dos, estás como un agente de otro estado, en este caso del Poder Legislativo Mexicano, uh-huh. haciendo proselitismo. Eso es lo que no han entendido, que se está rompiendo la ley.
0: ¿Qué dices tú, Roselia?
5: Yo digo que está perdido por la calle la amargura. Es decir, en mi calidad de uh-huh. diputada federal migrante, hago una atención a las y los connacionales. De hecho, nosotros desde esta diputación sabemos que hay muchísimas gestiones que hacen falta y que la red consular nos apoya muchísimo.
6: Pero estamos hablando de temas consulares.
5: Muchísimas gracias, Raúl, por permitirme hablar, ¿no?
6: Contesto sobre las acciones.
0: Dejamos hablar a Roselia.
5: Te agradecería.
0: Dejamos hablar a Roselia. Adelante, Roselia.
5: Sí, mira, en mi calidad de diputada federal migrante tengo perfectamente claro las acciones que tengo que hacer para mi comunidad, cosa que en gobiernos anteriores pues no se ha hecho. Es decir, solo buscaron hacer un desplazamiento, pero jamás se preocuparon por una atención de gestiones hacia los connacionales. En mi calidad de diputada federal migrante he hecho gestiones directas. Tenemos una ventanilla de atención al migrante que se llama Migrantes 4T, en la cual me vinculo directamente con mi comunidad en cualquier parte de Estados Unidos, pero no solo Estados Unidos, Canadá y otros países. Es decir, nosotros estamos fortaleciendo, estamos escuchando a los connacionales y estamos haciendo un plan de fortalecimiento a la comunidad de mexicanos en el exterior, cosa que jamás hicieron gobiernos neoliberales. Y además de eso, nosotros estamos conscientes de las violaciones a los derechos laborales que se sufren en diversos países. Uh-huh. Es decir, para mí, dentro de mis funciones, lo más importante es actuar desde México, vincularme con mis connacionales, uh-huh. dejándoles saber sus derechos. México, Estados Unidos y Canadá, como una medida de prevención, que es lo que hemos estado haciendo. Hablaba muchísimo sobre qué beneficios trae el T-MEC. Bueno, me agrada la idea, muchos beneficios, pero ¿qué crees? Dentro de ellos también hay que tener medidas de protección, porque también dentro de otros países no se respetan ni siquiera los derechos laborales. Y hablemos de las visas que uh-huh. se dan para Estados Unidos o del convenio que tenemos con Canadá, que a final de cuentas las y los trabajadores necesitan tener mejoras en sus derechos.
0: Ya.
5: Creo que es importante uh-huh. Reconocer el trabajo que se hace o que se ha hecho o que hemos tenido previo a esta diputación.
0: Quiero poner esto para que tengamos el contexto. El expresidente López Obrador dijo en su momento esto sobre el tema de la política exterior, que en este caso era de Estados Unidos, y cómo podía haber una intervención desde México. Escuchemos, fue 2023.
2: Si no cambian su actitud y piensan que van a utilizar a México por sus propósitos propagandísticos, electoreros, politiqueros, nosotros vamos a llamar a que no se vote por ese partido, por intervencionista, inhumano, hipócrita y corrupto. A México se le respeta. No somos un protectorado de Estados Unidos, ni una colonia de Estados Unidos. México es un país libre, independiente, soberano. Nosotros no recibimos órdenes de nadie.
0: ¿Hicieron eso en algún momento, Roselia?
5: Nosotros nos organizamos únicamente respecto a nuestro México. Eso es relevante e importante.
0: Nunca
5: que
0: dijeron,
5: la comunidad...
0: no voten por este republicano, no le hagan
5: Las
0: caso.
5: Las personas que tienen el derecho a hacerlo okay. están en todo su derecho a organizarse y a participar en cuestiones cívicas dentro del país donde residen y donde son ciudadanos. Pues yo no veo ningún problema.
0: Las personas que tienen derecho a hacerlo, entiendo, ciudadanos estadounidenses,
5: mira, nosotros,
0: mexicanos.
5: Nosotros como migrantes sabemos uh-huh. perfectamente las condiciones en las que estamos. y por eso es que estamos participando tan fuertemente respecto a la promoción del voto para México. Porque sabemos que desde México nosotros podemos hacer la diferencia. Nosotros no estamos colonizados mentalmente como pues acá muchos de los compañeros de la derecha.
0: Raúl Torres, del Partido Acción Nacional, ¿qué dicen frente a esto? Estabas señalando hace un momento que esto es un delito en los Estados Unidos, inclusive poder hacer una convocatoria o decir no votes por tal o cual, que también Roselia nos dice, no hicieron
5: que
0: eso.
5: Que no hicimos eso, exactamente.
0: O sea, salvo...
5: Somos muy respetuosos nosotros de la soberanía de ambos países.
0: Ya.
5: Lo que sí pedimos es respeto hacia México. Porque somos migrantes que residimos allá y independientemente de nuestro estatus migratorio, tenemos derechos también de aquel lado.
0: Estamos de acuerdo que hoy... La acusación no viene de Raúl, del PAN, de este periodista neoliberal, si quieres decirlo. No, o sea, es una acusación que viene desde los Estados Unidos como sospecha, en donde no han presentado ninguna prueba.
5: Fundada.
6: Que está informada, que está fundada también con nombres claros y apellidos, que es una información que se ha puesto claro. De hecho, hasta hay un libro que la muestra cómo operan. Les voy a explicar a quienes nos están escuchando cómo operan.
0: Oye, pero no me digas que el libro es el de Peter...
6: El de Peter Schweizer. Muestra parte
0: digo,
6: de ello.
0: Peter Schweizer, luego
6: muestra parte de ello.
5: Bueno, es
6: pero lo que quiero, me permito, Rosela, gracias. ¿Cómo funciona? Se están analizando alrededor de 30 a 34 consulados de los 53 que están en la Unión Americana. Yo he dicho profundamente que siempre todo el respaldo del Servicio Exterior Mexicano. Pero desgraciadamente sí hay consulados que son puestos políticamente por Morena. Por querer quedar bien con el gobierno de López Obrador, desde 2021, yo ya era diputado, la diputada aquí enfrente no, empezaron a hacer este activismo para hacerse ciudadanos rumbo a una elección que venía rumbo a 2024. ¿Cómo funcionaba? Curiosamente se te daba un apoyo económico que podía llegar incluso a los $500. Se te mandaba con organizaciones ciudadanas, ¿no? Para que el consulado oficialmente no lo hiciera. Pero ¿qué era lo más chistoso de ello? Y hay consulados donde tenemos muy clara la información. Afuera del consulado estaba la mesa de la asociación X. Lo registraba, incluso cuando tú te registras allá para
5: ruedas, ¿no? Compañero.
6: Te puedes registrar para un partido para el otro y dejas un listado. Entonces, cuando viene la elección, pues obviamente te llaman y te dicen, oye, acuérdate que nosotros te dimos para nacionalizarte, y votan por uno o votan por otro. Pero ¿cuál es el verdadero problema aquí? El problema es que, como no hay recursos, pues, y no hay supervisión muchas veces de ello, los cónsules puestos por Morena, muchos de ellos, no todos, lo vuelvo a reconocer, pues tienen que quedar bien con México. Y te voy a decir por qué. Porque si no llegan el Fisgón, llega Noroña, que sí hace la chamba, que hace y dice voten por tal, o llegan algunos que otro funcionario ahí de segundo nivel de Morena, a buscar, ¿no? Generar este conflicto, creyendo que eso les va a dar el voto. Lo que no están entendiendo es que por cada vez que avanza nuestro secretario de Economía, nuestro canciller o nuestro secretario de Seguridad en el T-MEC, por cada dos pasos que dan, desgraciadamente, la gente morena y los radicales retroceden 7. Entonces, ese es un punto. Pero mira, aquí hay que señalar también, dicen que no al intervencionismo, pero en el gobierno de López Obrador se dieron más de $100 millones a Sembrando Vidas en Centroamérica, Cuba y Venezuela. Y ahora salió un escándalo más, donde se le deben $588 millones a Cuba por Sembrando Vidas. Lo curioso de esto, Luis, es que Amexid solamente tiene 384.7 millones de pesos en su presupuesto para este año. Es decir, si paga todo ese dinero a Cuba, no nada más se acabó y se queda en cero y tendría que correr a todos, sino que quedaría debiéndole a Cuba. Porque ese dinero no va a nuestros consulados para mejores servicios, para mejor atención de nuestras comunidades, para generar una nueva economía con las de los mexicanos y para poder involucrar al nuevo perfil de la migración.
0: Es muy interesante este punto. Desgraciadamente la radio es brutal en cuanto a tiempos. Entonces, les pido, cerremos con una reflexión en torno a todo lo que hemos estado hablando. Aquí hay acusaciones fuertes, tú dices también, Roselia, pruebas. Lo mismo que está diciendo allá en Estados Unidos, ¿no? O sea, es una acusación que está ahí. Lo que mencionas de los $500 que se daban, si no me equivoco, ha sido publicado en varias investigaciones periodísticas. Tengo entendido que había una de New York Times. No sé si de ahí viene el dato, Raúl.
6: Hay tanto en Chicago como en Los Ángeles y en Nueva York, sobre todo es donde hemos más visto este tipo de mesas, porque llegan estos grupos, incluso el de Morena en Nueva York, a tomar el consulado a la fuerza. Y es decir, se creen dueños de ello. Lo mismo pasa en Chicago, donde es una camaradería ahí de delincuentes que se creen dueños del mismo consulado.
0: Lo que veo es que estamos basados en algo que se ha dicho públicamente, que es puesto ahí en investigaciones y que, bueno, pues habrá que analizar y habrá que al final de cuentas investigar ahora que esto pues ya es una acusación más formal porque viene de la autoridad. ¿Qué dices, Roseli?
5: Que me da mucho gusto que aquel compañero diputado de la Ciudad de México reconozca el trabajo de organización de las y los mexicanos con respecto a sus derechos político-electorales en México. Sin embargo, yo más bien diría que aquel que está acusando y que está pidiendo, por supuesto, intervención para nuestro México por parte de otros países y sobre todo el país vecino, es ridículo, ¿no? Que aquí el compañero diputado de la Ciudad de México reclame tanto a los compañeros de Chicago o de Nueva York, cuando, por cierto, muchos de los que reclama aquí el compañero, pues ni siquiera lo reconocen ni lo ubican como diputado migrante, porque realmente nosotros como migrantes venimos de las bases y no nos vemos representados por un diputado que, bueno, nada más tiene negocios por allá. Entonces es importante también resaltar que las y los connacionales tienen un repudio totalmente hacia el trabajo legislativo que ha llevado el compañero y pues nosotros vamos a hacer un cambio. Por eso es que te pesa tanto, porque pues antes que nada no hay ningún camino ya en el tema migrante que vayas a seguir. Y bueno, pues nada más para comentar. Menciona, la compañera todavía no era legisladora, pues sí, cariño, pero ¿qué crees? En solo este periodo que he tenido trabajando, en año y medio prácticamente, tenemos dos dictámenes. Uno que fue en el Muro de Honor, que por cierto ahí estaba invitado el diputado, empujando para salir en la foto, pero ¿qué creen? El dictamen fue a favor de las y los mexicanos para que estuviéramos en el Muro de Honor, y pues es un dictamen que tu servidora presentó como iniciativa de ley, y aparte, el segundo dictamen que tengo como trabajo legislativo es que las mexicanas y mexicanos en el exterior, que residimos en el exterior, que somos jóvenes, participemos dentro del INJUVE. Entonces, creo que nosotros estamos viendo a los jóvenes que residen en el exterior para que participen en la política de México y no en la narrativa que trae aquí el compañero.
0: Es Roselia Suárez, diputada migrante de Morena. Gracias, Roselia.
5: Gracias.
0: ¿Cerramos, Raúl?
6: Claro, mira, en 2021 se logra esta diputación migrante que sí se gana, con el 56% le ganamos a Morena, en 2024 con el 65%. Pero mira, lo más importante es poder hablar de este cambio de narrativa, el perfil de la migración mexicana en los Estados Unidos, 37 años de promedio de edad, gente profesional, gente que quiere hacer negocios, gente que necesita el Estado mexicano, que busque nuevos canales de comunicación con la Unión Americana, con republicanos y con demócratas. Que se nos voltee a ver distinto, que en esta revisión del T-MEC podamos hablar de nuevos visados, de nuevas oportunidades, de movilidad estudiantil, de movilidad laboral. Y yo podría decirle a la Cuba mexicana que por eso ha sido reelecto, y no nada más ello atiendo a la Ciudad de México, sino también a quienes son de otras entidades, porque les ha quedado muy grande el saco. Hay votos que realmente no deberían de representar a las personas migrantes. La diputada que está aquí, pues yo no sé con qué cara viene aquí cuando ha votado el 10% menos de presupuesto a la Secretaría de Relaciones Exteriores, cuando votó en contra del desafuero de un violentador como es Cuauhtémoc Blanco, o simplemente hoy lo que tenemos que hablar es cómo Morena, muchos de ellos ni siquiera pueden ir a los Estados Unidos porque no tienen visados. Y aquí hago un recuerdo al Cero Votos, que aquí en esta misma mesa le dije: vamos a Estados Unidos, tú con tu color, yo con el mío, pero ver a la comunidad mexicana, desgraciadamente no lo he visto, no sé si es porque no tenga visa o porque tenga miedo.
0: Gracias, es Raúl Torres del Partido de Acción Nacional, gracias.
5: Gracias, Luis, y pues también te agradezco, y pues por supuesto, nada más déjame comentar. Todavía tenemos tiempo, bueno, déjame comentarte. Súper rápido, sí, aprovechando que mencionaba tantas organizaciones, ojalá me visites en Chicago para que saludes a las y los compañeros que traían ese camión de Xochitl Gálvez en esos momentos, y ahí sí hubo dinero. No manches a Morena, porque sí tizna.
6: Nosotros ganamos el voto en el extranjero, lo tenemos muy claro. Bueno. Claro que había muchos de Xochitl, pero eso es otra plática que habrá para otra entrevista.
5: Nos vemos pronto.
0: Gracias, muchísimas gracias. Son dos diputados migrantes, representantes de mexicanos en el exterior. Tengo varios mensajes de usted, ahorita comparto algunos de ellos. 8:45, estamos en MBS, no me tardo.
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Nuestro WhatsApp está abierto absolutamente para todo el auditorio, 5640-05-1025, 5640-05-1025. Son el típico ejemplo de políticos de Morena, son como dedazos, no contestan, por eso estamos como estamos. Sí fue un respiro a la mesa de todos los martes, pero al final de cuentas políticos, ya no inviten a políticos, dicen aquí. No entienden que en Estados Unidos les cayó en falta la diplomacia, la falta de respeto a su soberanía. Deben de respetar y esto puede terminar por perjudicar fuerte a los migrantes. Se me hace muy interesante el tema, pero me hubieran gustado otros panelistas. Hola Luis, los diputados afirman que Morena no tiene presupuesto para consulados. Mi pregunta sería, ¿para qué si tienen presupuesto? Como la mayoría de Morena no, bueno, dicen aquí, evaden respuestas. Mérito a los diputados migrantes por su condición, pero creo que les falta información. La 4T ha celebrado el ingreso de remesas sin la vergüenza de fomentar la migración de mexicanos por la falta de empleo y seguridad. Por supuesto, no se ha preocupado por el bienestar del trabajador en el extranjero, solamente los usan. Hola Luis, hablen de lo de Picacho a Ajusco ayer por lo de las lluvias, ahorita platicamos del tema. Las mismas culpas de Calderón, todo es Calderón. Luis, felicidades por lo de los 10 años al aire. Ay, oye, pues muchas gracias. ¿No has notado que cuando sale Arturo Ávila, como que luego hasta baja el programa? Conozco gente en Torreón, mucha gente que dice, ve tu programa, pero comienza la sección y mejor le cambian. Ya no hagan la mesa de debates de políticos. Bueno, gracias por el mensaje. Luis, lo tuve que cambiar porque la verdad no soporto a los políticos. Aquí ya es, no quiero político, ya vaya, los odio. ¿Está bien? No rompen un plato, ¿no? Los de Morena y no reconocen nada, cero autocrítica. Está muy ideologizada la diputada migrante, dicen aquí. La verdad, el nivel bajo del panel, pero lo peor es que son legisladores, pues esos son los que hay que invitar. Gracias por entendernos. Hola Luis, para nada me pierdo el noticiero. La diputada de Morena, parece que todos están cortados con la misma tijera. No entiendo, dicen que los neoliberales la sacaron. Y ahora, pues si es así, ¿por qué mejor no renuncian a Estados Unidos? Estados Unidos es neoliberal, o sea, ahí sí, capitalismo salvaje es Estados Unidos. Ahí es un punto que yo creo que sí hay que analizar. En fin, ¿qué opina usted? No es menor lo que está pasando. La acusación viene directamente desde el Departamento de Estado norteamericano, la sospecha de que haya consulados que fueron utilizados para incidir en política estadounidense. No es un periodista chayotero, neoliberal, no es el PAN, es una acusación muy seria en el marco de esta tensa relación bilateral. Entonces creo que valía la pena escuchar a dos posturas de diputados migrantes. Usted manda en este espacio 5640-05-1025, 5640-05-1025, WhatsApp abierto para todos. No me tardo.

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6: Agradezca, agradezca, agradezca mucho. Entre más agradezca, hay más cosas que agradecer, se lo juro. Se queda con Gaby Vargas. Bye bye.
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Hay aromas que evocan nuestra niñez. El olor a tortilla recién hecha, a pastel horneado, a frijoles de la olla o a plastilina. Al percibirlos, de inmediato se producen en nuestra mente sensaciones placenteras que van acompañadas de una serie de imágenes sueltas capaces de revivir nuestro pasado. Desde pequeños asociamos los alimentos y su aroma con un sentimiento de seguridad y confort. El olfato influye de manera muy poderosa en nuestras emociones. Los escritores y poetas con frecuencia nos muestran esta experiencia. Uno de los pasajes más importantes de la literatura en el que se asocia el olfato con las emociones es el de Marcel Proust, que aparece en el libro Por el camino de Swann. Todo aquello que nos motiva a traer los recuerdos al presente se llama nostalgia. A veces se cree que es una simple añoranza, pero es más que eso. La nostalgia es el resultado natural de vivir las distintas etapas de la vida. Conforme crecemos, inevitablemente sentimos tristeza al dejar una etapa y entrar a la otra. Cuando, por ejemplo, lloramos en nuestra graduación de kinder, de primaria, secundaria o prepa, estamos reconociendo que esta etapa de nuestra vida terminó. Si sentimos ansiedad acerca de lo que está por venir, la escuela de la que tanto nos quejamos y a la que criticamos sin cesar empezará a parecernos mejor cada día. La memoria tiende a realzar las cosas positivas del pasado y ponerle una pantalla a aquello que no deseamos recordar. Lo importante es que un olor o un sabor nos puede poner en un estado emocional determinado, aunque no recordemos los detalles precisos de la situación. Estos detalles caracterizan un tiempo, un lugar que probablemente tratemos de recrear en el inconsciente. Cuando tenemos problemas de algún tipo, tendemos a idealizar el pasado y nuestros anhelos nostálgicos aumentan. Es como recordar el paraíso perdido, aunque sepamos que en realidad nunca existió tal paraíso. Una memoria es una experiencia reconstruida y eso es justamente lo que sucede con el viaje nostálgico que evocan los aromas y los sabores. El Centro de Investigación del Olor y del Sabor en Chicago, Illinois, realizó un estudio en el que participaron cerca de 1,000 personas de 39 países a las que se les preguntó si había algún olor que les recordara su niñez. El 85% dijo que sí, y en su mayoría se refirió a olores de productos horneados como el pastel de manzana, galletas o pan. Lo curioso es que entre los entrevistados, quienes nacieron antes de 1930 mencionaron olores de la naturaleza, tales como la brisa del mar, el campo y hasta el olor de los caballos. Mientras que los que habían nacido después de 1960 y 1970 se refirieron a olores artificiales, en especial el olor del plástico, mencionando el forro de sus cuadernos o la plastilina. Otros recordaron olores asociados con coches, industrias, aceites de motor, fábricas o refinerías. Y los más jóvenes recordaron el cloro, el repelente de moscos, el olor de un libro nuevo. Este cambio tan marcado de olores naturales a olores artificiales también representa un cambio de valores y, por supuesto, de estilos de vida. Entre más positiva sea la respuesta nostálgica, la persona tiende a recrear en su totalidad esa escena del pasado que lo recuerda y las emociones que lo acompañan, y filtra las memorias idealizadas, lo que hace posible regresar a salvo con la mente a un tiempo seguro.

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2: Bienvenidos a Café Globo, mis queridos Café Lovers. Buenos días, Bazuquita.
3: Buenos días, Marianita Ochoa. Buenos días, querido público. Gente de Guadalajara, de Monterrey, de Tijuana, Mexicali, Piedras Negras, Torreón, Coahuila, Poza Rica. Bueno, donde sea que llegue la señal de esto que es el Café Globo, les damos la más cordial bienvenida en este martes de No te cases ni te embarques, ni del Café Globo te apartes, ¿verdad? Y bueno, como cada martes estará con nosotros Cris Martínez, nuestro sobrino, experto en el mundo digital, con su nueva sección Tecnolate.
2: Así es, mi querido Bazooka. También estará con nosotros David Sahan, reconocido por el parecido de voz y persona a Frankie Ruiz, que es el rey de la salsa.
3: Es correcto, y también nos acompaña Jorge Durán, editor y colaborador de Editorial, para hablarnos de la guía oficial de la Copa del Mundo.
2: Así es, hoy es Día Internacional de la Enfermería, con el objetivo de ofrecer un merecido homenaje a todos los enfermeros y enfermeras que a nivel mundial realizan esta labor para toda la humanidad. Oye, como dato curioso, ¿tú sabías que México es un gran exportador de enfermeras y enfermeros?
3: No lo sabía.
2: Por ejemplo, a nuestro país vecino, Estados Unidos, sí.
3: ¿Ah, sí?
2: Excelente mano de obra.
3: No lo sabía, muy bien.
2: Sí.
3: Y bueno, también un día como hoy, pero de 1956, nace Homero Simpson. Aunque usted no lo crea, Homero Simpson, personaje ficticio, protagonista de la serie de televisión de dibujos animados estadounidense Los Simpson. Y bueno, el día de hoy vamos a estar hablando de hábitos que sabes que están mal, pero no dejas. Ahora sí voy a sacar mi pergamino.
2: Ay, yo el maldito vape, dejé de fumar y agarré el vape, qué horror, pero bueno, ojalá lo deje algún día, porque cualquier cosa que inhalen tus pulmones, pues no es buena, ¿no?
3: Es correcto, sí.
2: Solo el oxígeno.
3: Y la verdad es que los picos de insulina no son buenos. Yo soy bueno, pero para comer todo lo que no debo, fíjate. Pero bueno, de eso vamos a estar hablando, vámonos con música. Este es un clásico de clásicos, me recuerda a mi juventud, más bien mi niñez. Estos son Mecano y esto se llama Ay, qué pesado. Lo están escuchando aquí en la estación de los éxitos. Esto es Globo, volver.

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1: Amigos de Café Globo, ya estamos aquí de regreso con esta sección dulce, esta palabra que nos crea conciencia, que nos enciende los motores. Y la endulzada del día de hoy es la palabra soñar. ¡Ah, qué bonita palabra! Soñar es el primer paso de toda gran hazaña. Es la semilla de cada idea que transforma una realidad. Es atreverse a ver más allá de los límites, creer sin garantías y caminar con fe hacia lo desconocido. Yo el otro día mencionaba una frase de: si no lo crees, no lo creas, porque todo lo que soñamos es algo que podemos hacer realidad.
2: Exactamente. Así es que póngase usted a soñar, y una vez que ya tenga bien claro lo que quiere, póngase a trabajar en alcanzar ese sueño.
1: Exactamente.
2: No se quede nada más ahí. No se quede nada más ahí, soñando, no. Haga ese sueño realidad, porque no hay nada mejor que precisamente eso, hacer los sueños realidad. Bueno, dame una S.
1: S.
2: Dame una O. Dame un ñar. ¿Y qué dice?
1: Soñar.
2: Soñar.
1: Se vale soñar.
2: Se vale soñar. Y se vale más hacer realidad estos sueños. Vámonos con más música. Están escuchando esto que es el Café Globo. No dejen de participar. 5533-06-0109 de nuestro tema del día, que es hábitos que sabes que están mal, pero no dejas.
1: ¡Ay! Volvemos.

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0: Amigos de Café Globo, ya estamos aquí de regreso. Recuerden que nos pueden escribir al WhatsApp 5533-060109. Y hoy estamos hablando de algo que, bueno, hábitos que sabes que están mal y no dejas, y no puedes dejar. Y ya tenemos mensajitos de los Café Lovers.
3: Así es, dicen por acá, saludos desde Poza Rica, soy Sebastián. Sé que está mal, pero siempre dejo todo para el último momento y termino todo estresado. Pero aún así, lo sigo haciendo. Yo también, yo era mucho de eso, ¿eh? Creo que ahora estoy dejando de hacerlo, pero sí era siempre para el final. Es como desde la tarea, ¿ya sabes? Desde la tarea. Lo primero que me decía mi padre cuando estaba yo niño, y pues iba a la primaria o la secundaria, era: no dejes la tarea para el domingo. ¿Y qué hacía yo?
0: Mal del mapa.
3: El mal,
0: papá,
3: del mapa.
0: Necesito un mapa para mañana a las 7 de la mañana y es domingo 9 de la noche, ¿no? Ni una papelería abierta. El mal del mapa. Y no había Google, no había ni dónde imprimir.
3: Exacto, exacto. No, no, no, qué barbaridad. A mí me pasaba igual. También dicen por acá: saludos a todos los oyentes. Soy Renata y los escucho desde Guadalajara. Yo sé que no debería, pero reviso el celular antes de dormir y me quita horas de sueño.
0: Por eso yo mejor prendo Netflix. Dejo el celular y a descansar. Si empiezan a sonar todavía las alertas, le quito el sonido y yo veo mis series.
3: Ya sé.
0: Y a veces me pico y sí, me quedo hasta las 4 de la mañana, pero cuando no, cuando están de flojerita, entonces me acurruco y ya apago la tele.
3: Es correctísimo, profesor. ¿Qué más dicen por acá? Hola a todos en cabina, soy César. Y los escucho desde Monterrey. Soy experto en decir mañana empiezo y ese mañana nunca llega. Yo también soy de eso, soy procrastinador. Soy procrastinador, totalmente.
0: Nos autosaboteamos.
3: Bueno, había sido procrastinador, estoy en el camino de dejar de serlo. Hay que hablarnos así.
0: Pues sí.
3: Hay que hablarnos así porque si no decretamos
0: siempre se puede
3: que somos
0: volver a empezar. Exacto, entonces tú empresar. Puedes volver a empezar.
3: Empresar.
0: Empresar. Empresar.
3: Muy bien. Dicen, ¿cómo están? Soy Fernando y los escucho desde Mexicali. Compro cosas que no necesito y luego me arrepiento viendo la cuenta. Yo no soy de esos. Se me hace que tú sí.
0: Yo,
3: ¿cuánta ropa con etiqueta tienes en tu closet?
0: Poca, no. Yo es que nada. Me da por épocas.
3: Yo no tengo ninguna ropa así con etiqueta. No. Tú, si tienes alguna ropa con etiqueta, ¿por qué la tienes con etiqueta? ¿Por qué la compraste y no la has usado? ¿Por qué no te la has puesto? ¿Por qué? Porque no
0: la
3: necesitas.
0: A veces la compré para algún video, para él, o por el por sí. Y pues sí, efectivamente no me la estrené para por eso, sí. Pero luego la estreno para otra cosa.
3: Ah, muy bien.
0: Entonces, y me da como por épocas. A veces compro algo de ropa, o a veces compro maquillaje, su skincare, que nunca uso. Ya platicamos el otro día de ese tema.
3: Que se te caducan.
0: Sí, y luego digo, uy, ¿para qué compré algo que es, o sea, dizque para probar y ni lo probé? O exacto. Salió una porquería y nomás tiré mi dinero. Mejor a lo seguro.
3: Muy bien.
0: Seguro.
3: ¿Qué más?
0: Bueno, aquí dicen: saludos, Café Lovers. Soy María y los escucho desde la Ciudad de México. Me desvelo viendo series y al otro día ando como zombie.
3: Como tú.
0: Como yo.
3: Como tú comprenderás, María.
0: Como yo. Exacto.
3: Yo no las veo porque yo no me duermo. O sea, yo me pico y ya no duermo.
0: Sí,
3: no soy como
0: pico.
3: Mi mujer. Mi mujer ve 15 minutos y está roncando. Yo quisiera ser así, así que ya me di.
0: No, yo me
3: que,
0: pico
3: como que
0: también.
3: Yo también me pico y ya.
0: Me tengo que forzar a apagar la tele después
3: tres y media de la
0: ver
3: mañana.
0: Cuatro capítulos seguidos.
3: Y ya no voy a ver otro capítulo y pum, arrancó. Ya sabes que dice omitir intro.
0: Ajá.
3: Y cuando arranca digo, bueno, ya arrancó, ahora me voy a chutar este.
0: Ni modo.
3: ¿Qué más?
0: Este otro dice: saludos desde Poza Rica, soy Monse. A mí me cuesta soltar personas, incluso cuando ya sé que no es ahí.
3: Pues seguramente tienes muchas heridas de infancia, fíjate.
0: Hábitos mucha que herida, sabes que están herida. Mal, pero no dejas. Soltar personas. Pero bueno, también pueden ser amistades o pueden ser...
3: Sí, amistades, parejas,
0: ¿Pero soltar tiene que ver con las heridas de la infancia?
3: Pues sí, claro. Si te cuesta, si eres muy apegado, quiere decir que tienes heridas de infancia.
0: Todo el mundo tiene heridas de infancia, ¿no?
3: Todos tenemos. Algunos más graves que otros. Pero bueno.
0: Para eso vamos a invitar a una terapeuta en la semana.
3: Exacto. En lo que haces introspección, Marianita, vamos a un corte comercial y ahorita regresamos. Están escuchando el mejor programa de la radio mundial. Es el Café Globo y lo escuchan aquí. En Globo, donde hay éxitos.
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2: Amigos de Café Globo, obviamente tenemos nuestra sección de Tecnolate con el buen Cris Martínez, este creador de contenido especializado en tecnología y además estilo de vida, con una comunidad de más de 2,5 millones de seguidores. Tenemos a Cris Martínez in the house.
3: Cris, bienvenido. Hola. Estoy lista para mi clase. Amigos, por favor.
4: Pues feliz de estar aquí como cada martes para platicar de tecnología.
2: Esta sección, en lugar de llamarse Tecnolate, debería de ser clase para los tíos.
4: Clase de tecnología para...
2: para tíos.
4: Y para todos también. Tíos y todos. Oigan, bueno, hoy traemos un gadget muy especial a la cabina. Les traje los primeros lentes comerciales, digamos, de una marca muy conocida. Son unos lentes de Meta que tienen integrada una pantalla que a simple vista no se ve. Las personas que nos están viendo en redes sociales están viendo los lentes que ahora tengo aquí mostrando.
2: ¿Y esos tuyos ya están graduados?
4: Son unos lentes, no, pero se pueden graduar. Exactamente. Okay. Son estos lentes que se llaman, bueno, Ray-Ban Meta Display. Muchos ya conocen los Ray-Ban Meta, que son estos lentes inteligentes con los que puedes escuchar música, hablar con la inteligencia artificial y, muy importante, tomar fotos y video. Pero esta es la nueva versión que solamente ha salido de momento en Estados Unidos, que ya tiene integrada una pantalla. Lo mágico es que si yo me pongo estos lentes, ustedes no ven que hay una pantalla en mi ojo derecho, pero hay una pantalla que yo estoy viendo.
2: Yo la veo como...
4: Bueno, ahí estás más o menos viendo, ¿no?
3: Yo no veo nada.
4: Sí, bueno, entonces si yo tomo una foto con estos lentes, yo puedo ver en este momento una pantalla que estoy viendo aquí a Mariana, como le tomé la foto, el preview de la foto.
2: Okay.
4: Entonces, ¿por qué traigo este dispositivo acá? Además que para que lo prueben ahorita y vean cómo se ve esta pantalla, que parece un dispositivo así como del futuro, porque... pues parece no tener nada. Ahí está, Mariana, te los estoy pasando ahora mismo.
2: Uy, ahorita casi lo rompen.
4: No te preocupes. Y ahora mismo toma una foto, Mariana, con el botón que tienes ahí, de un poquito más atrás.
3: Estás escuchando música ahí.
4: Ah, bueno, mira, exactamente. Es muy cool porque puedes hacer muchas cosas que haces con el teléfono con estos lentes.
3: Ya vi la pantalla.
4: ¿Qué onda?
3: ¡Órale!
4: ¿Viste?
3: Está muy cañón.
4: Claro, ahora déjale presionado ese
2: botón.
4: Está
2: del lado derecho y tiene unas como líneas.
4: Exacto. Ahí está, ajá, ahora suelta y estás grabando un video.
2: Ahí estás grabando video.
4: Estás grabando tu primer video con los lentes con pantalla. Cuéntanos cómo es la experiencia.
3: Vamos a compartir. Bueno, pues yo estoy viendo el mundo real y no me doy cuenta que estoy grabando un video, pero por el botoncito que le piqué, sé que lo estoy haciendo.
4: Exactamente.
3: ¿Y luego cómo lo paro?
4: Ahí, simplemente pones un clic más y se para el video.
3: Y me aparece el preview, el cuadrito.
4: Exactamente. Ahora, ¿qué tan cómodo?
2: ¿Y cómo le das play al preview?
4: Ah, puedes. Bueno, ahí es una parte interesante. Estos lentes vienen con algo que se llama la banda neural, que es una banda que te pones en la muñeca y con esa banda tú puedes controlar los lentes simplemente con gestos de tu muñeca.
3: ¿Como un reloj?
4: Exactamente. Es una bandita como si fuera un reloj, exactamente. Y tú simplemente manejas tus dedos y se maneja el contenido de los lentes.
3: Se te ven bien, bazooka.
4: Ey, sí, se te ven muy cool, ¿eh?
3: Todo lo que tapa ayuda.
2: Y ya como ya traigo ya la mirada cansada, la vista cansada, yo creo que ya me voy a dar unos lentecitos.
4: No inventes. No, están muy cool. Mira, toma un video, bazooka, déjale presionado el botón.
2: ¿Del lado derecho?
4: Del lado derecho. Y ahora está tomando
2: una foto. Pantalla, ahí está el video.
3: Ajá. Oye,
4: a foto.
3: Yo preguntaba, ¿no es peligroso estar con unos lentes? Porque de repente puedes estar grabando y la gente no se entera, pero ¿qué crees? Que no. Ya me dijeron que se les prende una lucecita.
4: Claro.
3: Ahí lo podemos ver para que sepas que te están grabando.
4: Exactamente.
3: Y la gente que ha tratado como de bloquearlo con un tape, por ejemplo, los que son negros que les ponen una cinta de aislar o
4: exacto,
3: algo.
4: Exacto, ajá.
3: No, si no prende el foquito no les permite grabar.
4: Exactamente, es un foquito precisamente de privacidad y de seguridad para anunciarle a la gente que estás grabando. Entonces, son tecnologías, insisto, que son cada vez más naturales.
3: Me encanta.
4: Y que ya no ponen una barrera entre la persona que tenemos enfrente y nosotros mismos.
2: Oye, ¿y tú de qué canujías disfrutas porque tienes todo antes que todo el mundo.
4: No, pues a eso me dedico.
2: O sea, y por ejemplo, Meta te demanda esos lentes o
4: no, estos me los fui a comprar. De hecho, solamente hay tres lugares en los que los venden hoy en día. Son en los Meta Labs. Uno está en Las Vegas, otro está en Los Ángeles y otro está en San Francisco. Entonces llegas y te hacen toda la experiencia y te ponen la banda porque tiene que ser de tu muñeca, del tamaño. No,
2: y ahora que la perdiste, ¿cómo la recuperas?
4: Bueno, ahora que en mi próximo viaje, que voy a ir al Google I.O. la próxima semana, entonces voy a traer todo lo nuevo, voy a estar presente ahí, tengo el privilegio de estar este año, entonces yo les voy a traer todo lo nuevo. Cuando esté ahí en San Francisco, pues me voy a pasar a comprar uno. La tecnología va hacia un uso más natural, en donde nuestra voz va a ser la que va a interactuar más con la tecnología, nuestros gestos, y qué emoción. A mí me emociona un montón que cada vez sea más algo más natural y más menos distraído. O sea, creo que con el tiempo en pantalla, mi tiempo en pantalla del teléfono está altísimo, ¿no? Y pensar en eso de que si haces la suma de las horas, paso 5 horas al día, paso 40 horas a la semana, paso una semana, tantas semanas al año en el celular, híjole, ¿no? Creo que hay muchas cosas bonitas que ver y que disfrutar. Y si podemos utilizar la tecnología en mezcla con eso, la próxima vez voy a traer el Apple Vision Pro. No sé
3: si
4: ya lo probaron.
3: No.
4: ¿No?
3: No.
4: Bueno, pues es como esto, pero elevado a la décima potencia. Eso sí son unos visores de realidad virtual que mezclan el entorno que tú ves. O sea, tú te los pones y ves exactamente lo mismo que aquí, pero ya mezcla la tecnología, la realidad virtual con lo que estás viendo acá. Entonces, son realmente la computadora más avanzada que existe el día de hoy a nivel público, ¿no? Disponible para el mercado, y creo que les va a volar la cabeza en muchos sentidos. Porque sí, es una cosa que suplanta, muchas veces puede echar mano de lo que hay alrededor y de pronto, ¿sabes qué? Pues mostrarte algo que está en conjunto con la tecnología.
2: Oye, ¿ya probaste los de Oakley?
4: Son exactamente los mismos que tengo aquí ahora mismo puestos, pero sin la pantallita. Entonces los de Oakley los puedes escuchar, puedes tomar fotos, puedes tomar video, puedes hablar con la inteligencia artificial, y están hechos precisamente para eso, como para irte a esquiar, para correr, para deporte.
2: Oye, ya he visto en TikTok unos chinitos 10 veces más baratos.
4: Así,
2: ¿qué
4: claro.
2: tal? ¿Qué tal jalan esos?
4: No, pues jalan increíble, 15 minutos. Y ya. Y se acabó.
3: Es para que no te distraigas del mundo real.
4: Exactamente.
3: Solo 15 minutos.
4: Es una probadita, es una versión de prueba. No, la verdad que, digo, por ahí te puedes sorprender y encontrar marcas que tienen una buena propuesta, pero yo que te pueda decir y poner sobre la mesa, oye, basura, cómpratelos, Mariana, no, todavía no se los puedo recomendar. Sí,
3: okay.
4: Pero sí, viene muy, muy cool. Y voy a traer la Apple Vision Pro para que lo pongan aquí.
2: ¿Y siempre compras así la marca original o así también pruebas tecnología
4: chinita?
2: Sí, también pruebo
4: de los chinos y a veces me sorprenden. Eso es lo que me gusta.
3: Sí, traen muy buena tecnología en general.
4: Sí, claro. Aparte, hay marcas que cada vez se han ido posicionando más.
2: Además, han clonado todo, ¿no? O sea, clonaron los AirPods, clonaron los audífonos grandotes, ¿cómo se llaman esos?
4: Los AirPods Max, ¿no?
2: Los AirPods Max.
4: Claro, claro.
2: Han clonado, bueno, hasta los celulares.
3: Es que según yo los manda a fabricar allá y a final de cuentas ellos se quedan con la tecnología.
4: Sí, y es que esos son clones, por ejemplo, claro. Son piratitas, ¿no? Que de pronto no tienen el logo, ¿no? De la manzana y tienen
3: el
4: la
3: logo,
4: misma
3: o las piezas son de un material
2: sí.
3: un poco más
2: sí.
3: barato y menos duradero,
4: claro.
3: Pero la tecnología.
4: Ándale, es ahí donde ahí le quitas la máscara, ¿no? Porque de pronto agarras unos AirPods más que pesan porque son de aluminio, y luego agarras otros y dices, híjole, no pesan ni la mitad, ¿no? O sea, están súper ligeritos, el material es bien importante. Pero sí, hay marcas chinas que tienen que palearle contra esta idea que venimos pensando de que China pues no es de calidad, pero por ejemplo, marcas que son súper de prestigio como Oppo, como Huawei, como Honor, que hacen cosas increíbles y que también están proponiendo cosas muy, muy buenas, como el Honor, el Robot Phone, que presentaron como un prototipo en el Worldwide de teléfonos el año pasado, este año, tiene una cámara robótica. Entonces es como si fuera una camarita que le sale de la parte de atrás al teléfono y te va siguiendo, ¿no? Entonces son prototipos que dices, bueno, pues se ve chido, a la gente le encanta, mucha gente dice, sí, pues me gustaría tener algo que tiene cara de robot. Digo, a mí no sé si me encanta, pero pues está bien, para todo hay, ¿no?
3: Para todo hay, exactamente.
4: Totalmente.
2: Perfectamente, Chris, tus redes sociales, tu contenido, sí. ¿Dónde la gente puede ver más
4: de
2: ti?
4: Me pueden encontrar como Chris Martínez, en vez de la A, una X y eso. Lo mismo que platicamos aquí, allá lo hago, tips, noticias, todo lo que está
2: muy
4: pasando.
2: Muy bueno tu contenido, te felicito, la verdad.
4: Ah, gracias, Bazooka, lo aprecio mucho, gracias.
2: Muy bueno, muy gracias. Bueno. Y también... clases de finanzas después, por favor.
4: Quieren cuatro unas aplicaciones de finanzas.
2: Para ver
3: para
2: cómo.
3: Para que nos alcance para todos esos gadgets. Digo,
2: ya tenemos nuestra sección de finanzas, pero, o sea. Güey, compra todo.
4: ¿Qué onda, no?
2: Toda la tecnología la compra. Ya no le cabe en su casa de tanta caja que tiene.
4: No. Ahí las voy también dando y donando.
2: Muy bien. Coche ahí con tecnología que no quieras, también échalo para
4: ¿verdad?
2: Acá. Bueno, Chris, pues muchísimas gracias.
4: Gracias, Bazooka. Un gusto estar con ustedes.
3: Gracias, Chris. Nosotros nos vamos a música y regresamos aquí a Café Globo, donde hay éxitos.
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2: Amigos de Café Globo, ya estamos de regreso y seguimos con nuestro tema del día, que es hábitos que sabes que están mal, pero no dejas. Además del WhatsApp, también nos pueden escribir a nuestras redes sociales, que son @soymarianoochoa y @bazookajoeradio.
3: Ese soy yo, écheme un hueso, por favor, porque no he hecho más que perder seguidores. Me urge ganarlos, por favor, y ya, si subí algo, dele like y comparta, por favor. Y si puede, guárdelo. Gracias.
2: De nada. Bueno, tenemos muchos mensajes y este dice, desde Mexicali, les manda saludos la familia Alvarado. Un beso a toda la familia. Y aquí les habla Emiliano. Abro redes sin darme cuenta a cada rato como en automático. O sea, abres el Instagram o el TikTok.
3: Sí, yo también. Es más, hay veces
2: que quedas scrolleando.
3: Hay veces que estoy en el tráfico que ya no me aguanto la ansiedad y entro a Instagram. O sea, soy adicto a Instagram y a redes sociales, pero más a Instagram. Yo sé que no debo pasar tanto tiempo ahí, pero lo hago sin querer. Entonces ya, mira, ahorita, por ejemplo, me volví a meter. Y ahora que me vuelva a salir, va a ser el problema. No me voy a salir.
2: Ok.
3: Porque mira, encontré estos posteos.
2: No, bazooka, deja el celular.
3: De esta chiquita que me gusta.
2: Bueno, tenemos más mensajes. Espérate, lo que tú escroleas, yo leo. Espero que se encuentren muy bien. Soy Eunice y los escucho desde Guadalajara. La comida chatarra siempre me gana, aunque diga que ya no. Yo soy bien portada con la comida,
3: Yo la comida chatarra, o sea, por ejemplo, no soy de frituras o pastelitos o esas cosas, no. Pero ¿qué tal mi refresquín? Sí. Y refresquín, sí, yo sé que no lo debo consumir, pero...
2: Tu dosis de azúcar.
3: Mi dosis de azúcar, y ya he visto, te digo que sigo un tipo en Instagram que prueba un montón de cosas que literal nosotros las normalizamos, o sea, que vemos... Como que cualquiera come unas frituras, por decir no, algo.
2: Bueno,
3: son veneno.
2: Pero tú, por ejemplo, bueno, hablas de las frituras y del refresco que evidentemente no son naturales y sabemos que nos hacen daño. Pero yo te voy a hablar de mi jugo de naranja de todas las mañanas. Bueno, es una dosis de azúcar.
3: Brutal.
2: Y cuando el día que decidí dejar de tomar mi jugo de naranja de las mañanas, además también bajé de peso.
3: Claro, o sea, es que no tiene nada malo, no tiene nada malo el jugo si lo tomaras con con toda la pulpa. El problema es que lo tomas colado.
2: Si te comieras una naranja con los gajos.
3: Si te comes la naranja con los gajos y todo, pues tienes fibra.
2: Pero ¿cuántas naranjas es un jugo además?
3: Exacto, y además lo cuelas, entonces te empujas pura azúcar.
2: Pura azúcar. Pero bueno, tenemos más mensajitos. Este dice, hola Mariana y Bazooka, soy Gaby y les mando saludos desde Tijuana. Me guardo todo hasta que exploto por cosas pequeñas. Ay... Me parezco a ti, Gaby. Me parezco a ti.
3: Te pareces tanto a mí. Luego dice por acá, buen día. Espero su semana esté siendo muy buena con ustedes. Soy Lani. Los saludo desde Mexicali. Llegar tarde ya parece parte de mi personalidad.
2: Ok.
3: No, pues ya ni siquiera lo menciones. Trata de cambiar. Como yo he tratado de cambiar.
2: Exacto, tú vas mejorando.
3: Voy mejorando,
2: con la puntualidad. Eso me gusta.
3: ¿Qué más?
2: Aquí dice, saludos desde Monterrey, soy Berenice. Siempre termino enganchándome con personas que no me convienen. Berenice, ve a terapia, para que cambies esos patrones, para que sanes esas heridas de infancia.
3: Ya deja de repetir patrones, por favor, ya estás grande. Todavía los 15, 16, 20, todavía. 25, 26. Pero ya los 46, 56, no. No mames, Mickey. ¿No? O sea.
2: En fin, bueno, dice, ¿qué tal? Soy Melissa y lo sintonizo desde Guadalajara. A veces vuelvo a leer conversaciones viejas que ya debería soltar. Ay, Melissa, pon borrar chat. Ya, ¿para qué regresas? O sea, no.
3: Exacto.
2: El pasado ya pasó. O sea, enfócate en el ahorita y en lo que vas a construir.
3: Exacto, el pasado pisado, vámonos, pa'lante, pa'lante y pa' atrás, ni pa' tomar impulso. Ya que te queden los recuerdos en la memoria, nada más.
2: Exacto. ¿Qué más dicen los Café Lovers?
3: Dicen por acá, hola a todos, soy Tomás y los escucho desde Monterrey. Me distraigo con cualquier cosa, literal, no duro concentrado. Es el TDA y también es el azúcar que nos metemos. O sea, el azúcar que comemos en tanta cosa que no debemos comer y tanta cosa que no debemos beber, nos alenta, nos hace flojos, nos da sueño, nos agotan, perdemos la energía. Entonces, a cuidar la alimentación, aunque yo no lo haga, ¿verdad?
2: Exacto.
3: Da consejos que no te quedas con ellos, no puede ser. ¿Qué más?
2: Dice, saludos desde Tijuana, soy Abril. Me meto en discusiones que ni valen la pena. ¿Para qué discutir?
3: Si ya sabes que no valen la pena, entonces, ¿qué chiflados haces metiéndose en esta, en esa plática que ni es tuya?
2: Exacto.
3: En ese pleito que ni es tuyo.
2: Exacto. ¿No?
3: Nunca falta el que... Digo, esta es otra herida de infancia. Por ejemplo, los que son rescatadores en las relaciones, o sea, los que dicen, no, yo lo voy a hacer cambiar, yo le voy a quitar lo mujeriego, parrandero y jugador. Esas mujeres seguramente intentaron salvar a alguien en su niñez, ya sea su madre, a su padre, y no pudieron. Por eso ahora quieren seguir salvando gente. Y por supuesto que no lo van a conseguir.
2: Exacto.
3: Bueno, tenemos que ir a un corte comercial. Después de ese consejo del doctor Bazukalov, nos vamos a un cortecito. Regresamos. 5533-060109. FM Globo Oficial, Facebook e Instagram. Comuníquese con nosotros, querido público. Volvemos aquí al Café Globo, donde hay éxitos
2: todo el día.
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2: Amigos de Café Globo, ya se antoja una salsita, ¿no?
3: O sea, una salsita para bailar,
2: por lo menos para trapear. O sea, para hacer el aseo.
3: Para,
2: ¿no?
3: una apretadita.
2: Una ahí, o sea, para motivarse. O sea, su cuarto, su casa se ha hecho un cochinero. Por lo menos pongas una salsita para que se motive, ¿no? O si tiene ahí con quién bailar, pues una bailadita. Y para eso tenemos nada más y nada menos que, pues, a un salsero de la ciudad de Medellín, Colombia. Donde, pues, ha demostrado todo su talento y su amor por este género. Comenzó su carrera musical con una trayectoria ya de 18 años, ¿no?
3: Exacto.
2: Todo esto comenzó cuando él llegó a un programa de televisión, en el 2018, después de rechazar varias invitaciones, se presentó en el programa de televisión Yo Me Llamo, y interpretando al desaparecido Frankie Ruiz, el papá de la salsa, y de ahí arrancó el éxito, señores, señores. Y hoy tenemos en la casa a David
3: Sahan.
2: Sahan.

0: Eso es para que quede en el recuerdo. Eso es un detalle para que quede en el recuerdo de las personas cuando tengamos siquiera unos 40 años de vida artística.
1: Muy bien.
0: Así, yo lo tuve cuando tenía 20.
1: Deberías venderlo ahí en la
0: no,
1: merch.
0: No, eso no se puede hacer porque al público que lo elige a uno y al público que le gusta lo que uno hace, el que lo sube a uno, el que lo pone ahí en la cima, no se le pueden cobrar esta clase de cosas.
1: Muy
0: ni
1: bien.
0: Fotos, ni videos, ni nada de esas cosas.
2: De acuerdo.
0: Porque
1: aprendan artistas mexicanos, aprendan.
0: La verdad es esa, papi. Yo creo que si uno llega allá es porque a la gente le gusta y cuando sienten ese fervor de ver a su artista favorito, como me lo han dicho en algunas oportunidades, eso para uno es un orgullo muy grande. Entonces, así como ellos le entregan a uno ese amor tan bonito, uno entrega también ese amor tan bonito, pero con un plus, con un detalle adicional.
2: ¡Ah, muy qué bien! Lindo.
1: Incluso, andabas jugando fútbol, ¿no? Ahorita fuera del aire nos estabas platicando. ¿Qué? O sea, ¿juegas fútbol?
0: Bueno, me llaman el chanfle, pero bueno. Los buenos futbolistas, mi manager, Felipe, que vino con nosotros. Pero mi papá fue futbolista.
1: Okay.
0: Claro que sí.
1: ¿En dónde jugaba ahí en el Nacional?
0: Él jugó en las inferiores en Argo Zaragoza, en Coimpresores.
1: El equipo de Medellín es de Nacional,
0: Atlético,
1: ¿no?
0: Nacional.
1: Atlético Nacional, desde verde con blanco la playera.
0: Verde con blanco, inclusive yo soy hincha de Atlético Nacional.
1: Él ¿sí? Es muy bien. Ese, creo que es el único equipo que tiene...
0: ¿El puro, Rey de Copas?
1: ¿Puro colombiano o no? Ese es el otro. No,
0: él tiene uno o dos extranjeros. De resto sí son colombianos todos.
1: Ah, muy bien.
0: Sí, claro que sí. Bueno, y también estuvimos en el Estadio Azteca, renovadísimo, una cosa espectacular. Me gusta mucho... ir a ver el fútbol también. Estuvimos con Kevin Mier, con Dita, que trabajan con el Cruz Azul. Uh-huh. Entonces nos invitaron allá a compartir. Me puse la camisa de Cruz Azul. Yo creo que no hay ningún problema, inclusive en las redes sociales me han apoyado mucho, pero definitivamente mi equipo es Atlético Nacional.
1: Muy bien. Ya me acordé, es el Once Caldas, el que tiene puro colombiano, ¿no?
0: Bueno, Once Caldas también.
1: Once Caldas.
0: Claro que sí, el de Manizales.
1: Exacto. Muy Exacto. bien, pues qué padre. ¿Y cuántas canciones tiene este álbum?
0: Bueno, yo creo que esto es un sencillo, pero pertenece a un álbum titulado Mi Momento Llegó. Ahí tenemos aproximadamente unas 17 canciones.
2: ¡17!
1: Wow.
0: Exactamente.
2: O sea, es como un álbum doble.
0: Y ahorita viene uno de 30 canciones más.
1: No, wow. Ese ya es el acoplado de sí. Super Éxitos.
0: Sí, lo que pasa es que tenemos una... A ver, las canciones que me gustaban a mí cuando estaba pequeño y que se parecen un poquitico como en el color de la voz y esto, entonces vamos a hacer esa recopilación de aproximadamente 17 canciones y 13 inéditas.
2: Okay.
0: Imagínate. Entonces ahí vamos a estar en la Casa Codiscos grabando todo este tiempo que tengamos del año, porque eso hay que tiene mucho trabajo, porque como yo mantengo viajando Centroamérica, Suramérica, Europa y todo esto, y ahora estoy aquí, entonces el espaciecito que tengo el lunes, martes o miércoles en Colombia me meto
2: de 3 canciones por día.
1: Oye, David, ¿y cómo empezó tu gusto por Frankie Ruiz?
0: Bueno, yo creo que...
1: ¿Lo escuchabas cuando despertabas, lo que sonaba en tu casa o cómo lo conociste?
0: Bueno, amante de la balada romántica y el rockcito en español y rockcito en inglés, ¿sí? Pero cuando mi papá una vez llevó un CD y puso a sonar el CD y sonó La Rueda, yo tenía aproximadamente 13 años y yo escuché La Rueda y yo me enganché de inmediato.
1: ¿Y de aquí soy?
0: Y le dije, papá, ¿quién canta ahí? Dice, se llama Frankie Ruiz, papi. Y yo, ¿cómo así? Pues yo tenía 13 añitos, yo no sabía nada de música, yo no había estudiado nada de música, no tenía como la ilusión de decir, yo voy a ser cantante algún día. No, eso fue saliendo así paulatinamente, porque cuando cantaba la música cualquiera de salsa, en las reuniones familiares, con los amigos, y todo, me dice un primo, tú vas a ser un gran cantante. Y me consiguió la primera audición. En el 2006 me consiguió la primera audición en un sitio de Medellín y canté vallenato.
1: Okay.
0: Imagínate.
2: Okay.
0: Canté, me dijeron, cántate 3 vallenatos que solamente es para escucharte a ver si va o no va. Entonces canté Niña Bonita, Distintos Destinos, y en el tercero le digo, bueno, muchas gracias a todos. Todo está muy bien. Vamos
1: Pero
0: para
1: lo
0: la
1: mío
0: próxima.
1: La salsa.
0: Y resulta que

0: El tercero, y la gente me pedía otra, pero yo no me sabía más canciones. Había solamente preparado esas tres, porque me habían pedido tres canciones.
1: Claro.
0: Ahí sí me llegó el nervio y el pánico escénico. Me tiré de la tarima, salí al segundo piso, bajé las escaleras, porque era un segundo piso, y salí corriendo para la calle. Imagínate.
2: Te dio pánico escénico.
0: Sí, ya el dueño llegó y me dijo, no, venga cada 8 días, prepárate un repertorio y todo. Y ahí fue donde empecé a meterle ya merengue, tropical y salsa.
1: Oye, pues muchísimas gracias por la visita. Nuevamente tus redes sociales para que la gente visite y sepa dónde vas a estar tocando, algún showcase, alguna firma de autógrafos, un partido de fútbol, tus actividades.
0: Bueno, vamos a tener un partido de fútbol aproximadamente la semana de arriba del 10 del Día de las Madres, el 9. Vamos a estar en Naolinco, vamos a estar en Toluca, vamos a estar en Milpa Alta. Y de pronto estamos analizando algo muy especial que yo sé que inclusive ahorita vamos para allá a hacer una nota, Auditorio Nacional.
2: ¡Ay, qué padre! Vas a ver que sí.
0: Con el favor de Dios.
2: Que pronto
0: con
2: se te va a hacer.
0: Invitados de lujo.
2: Va a estar increíble, así que sí, empieza a organizarlo porque además traen... Sí, ¿tú sabías que el Auditorio Nacional es el venue más lleno de todo el mundo? O sea, en el Auditorio Nacional hay eventos lunes, martes, miércoles, jueves. Entonces, qué bueno que vayas para que en 2027
1: nos
2: sorprendas con la fecha, exacto.
0: Por el favor de Dios.
2: Exacto.
0: Y bueno, y con el tema de Llegaste Tú, que viene funcionando y viene creciendo bastante, que es un tema inédito que canto con un amigo de Curazao, viene subiendo muy bien, que se titula Llegaste Tú, así que de pronto ese le podemos estar allá tocando.
1: ¿Y ese más o menos cómo va?
2: A ver, venga.
0: Bueno, dice, es una canción que yo la catalogo como puede llegar, no sé, una persona, tu padre, tu madre, puede llegar una mascota, puede llegar un amigo, una amiga, que te eche la mano, que te dé un abrazo, y dice algo como, y también que encuentras a Dios en esa canción, abarca mucho todo eso, y dice algo como: pero llegaste tú, y justo en el momento en que iba a enloquecer. Pero llegaste tú, y juro que tu amor me devolvió la fe. Y así llegaste tú, y el mundo solo gira.

0: ¡Qué bonito! Pues muchas sorpresas vienen con David Zahán, así que estén pendientes en sus redes sociales. Mucha suerte en nuestros conciertos que tienes ahora en mayo. Vamos a estar pendientes para disfrutar de estos bailes. Y nosotros nos tenemos que ir a música, pero regresamos con más aquí a Café Globo, donde hay éxitos
1: y cumbia todo el día.
0: Eso.

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3: Mis queridos Café Lovers, estamos de regreso y seguimos con este tema del día que está muy interesante. Hábitos que sabes que están mal, pero no dejas. Ay, cómo somos dependientes de esos malos hábitos. Qué caray, nos gusta la mala vida.
4: Me cuesta lavarme la cara en las noches. Ya llevo como 3 días que sí me lavo la cara en las noches. Pero luego ya me daba como hueva, sueño. Y ya no me lava la cara. Así somos los hombres, la verdad. No soy el único.
3: Pues es como bueno.
4: Como que las mujeres sí, porque además.
3: Sí, porque están tienes que desmaquillar y entonces te pones el skincare y la crema humectante de noche. No, y el aceitito todo, mágico.
4: Y se quitan todo y dices, ¿cómo? Eres otra.
3: Bueno, tenemos más mensajes. Este dice, ¿qué tal su día? Soy Nicolás desde Mexicali. Ah, el nombre Nicolás me gusta mucho. Hola, Nicolás. Hola, Nico.
4: Nico.
3: Cuando me estreso, como de más sin darme cuenta. Sí, los atracones del estrés.
4: Exacto.
3: Sí son, comunes, ¿no?
4: Ajá. Hay veces que luego me empieza la ansiedad en la noche y me dan ganas de ir a la cocina. Y digo, no voy a ir.
3: Pero ¿sabes qué? Si te paras a la cocina, ¿qué es lo que agarras?
4: Pues me hago un sándwich o algo, o si tengo nueces, pues agarro nueces, algo agarro.
3: Bueno, nueces no está tan mal.
4: No.
3: No pasa nada. Pero si fueran galletas o chocolates.
4: Pues mira, si hay pan de dulce, ¿qué crees que es lo primero que voy a agarrar?
3: El pan de dulce. Bueno, yo por eso no compro lo que sé que me voy a comer.
4: Por eso ya no lo quiero comprar,
3: Exacto.
4: Pero hay veces que mi lombriz me lo pide. Y digo que en lugar de la lombriz es mi Taviat, y que mi Taviat me está pidiendo pan de dulce. Y que yo necesito pan de dulce. Y entonces luego lo compro, y luego me lo atasco.
3: Pues ni mal.
4: Muy mal. Muy mal. Esos son hábitos que sé que me hacen mal, pero que no dejo.
3: Ni mal. A ver,
4: por ejemplo, la leche también.
3: ¿Qué tiene la leche?
4: Pues me hace daño, me inflama, me
3: pone. ¿Pero
4: tomas
3: leche entera o leche lactosada?
4: Por la que sea, así la.
3: ¿De almendra?
4: La turbo, no, la de almendra no es leche, para empezar, ¿no? Pero la leche de vaca, por más deslactosada, super light y lo que sea, me inflama y me hace mal, pero me encanta. Tengo síndrome de becerro. Entonces, pues ahí te encargo, ¿no? ¿Qué más?
3: Aquí dice, hola Café Lovers, los saludo desde Torreón. Soy Karen, le doy vueltas a cosas del pasado como si pudiera cambiarlas. ¿Para qué, Karen? Solo te estás atormentando.
4: Claro.
3: Hay que construir hoy en el presente para hacer de nuestro futuro una realidad de lo
4: exacto,
3: que soñamos.
4: Ya las cosas que no puedes cambiar, pues ya, o sea, ya renuncio a esto, ya no lo puedo cambiar, no está en mis manos. Y a lo que sigue, a otra cosa mariposa.
3: A otra cosa mariposa, exacto. ¿Qué más dicen?
4: Dicen, hola a todos, soy Luciana y los escucho desde Poza Rica. Mi cuarto siempre está en modo caos y siempre digo que lo voy a ordenar. Saludos y bendiciones, soy Daniela y los escucho desde Guadalajara. Sobrepienso tanto que termino cansada sin haber hecho nada. Es que eso pasa, ¿eh? Eso pasa.
3: Sí, sobrepensar es muy
4: sobrepensar
3: malo.
4: Sobrepensar y te agota durísimo. Exacto, te da ansiedad. Entonces mejor no sobrepienses. Tenemos que ir a un cortecito comercial, pero ahorita regresamos a esto que es el Café Globo, donde hay éxitos.
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2: Estamos a nada, señoras y señores, de la Copa del Mundo.
3: Así es, mi querido Bazooka, qué emoción, la verdad. La gente sabe que yo no soy muy futbolera, pero los mundiales me encantan. Ahí estoy, veo cada partido y echo porras y me pongo la camiseta de la selección mexicana.
2: Es correcto. Y hay que estar enterados cuando van a estar. Yo nada más tengo boletos para el España-Uruguay en Guadalajara. Me urge que alguien me invite. Estoy disponible para la inauguración en el Estadio Azteca. No pienso gastar los ciento y cacho mil pesos.
3: Cinco
2: que
3: partidos de a 500,000 pesos, a ver quién te invita.
2: No, pues alguien que con una visión.
3: Yo también, si me quieren invitar, estoy disponible.
2: No, acabas de decir que no sabes nada de fútbol.
3: ¿Qué tiene?
2: Yo en cambio tampoco, pero le he robado a cadenas deportivas, como no tienes idea. Mira, La Jugada, Televisa Deportes, Caliente TV, Fox Sports. He trabajado en todas sin saber nada.
3: Estás peor que yo. Eres un delincuente, Bazooka. Sí, oye, bueno. Exacto. Pero vamos a presentar a nuestro invitado de hoy, porque esto se está poniendo bueno. Viene a presentarnos la guía oficial de la Copa Mundial de la FIFA 2026, autorizada por la FIFA, evidentemente. Y con nosotros está Jorge Durán. Bienvenido a Café Globo. ¿Cómo estás?
4: Muy bien, Mariana. Muchas gracias, Bazooka. Un gusto.
2: El placer es todo nuestro. Él es editor y colaborador editorial. Y pues tú eres un profesional del sector editorial mexicano con más de 2 décadas de experiencia, ¿no?
4: Así es, sí.
2: Estudiaste en el CUM.
4: No, en la UNAM.
2: En la UNAM. Dice licenciado CUM.
4: Pásale, laude, con laude, con honores. Con honores.
2: Qué barbaridad. Ya aprovechando. El cuadro de honor.
4: Ya presumimos.
2: Desde chiquitos, de la primaria. Estaba su foto en el periódico mural.
4: Sí, la boleta estaba en el refri de mis papás.
2: Oye, mira, pues entonces tú sí puedes decir Copa Mundial de la FIFA 2026. No como,
3: como otros que no los puedes mencionar.
2: Otros que nomás dicen.
3: Él sí está autorizado.
2: El torneo más
3: por la
2: grande
3: FIFA
2: del fútbol o cosas así.
4: O la gran competencia.
2: La gran competencia.
4: Exacto. Sí, la verdad es que en Editorial Tri ya estamos muy contentos porque acabamos de publicar esta guía que es la que está avalada por el organismo que organiza
3: la FIFA.
4: El mundial, la FIFA, desde luego. De hecho, tiene su holograma en la parte de atrás. Uh-huh. Y pues básicamente vamos a encontrar la información más fidedigna sobre la competencia. Está escrito por Kate Radnich, que es un periodista británico que se ha dedicado al periodismo deportivo durante muchos años.
3: ¿La puedo ojear?
4: Claro que sí, toma.
3: A ver.
4: Y la verdad es que esta guía trae pues todo lo que necesitas para entender la competencia si no has seguido de cerca el fútbol en el último año, por lo menos, y si eres experto también vas a quedar muy satisfecho con la lectura de este libro, porque trae estadísticas, tanto las estadísticas de cada selección a lo largo de las eliminatorias, como también cuadros de jugadores que han conformado las selecciones.
3: Trae récord de goles desde 1930. Oye, esta aquí es como para mí, a ver si aprendo tantito.
2: Échale una ojeada. A ver si así te pueden invitar a alguna marca.
3: Sí, está bueno.
2: Además este va a ser un gran mundial porque se van a despedir leyendas del fútbol.
3: ¿Cómo quién?
2: Como Cristiano Ronaldo, como Leo Messi, como Luka Modric.
3: ¡Qué duro!
2: Como
3: Ronaldo y Messi se despiden este mundial.
2: Sí, ya no van a alcanzar otro mundial. Paco Memo Ochoa también es su último mundial. O sea, hay un montón de jugadores, Neymar de Brasil.
3: Yo sí le voy a echar porras a Paco Memo.
2: ¿Ves? Mira, medio sé.
3: Sabes más que yo.
2: Exacto, entonces, pues, va a ser un buen mundial. Y entonces, ¿ahí qué podemos encontrar? O sea, además de los récords de goles, ¿y qué más?
4: Vamos a encontrar información de cómo fue seleccionada la sede, que se divide en 3 países, cómo fue el proceso de selección, por qué cada país tiene un atractivo particular para que se Oye, organiza pero el mundial.
2: Peña Nieto prometió un montón de cosas que no sucedieron.
4: Sí, con todo y eso hay estadios.
3: Todavía
4: muy
3: no
4: buenos.
3: Acaban el aeropuerto, imagínate.
2: No, y la remodelación del Azteca fue un fracaso, o sea.
3: ¿Sí?
2: No, sí.
3: No quedó bien.
2: No, no, o sea, hay expectativa, realidad.
3: ¡Sas!
2: No, o sea, iba a estar recubierto de no sé qué, iba a haber un centro comercial, unos puentes ahí para que llegaras caminando con toda comodidad. Y no sea una perre como siempre, ¿no? Como en el partido de Portugal, ¿no? Porque pues Peña Nieto y su equipo pues dijeron, no, no, México va a ser un país de primer mundo, vamos a estar estrenando aeropuerto, y nada de eso pasó.
3: Quizás.
2: Quizás.
3: Y hundieron el aeropuerto que iba a ser nuevo. Ay, bueno, pero esta guía, ¿qué más trae? ¿Qué podemos encontrar?
4: Vamos a encontrar lo que son las mascotas.
2: Tú la estás ojeando, cuéntanos qué hay.
4: Ajá, bueno, vienen las mascotas de la competencia.
2: ¿Sabes quién es la mascota de México?
4: Es un jaguar. Es un jaguar.
2: ¿Hay uno por país?
4: Ajá. Hay un jaguar, un alce y un águila. Clutch, maple y
2: sayo. ¿Sabes que este es el peor mundial que me haya tocado vivir en la historia?
3: ¿Por qué?
2: Porque ves a cuánto estamos del mundial y yo no sé ni quién es la mascota. O sea, no se respira ambiente mundialista. Se respira improvisación, se respira carreras, se respira que están pintando ahí la calle, aunque sea para adornarla
3: no,
2: poquito.
3: No, el aeropuerto está terrible.
2: Se respira, o sea, desorganización.
3: Sí, desorganización.
2: Se respira un montón de cosas que ni en Brasil, fíjate.
3: Oye, a ver, yo tengo una duda, por ejemplo, ¿cómo escogen los grupos? Grupo A, grupo B, grupo
2: se
3: C, grupo
2: sorteo.
3: D.
4: Es se hace sorteo. Un sorteo, sí, sí.
3: Bueno,
4: sí.
3: Yo no sé nada, déjame preguntar. El bueno, ABC del fútbol.
4: Ahí en la guía te va a mencionar de manera muy, muy fácil, muy clara, que eligen a los cabeza de serie a partir de los países organizadores y de los países que han ganado también competencias previas. Pero a partir de ahí se sortean el resto de equipos y se van a ir acomodando de acuerdo con el azar o con un sorteo, ¿no? Uh-huh. Entonces, a partir de ahí se hace el rol de juegos y se crean las fechas donde van a jugar en una u otra sede. Pero todo eso viene explicado en pocas palabras, que es una de las grandes ventajas de esta guía, que te lo va a explicar como.
2: Yo la quiero, yo la quiero.
4: Sí.
3: Está padrísima.
2: ¿Dónde la consigo?
4: En las librerías de Trillas, en todas las librerías del país y desde luego también en canales virtuales, como son tiendas en línea como Amazon y Mercado Libre.
2: Muy bien, muy bien. Pues, ¿y cuánto vale?
4: Vale 499.
2: Más barato que el Panini, fíjate.
3: ¿Sí? ¿Sí?
2: El Panini, o sea, llenarlo.
3: A mí digo, ya me lo encargaron.
2: Espérate, pero si lo vas a llenar, por lo menos tienes que meterle unos 15,500 pesos al Panini, ¿eh?
3: ¿Sí? ¿Qué?
2: Sí. Más o menos, o sea.
3: Claro, por lo que te cuestan los sobrecitos.
2: O sea, entre el álbum y todas las estampas, creo que son como 3,500. Pero para que te salgan todas las estampas, pues tienes que comprar un montón de sobrecitos que más o menos te salen 15,000 y cacho. La guía vale 400 pesos, me quedo con la guía.
3: Está,
2: y ya me la quedo de souvenir.
3: Está padrísima, está preciosa. ¿No? Sí,
4: de hecho es una guía que vas a tener después de 10 o 15 años. Exacto. Realmente es un gran recuerdo del mundial. Y desde luego no es una enciclopedia del mundial, que también a veces de verlo, 400 páginas da flojera leerlo.
3: Claro.
4: Este libro es muy práctico, es portátil y al final lo vas a creer en la mesita de centro cuando invites a tus amigos a ver los juegos.
2: Y ya si lo leo, ya parezco experto de Televisa Deportes.
4: Por supuesto, sí.
2: Y una de esas me vuelven a contratar.
3: Dudo que parezcas experto, pero bueno.
2: No creo. Y la verdad es que suena muy bien esta guía oficial, porque mira, tiene perfil de jugadores, análisis de cada selección, estadísticas clave, sedes, y es una verdadera chulada esta.
3: Y unas fotografías muy bonitas de cada estadio donde va a haber un juego.
2: Fíjate, que es de lo que tú te pudiste percatar, además de que puedes ir llenando así de quién jugó con quién, contra quién, por si te gana el
3: y una foto exclusiva de Paco Memo Ochoa. Ah, no, ¿verdad?
4: Bueno, vienen Edson Álvarez y Raúl Jiménez.
3: Ah, Raúl Jiménez.
4: Como jugadores
3: sí,
4: destacados, pero obviamente, pues, también mencionan a otros jugadores.
2: ¿Y Santi? ¿No viene Santi Jiménez? ¿No?
4: Seguramente vienen las menciones, sí.
3: Muy pero bien. Bueno, ustedes pueden descubrir todo lo que viene en esta guía. La verdad, sí es un artículo de colección que deben tener. Muchas gracias, mi querido Jorge Durán. Redes sociales para que la gente cheque la información de la guía o algo.
4: Claro que sí. Síganos en nuestras redes, TrillasMX, en todas las redes sociales, Instagram, TikTok, Facebook, y también en nuestra tienda en línea, TrillasMX.
2: Perfectamente.
3: Perfecto.
2: Pues ahí está. Muy bien, pues gracias. Jorge Durán, es el Café Globo es tu casa, regresa cuando quieras. Y si sabes de alguien que me pueda invitar a los partidos de México. Jalísimo, ¿eh?
4: Tomo nota, tomo
2: Todas
4: nota.
2: Todas mis redes están disponibles, acá la reseña aquí en Café Globo, todo lo que quieran, ¿eh?
4: Ahí
2: lo
4: damos
2: que
4: el pitazo.
2: Quieran, lo que quieran. Bueno, vámonos con más música, están escuchando esto que es el Café Globo, y aquí hay éxitos.
3: Todo el día.
2: Y Fucho también.
4: Muchas gracias.

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2: Amigos de Café Globo, ya se nos acabó este martes. Pero bueno, tenemos un par de mensajitos aquí que se nos quedaron. Y este dice: hola a todo el equipo que hace posible este gran programa. Eso, Alejandro, gracias por reconocerlo. Los escucho desde Mexicali. Voy posponiendo decisiones importantes hasta que ya no hay opción. Muy mal, porque las cosas incómodas, como decían, al mal paso, darle prisa. Hay que hablarlas pronto para que no se hagan una bola de
3: nieve. Además, todos sabemos lo que tenemos que hacer. Sabemos que tenemos que tener esa plática incómoda que no queremos tener, pero la tenemos que hacer. Entonces, como dices tú, al mal paso, darle prisa. También dicen por acá: hola a todos, el equipo que hace posible este gran programa. Soy Alejandro y los escucho desde Mexicali. Voy posponiendo decisiones importantes hasta que ya no hay opción. Ay, pero ¿para qué esperar a que la vida te acorrale cuando lo puedes hacer, no? Tú...
2: Retuiteaste durísimo.
3: Pero di una opinión diferente y nadie se había enterado. Nadie se había enterado, fíjate.
2: Durísimo. O sea, a ver, mejor les leo el que sigue.
3: Okay.
2: Este dice: saludos a todos, soy Vani, los escucho con mucho gusto desde Torreón. Me quedo pensando en cosas que ya pasaron, como si eso ayudara en algo. Ya dijimos que el pasado pisado, así que se cierra el libro del pasado y se cierra el capítulo de hoy de Café Globo.
3: Exacto.
2: También.
3: Exacto, tenemos una cita el día de mañana miércoles, programa de miércoles, pero mientras tanto, escuchen nuestro podcast si es que agarraron este programa a la mitad, porque tuvimos a Cris Martínez, nuestro experto en el mundo digital, que siempre nos trae pues algunos atajos para nuestro celular y cosas de esas. También estuvo David Zahan, este reconocido por el parecido de voz y persona de Frankie Ruiz, el rey de la salsa, que nos dijo de dónde se va a presentar y todo aquello, su nueva música, etc. Y también vino Jorge Durán, este editor y colaborador de Editorial, para hablarnos de la guía oficial de la Copa Mundial de Fútbol, ¿verdad? ¡Ya nos vamos!
2: Ya nos vamos, gracias a nuestra HH productora Joss Cervantes, siempre gracias. Al pie del cañón con
3: gracias.
2: Todo el contenido de nuestro programa. Gracias a Aldo y Patricio, que ya están terminando el podcast para subirlo en Spotify y demás plataformas. A Ana en las redes, a Fabi en las cámaras y a ustedes que siempre nos escuchan.
3: Es correcto, muchísimas gracias. Mañana nos escuchamos a la misma hora por la misma frecuencia, plataforma o aplicación. Cami Fredes 4, sale, bye.
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0: Buenos días, San Diego, Tijuana. Es un gusto acompañarte en esta mañana, iniciando con Vuelven los Noventas. Mi nombre es Vanessa y voy a estar contigo hasta las 2 de la tarde, deseándote un excelente ya martes 12 de mayo, que mucho que festejar. Buen día, Alberto.
1: Muy buenos días, Vanessa. Muy buenos días a la comunidad globera de San Diego. Buenos días a la comunidad globera de Tijuana. Bienvenidos a esta mañana fresca. Otra vez volvemos con los frescos en la mañana de primavera. Aquí empieza la máquina retro, que comiencen a sonar tus recuerdos. Hoy, con bruma matinal y un cielo con parciales nublados, las temperaturas máximas bajan a 20 grados centígrados, 68 grados Fahrenheit. Las mínimas son 14 grados centígrados, 57 grados Fahrenheit. A comparación

0: Este tema, fíjate que revolucionó el rock con su uso pionero de los efectos de estudio. Y también aquí es donde mete la guitarra eléctrica. Por eso identificamos mucho a Jimi Hendrix con una guitarra eléctrica. Y además se consolida completamente como una leyenda cuando saca este primer larga duración. Y todos de repente, ¿no puedes imaginarte a Jimi Hendrix sin una guitarra?
1: Sí.
0: ¿Y te has dado cuenta que es eléctrica?
1: Sí.
0: Justamente por eso.
1: Tiene su particularidad.
0: Exactamente. Y yo nunca la había relacionado así, pero entonces él fue el primero que empezó a grabar en un estudio con una guitarra eléctrica. Es el álbum que debutó, fue grabado casi sin tomas adicionales y se convirtió en un éxito mundial tras su legendaria actuación en Monterrey Pop Festival. Y así es como recordamos el día de hoy a Jimi Hendrix, sin olvidar que él es también uno de los miembros más íconos reconocidos del Club de los 27. Él falleció en un hotel en Smash Mark, allá en Londres, tras consumir 9 pastillas de Besperax, intoxicándose, asfixiándose y después con su propio vómito, pues ya sin poder respirar. Hoy recordamos, por supuesto, a Jimi Hendrix. Las 90 están de regreso y le mandamos el día de hoy un fuerte saludo a todos los de la comunidad de Zacatlán, de las manzanas. Hay un fuerte para todos allá en Zacatlán, allá en Puebla.
1: Allá.
0: Fuertísimo,
1: arriba,
0: por supuesto.
1: La sidra estaba buenísima cuando la probé, dije, de ahí soy.
0: ¿Sí, te gustó?
1: Sí, está buena. No soy tan fan, pero la verdad sí, no, tienen de todo y para todo. Dije, wow, de verdad, está hermoso, se come rico, la gente es súper amable, ¿no? De verdad que Puebla sigue sorprendiéndome.
0: Y fíjate que yo siempre he dicho, como que se emborracha esa sidra.
1: Ah, sí.
0: No
1: yo,
0: sé por
1: yo
0: qué.
1: Me traje hasta 3 y dije que no se me rompan.
0: Se supone que no tiene alcohol.
1: No, le dije a la aerolínea, si se me rompen, mira, vamos a ver.
0: Regresamos a Zacatlán.
1: Sí,
0: fuertes saludos a todos los de Zacatlán de las Manzanas. Y el día de hoy queremos que recuerdes qué travesuras hiciste en los 90 que tu mamá todavía recuerda.
1: El listado.
0: Traigan el pergamino porque aquí estaba en la lista. Algo que yo me acuerdo mucho, que me recuerda no nada más mi mamá, sino varios tíos por ahí, a una prima. Una vez no sé por qué se me atravesaron unas tijeras.
1: No.
0: Sí. ¿Y sabes qué fue lo que hice?
1: Le cortaste el cabello.
0: No, no, esa fue la travesura.
1: ¿Cuál fue?
0: Escondí las tijeras para que no supieran que fui yo.
1: Ay,
0: no sé en qué me estaba chiquillo.
1: En algún momento
0: estaba chiquillo.
1: Iba a pasar.
0: Estaba chiquillo,
1: todo
0: por supuesto.
1: Se sabe, señores.
0: Todo sale a la luz, por supuesto. Aquí estamos en un WhatsApp audio en el 664-855-2655 en San Diego al 619-484-2999. También recuerda mandarle saludos a los cumpleañeros y a los no cumpleañeros. Y el día de hoy, dinos qué travesura hiciste en los 90 que tu mamá todavía recuerda. Y vamos justamente ubicándonos en el año de 1992. ¿Cuándo sale La Chica Material? Madonna, eso se llama Deeper and Deeper. Aquí se activa la máquina retro. Estos son los sonidos de los 90. Bienvenidos.

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0: Ahí están los Gypsy King con Bamboleo. Si alguna vez han tenido la oportunidad de verlos en vivo, saben a lo que me refiero. Si no, 100% recomendados, de veras. Esas cuerdas transmiten una energía increíble cuando usted está presenciándolos en vivo. Los 90 están de regreso y están sonando en Globo 99.3. Y las clásicas travesuras de los niños de los 90 se caracterizaban por ser físicas, callejeras y a menudo inspiradas en dibujos animados. Sí, veíamos las caricaturas y decíamos, ah, pues si lo hizo Daniel Travieso, ¿por qué yo no? Incluían tocar timbres y salir corriendo, guerra de globos con agua, trepar árboles, robar frutas de los vecinos. Híjole, ni me acuerden de eso. Jugaban intensamente en las calles hasta que nos llegaba la noche, hasta que entonces llegaba el grito de la mamá y a ver, fulanito, ya métete que ya es de noche. Por eso el día de hoy queremos que recuerdes qué travesuras hiciste en los 90 y tu mamá aún te la recuerda, de esas que estás en la reunión de Navidad y te acuerdas, hijo, cuando, híjole, ahí viene uno luego a sacar los trapitos al sol. Estamos a un WhatsApp audio en el 664-855-2655 en San Diego al 619-484-2999 y cuéntanos qué travesura hiciste en los noventas que tu mamá te recuerda.
1: Ah, me preguntas a mí.
0: Pues tú, ¿quién más?
1: Ah, no, pues dije,
0: ibas a sacar el pergamino.
1: Pensé que ibas a decir algo ahí, no, pues
0: es que no me quiero balconar,
1: no
0: quiero balconar tanto.
1: Pensando, meditándolo, no, es que siento que yo era traviesa, pero no en un aspecto así tal vez tan obvio, sino era más sutil.
0: ¿Ah, sí?
1: Y ahorita que ya se me venga a la mente algo, pues no,
0: fíjate,
1: se lo
0: que
1: podría decir tan
0: eso,
1: rápido.
0: Eso de robarnos la fruta, por donde yo vivía, en la casa de mis papás, habían muchos vecinos con árboles frutales, lo que eran membrillos y duraznos.
1: Yo considero algo.
0: Y nos lo robábamos. O sea, cuando veníamos de la escuela, por ejemplo, el trayecto de la escuela a mi casa, pasaba por varias casas y ahí iba piscando.
1: Yo no sé si esto que voy a decir libere a muchos, incluyéndote a ti, Alberto, pero yo siempre elige a mi abuelita. Si ese árbol del vecino, ya las ramas pasan a tu barda y están cerca y en tu patio, ya no es robar, ya es parte de lo tuyo. Yo ahí no creo que lo hayas robado.
0: Híjole.
1: Ahí ya es... Lo agarré, porque ahí está.
0: Sí, es buena excusa, sí, es buena excusa.
1: Si te levantas ya en la barda, obviamente, y ya estás ahí, ahora sí que haciéndote para enfrente en la barda del vecino, ya se ve muy obvio, pues ya ahí sí te diría, no, Alberto, pues arriesgando hasta la vida. Pero si estaba ya de este lado y fácil, a gusto.
0: Sí, pero bueno, recordemos quién riega ese árbol, quién lo poda, quién le echa agua, ¿no?
1: Así como en la vida.
0: Pero pues bueno, las cosas pasan de línea y pasan de propietario, por supuesto. Saludamos a Carlitos, ¿cómo estamos, Carlitos?
2: Buenos días.
1: Se durmió.
0: Carlitos, ¿dónde andas?
3: Buenos días, Albertito, Vanesita, aquí seguimos todavía, 1609.
0: Oye, qué rico.
3: En La Paz, La Baja.
0: Un saludo.
1: Se viene en La Paz.
0: Un saludo para todos los que están allá.
3: Ahí nos vemos al ratón.
0: Ya dijiste, Carlitos,
3: son
0: un fuerte saludo.
3: Son las 9:30 en La Paz ahorita.
0: No, aquí son las 10:25.
3: Estamos ya en desayunito aquí en este buffet.
1: Ajá.
3: A ver qué tal.
1: No,
3: a ver, ¿qué traes tú, Malena?
1: Ay, no.
3: Chulada. No, porque es buffet. ¿Qué te vas a sentar para agarrar para mí?
0: Gracias, Carlitos. Un fuerte saludo. Por supuesto, me están escribiendo por acá. Me dice Rubén, llevo 3 horas en hotel regular y aún no cruzo. Es muchísimo, muchísimo tiempo. También está diciendo por acá, un cochinero de tráfico en la Padre Quino porque el semáforo no sirve o por el semáforo, yo creo. Bueno, pues tengan mucho cuidado para todos los que... Mira, esa es la Sentry, pero también se mete mucha gente que va a cruzar justamente para el aeropuerto o que anda justamente por ahí, por esa zona. Téngalo en consideración. Saludamos a mi buen Marco Vara. ¿Cómo estás? Muy buenos días, Marco.
4: Buenos días,
1: muchachos. Buenos días.
4: Oye, cuando estábamos chicos, en esa época salieron los tambos de aluminio.
1: Ajá.
4: Y nos dijo mi madre, salgan a tirar la basura.
0: Ajá.
4: Y pues ahí ves, en cada tambo tenía su agarraderita, pues era el escudo. Y con la escoba jugamos a las espadas. Entonces salió mi madre y mi hermano salió corriendo. Yo fui el único que me quedé ahí. Y levanto una chancla, pero eran de esas chanclas de foam. Y me pega en el brazo. Soy un escandalazo, pero no duele. Entonces la volteo a ver y me río y más coraje le dio. Así que ya con esa me salvé.
0: No, mi Marco, nunca hagas eso. Recuerda que si te ríes es que no te dolió y la que quieren ver las mamás es que te duele, pues por lo menos. Y por supuesto, esa escoba era el caballo, eras todo un caballero de la Edad Media. Por acá nos está diciendo Osvaldo, nosotros jugábamos con guerritas con cohetes, oye, cherry booms, y varillas. Caray. Estuvo bien bélico la cosa. No, pues qué bueno que subsistimos a esa época. Saludamos también a Clau. ¿Cómo estamos, Clau? Muy buenos días.
2: Hello. Buenos días, Vale y Alberto. Con esa canción de Gypsy Kim, sí me remontaron a los 90. Me acuerdo que había unos folders de una marca muy famosa de papitas.
0: Ajá,
2: que amarilla. Lo canjeabas, te salía un cupón o algo y lo cambiabas por un sobre donde salía esa canción. Entonces sí, me remontaron a los 90. ¡Chi! Ya me delaté, ni modo. Bonito día, chicos y comunidad global.
1: Igualmente, Clau.
0: Bonito día, Clau. Ya sacaste tu fecha de nacimiento. Gracias. Al día de hoy lo estamos preguntando a todos ustedes. ¿Qué recuerdan? ¿Qué travesura hicieron en los 90? Y tu mamá todavía te lo recuerda. Vámonos con música. Aquí llega Black Box. Eso se llama Everybody, Everybody en Globo 99.3. ¡Wow!

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0: Me pongo mal, pero no queremos que te pongas mal, queremos que te pongas en ambiente, envuelve en los noventas y a través del WhatsApp también recibir esas anécdotas de esas travesuras que dices, Vane, todavía sigo cobrándole la factura con mi mamá. 619-484-2999 o 664-855-2655.
1: Oigan, una muy buena noticia hablando de travesuras, es la travesura que les querían hacer a los papás y pues parece que siempre no. La Secretaría de Educación Pública mantendrá el calendario escolar y las clases terminarán el 15 de julio. Este es que tener a los chiquillos ahí, de repente
0: milagro,
1: le movieron a todos
0: al
1: el
0: fin,
1: calendario.
0: Algo.
1: Bueno, pues hasta el rechazo nacional del recorte de 5 semanas de clases, la Secretaría de Educación Pública dio marcha atrás y mantendrá los 185 días efectivos en el ciclo escolar 2025-2026. Así es que yo sé que ahorita no hay ningún chiquillo escuchándome, pero para ustedes, papá, ahí está un buen respiro para decir que ahora sí voy a poder dormir, porque con eso de que de repente me iba a tener a los chajamacos más temprano aquí en la casa y todo el día, no, pues, ¿qué íbamos a hacer? Nos íbamos a volver loquitos, loquitos. Pues el día de hoy te preguntamos, ¿qué recuerdes? ¿Qué travesura hiciste en los 90 y tu mamá todavía te lo recuerda? ¿Ya recordaste una, Vanessa?
0: No, te digo, yo creo que sí me porté muy bien. Yo siempre estrellita, sí, yo
1: mira,
0: creo que sí.
1: Saludamos a mi buen Aldo, ¿cómo andamos, Aldo? Te mandamos un fuerte saludo. Dice por acá, nosotros de las... Ah, por acá, ¿dónde está? Por acá me lo estaba diciendo. Que las varillas que utilizaban eran las varillas de cohetes. O sea, esas como cohetes.
0: No, me sí, fui de repente, no, dije no.
1: Yo también
0: no
1: pensé, ¿varillas de qué estamos hablando? Dije, eso sí estaba un poco más extremo. Pero no, eran varillas de esas de cohetes. Digo, de todos modos tampoco están como para que sigan el ejemplo los chiquillos, ¿no? Nati, te saludamos con muchísimo gusto. Muy buenos días. También saludamos a Anita. Anita, buenos días.
2: Hola, chicos, buenos días.
0: Buenos días.
2: Bueno, no sé si lo mío fue una travesura o no.
1: Ya,
2: pero
1: sí fue
2: algo que
1: sí
2: dice
1: fue
2: que toda la vida me lo han recordado. Cuando yo era niña, que entré a primer año, me acuerdo que yo llegaba muy súper contenta a mi casa y le enseñaba a mi papá mi libreta, según yo, porque pues la maestra me ponía un sellito y pues yo juraba y perjuraba que era porque había trabajado, ¿no?
1: Claro.
2: Pues no, resulta que viví engañada, que los sellitos que me ponían eran un burrito echado o dormido debajo de un árbol, y eso quería decir que no había trabajado. Pues hasta la fecha, ya hace muchos años de eso, y todavía me lo recuerdan, y no nada más mis papás, también me lo recuerdan mis hermanos.
1: Oye, lo bueno de que tú viviste engañada hasta después te diste cuenta, pero tu niñez te la pasaste a todo dar y te la sentías bien a gusto. ¿Saben qué? Miren cómo me porto. Y le decía a todos los hermanos, vean, así pórtense ustedes si vieran lo que
0: el
1: traía.
0: Del pajarito.
1: Era el burrito,
0: no,
1: era el burrito con mosquitas. ¿Sabía un pajarito?
0: Sí, el del pajarito. Ese me recordaste, Nat, ¿verdad? Creo que se llama. Nati. La radio escucha. Nati. Sí, a mí me recordaste, pero el del pajarito, ese cómo yo lo tenía. Sí, sí, yo creo que la tinta ya se acababa conmigo. Todo el ciclo escolar, profe. Saludos. Sí, sí, sí. Aquí andamos, Alberto. Aquí andamos.
1: Buenos días.
3: Hola, lindo día. Soy Sheila Ibarra.
1: Hola, Sheila.
3: Yo lo que le decía a mi hija y le digo es que desde pequeña,
1: ¿qué?
3: Tiene ese don de artista. Ajá. Tomaba el gis y hacía muchas líneas en el pasillo. Ahora que ya es adulta y que es licenciada en artes plásticas, le digo que desde entonces se veían sus dotes de artista.
1: ¡Claro!
3: Y yo soy su fan número uno. Besos a mi hija, la amo.
0: ¡Ay, qué bonito! Y qué suave que también los papás, Alberto, en este caso, te felicito, apoyen a sus hijos cuando les guste y les llama el arte, porque muchas veces lo subestiman. Y la verdad, si eres bueno, tienes tu vocación y ese talento, lo afinas todos los días, créeme, puedes llegar muy lejos, no lo subestimen.
1: Sí, no los pasen por demás, porque en una de esas ustedes no saben a quién tienen en casa.
0: Precioso.
1: Sheila, pues simplemente estaba manifestando su dote artístico y tú, qué bueno que la apoyaste. Saludamos a Clau y el gordito panzón, buenos días.
4: No, y ya, bueno, ahorita ya, como dicen ustedes, ya, si vamos a una travesura.
1: Ajá, venga.
4: Bueno, esta es una travesura que hicimos mi hermano Carlos y yo, que era él es
1: un año Carlos.
0: Hubo equipo.
4: Entonces, pasábamos por una tiendita y en ese entonces, ahorita ya yo casi no los he mirado, vendían unos mentados pedos de bruja, que los prendías y aventaban mucho humo. Entonces,
1: sí,
4: el señor de la tienda nos regañaba así porque era bien enojón.
1: Ajá.
4: Y como 6-7 veces sí le aventamos esos pedos de bruja a la tiendita. Y pues haz de cuenta que se llenaba toda la tiendita de humo. Y hasta que el señor nos descubrió, le dijo a mi mamá, y pues sí, nos puso una chanquita. Pero sí, esa es la que mi mamá a veces nos dice, ¿se acuerdan cómo eran bien canijos? Y pues es esa, chicos, buen día.
1: Y ahí te están recordando, por supuesto, y oíste, sacó la chancla voladora. También, también por ahí traemos una historia de la chancla voladora. Pero vámonos primero con música. Aquí está Ace of Base, eso se llama Design, en Globo 99.3, en la máquina retro.

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0: ¿Qué nivel de mujer? Ahí está Luis Miguel en los 90 que están de regreso en Globo 99.3. Y el día de hoy te estamos preguntando, ¿qué recuerdes, qué travesuras hiciste en los 90 y tu mamá aún te lo recuerda, o los tíos, o ahí no falta el hermano mayor que te recuerda, oye, ¿te acuerdas que? Y ahí viene la balconeada. Estamos a un WhatsApp audio en el 664-855-2655, también en el 619-484-2999. Eso de tocar el timbre y salir corriendo era muy clásico. Y esto me lo acaba de recordar, bueno, no hace poco, hace como 2 años. Casi ahorita todas las casas tienen cámara. Pobres chiquillos de ahora. Ahora no pueden hacer tantas travesuras.
1: No, ahora todo está cuidadito, WhatsApp.
0: El timbre tiene cámaras, las casas tienen cámaras, las calles tienen cámaras, pobres chiquillos. Además ya ni salen a la calle. Bueno, el caso es que andaban unos chiquillos y como que eran los más traviesillos ahí en la zona donde yo vivo. Y de repente yo los estaba viendo en la cámara y estaban como que no se atrevían, si se atrevían, no se atrevían, si se atrevían. Y uno que se atreve, y el que se atreve nomás agarra y empuja al otro para que tire. Pero todo lo estás viendo en la cámara. Y agarro el video y tenemos un grupo, por supuesto, como todos los grupos que hay de los vecinos. Y lo subo y luego, ¿alguien identifica a esos traviesos de Little Rascals? Todos están botados de la risa porque así fuimos nosotros, ¿no? Y ellos no llegaron ni siquiera a tocar el timbre. Pero estuvo fantástico, por supuesto. Y era algo que nos hacía recordar esa época. Saludamos con mucho gusto por acá. A ver, Nati, entonces, ¿qué nos estabas contando? Ah, bueno, ahorita vamos contigo, Nati. Saludamos un fuerte sabroso el día de hoy a la esposa de Pavel. Ah, un fuerte saludo, Pavel. Gracias por estar con nosotros.
2: Gracias,
0: Javitos,
2: saludos.
0: ¿Cómo estás? Buenos días.
3: Buenos días, Vane. Buenos días, Hola. ¿Cómo andamos en la cabina? ¿Todo bien? ¿Todo tranquilo?
0: Muy bien.
3: Qué bueno. No, hombre, otro día más que aquí amanecemos en este martesito.
1: Eso,
3: pero fíjate
1: muy
3: que está haciendo frillito. Hombre, Albertín, ya veo pingüinos volando por acá por el lado del Guaycura. No, hombre, ay, quién sabe qué haya pasado por acá para este lado, pero ya veo pingüinos. Saludos a todos.
0: Mi Javito, tú no te me rajes hasta no ver pingüinos volando hasta ahí. Entonces dices, sí, ahora sí está haciendo frío. Osvaldo, te saludamos con muchísimo gusto, mi queridísimo hermano.
4: Buenos días. Hermano, aquí vamos en sintonía de Globo 99.3, la estación que ahora vuelve en los 90. Hermano, ayer me fui a sacar el filo a mis cuernitos.
0: Ah, qué bueno.
4: Hoy empieza una serie de 2 seguidas, hermano. Vamos con todo, vamos en modo barredora. Oh, mi hermano, mis travesuras. Bueno, de las más peligrosas fue un tamo sin fondo. Nos aventábamos en una bajadita y que ya primero ganaba, hasta que nos cacharon
1: al extremo.
4: Y después nos sofisticamos un poco. Agarramos ya hasta de trailer y nos aventábamos, hermano. No,
1: hay
4: hermano,
1: que superarlo, ¿sí?
4: Honestamente. Saludos, Gabriel, 64619.
0: Gracias, mi buen hermano Osvaldo, te mando un fuerte saludo. Las avalanchas,
1: sí,
0: que esas no eran muy populares aquí, pero aquí hacíamos carritos con llantitas y un pedazo de tabla, una cruzada ahí, hacíamos de una manera improvisada, sacábamos esas tablas. Y cuántas cicatrices no hay que nos recuerdan esas travesuras que hacíamos justamente cuando éramos niños y agarrábamos una bajadita. Y sí, efectivamente, hermano, para todos los seguidores, encabezando la lista de la zona norte, el día de hoy inicia la serie de los Toros de Tijuana contra los Dorados de Chihuahua allá en el Mobile Park el viernes. Van contra Zaraperos en Saltillo. Ya agarraron el primer lugar, ya están encabezando.
1: Ya, vamos bien, equipo.
0: Sí, vas a ver que va a seguir la cosa bastante bien. Saludamos con gusto a nuestro buen Jimmy, buenos días.
5: Hola, ¿qué tal? Muy buenos días.
1: Buenos días.
5: Cabina, Albert, Van, un gusto saludarlos.
1: Igual.
5: Por este medio. Pues mira, yo los 90, la verdad, ya no estaba con mi madre.
0: Okay.
5: Entonces, pues es difícil, ¿no? Tener una anécdota de esa manera. Pero nada más le enviaba este mensajito para saludarlos y felicitarlos por su excelente programa.
1: Gracias.
5: Y pues ese papel que desempeñan como locutores, ¿verdad? Que pues a uno le inyectan, también le transmiten, ¿verdad? El estar contento y felices y recordar los 90. Que tengan un excelente día, mis amigos. Bye, bye.
0: Fuerte abrazo, mi queridísimo Jimmy, un fuerte abrazote. Pero ¿a poco no te acuerdas tú de una que otra travesura que hicieras? Sí, ya me hace que
1: son
0: de
1: los que
0: se les borra la memoria hasta que llega el tío y te lo recuerda. A ver, ¿qué otra? Ahora sí, dínoslo, Nati. Espérame, por acá me está escribiendo quién, nada más vimos, porque luego nos vamos y ahí se nos quedan. Víctor, ¿qué tal, Víctor? Dice, buenos días. Yo llegando a Tijuana.
1: Bienvenido.
0: Arrancando la tarta. Muy bien, bienvenido seas. Y cuéntanos cuál fue el chiste o cuál fue el más que nada la travesura que hiciste cuando era chiquillo. Ahora sí, Nati, te escuchamos con gusto. ¿Qué fue lo que hiciste cuando eras niña?
6: Buenos días, Dani y Alberto.
1: Buenos días.
6: Una de las travesuras, bueno, una de las pequeñas travesuras sanas,
0: ajá,
6: fue cuando nos estaban preparando para la primera comunión. Nosotros estábamos en el turno de la tarde. Saliendo de la primaria, estaba unas 4 casas la casa, y nos cambiábamos, dejábamos mochilas agarramos libreta para irnos a con una señora que nos estaba preparando por la tarde, porque en la mañana pues no había quien. Pues éramos cuatro en ese entonces. Y siempre era de que salíamos, llegábamos más tardar a las 7:30. Pero en una ocasión nos encontramos a una amiga de mi hermana la mayor y empezamos, nos invitó a su casa y estuvimos jugando. Nos quedamos bien entretenidos. Y yo le decía, ya es hora, vámonos. Pero ya después, no sé qué pasó, que nos entretuvimos de más, la verdad, de más. Y mi papá nos fue a buscar.
0: Y ya me imagino, la clásica, ¿no? ¿Y dónde andaban los chiquillos? Pues escondidos. ¡Hola!
2: ¿Qué crees? No te puedo compartir nada porque era una niña tan tranquila.
0: ¡Cállate! Ay, esa que ni Vanessa te lo
1: yo,
0: crea.
1: Yo sabía.
2: Era tranquila, fíjate.
0: ¿De veras?
2: Disfrutaba las travesuras de mis primas, pero ajá, yo no era traviesa.
0: Ah, esa te faltó meterla por ese lado. Yo no era,
1: yo
0: la traviesa.
1: No era, la gente lo
0: era. Las primas, ¿no? Las
1: sí,
0: primas.
1: Yo jamás.
0: Muy bien, pues ya hasta aquí llego, Vanessa. Se queda hasta las 2. Después llega la Chinita Plata en punto de las 6 MBS Noticias con Miguel Ángel. Y cerramos el día con Eddie González. Soy Alberto Osuna y te deseo que tengas un excelente martes 12 de mayo. No te cases ni te embarques ni de los 90 te apartes. Los espero mañana de 10 a 11. Los 90 no se fueron, solamente estaban esperando que tú llegaras.

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2: Buenos días, San Diego, Tijuana, Ensenada, Rosarito, donde sea que nos esté sintonizando. Muchísimas gracias por acompañarnos en este martes ya 12 de mayo. Y antes de todo, nos vamos a la información de las garitas. Mi nombre es Vanessa y te voy a acompañar hasta las 2 de la tarde. En este momento, en la garita de San Isidro, agárrate y paciencia. Una espera en carriles normales de 3 horas con 10 minutos. Ready Lane, igual. Paciencia, 3 horas. Sentry, ya 45 minutos. Y el cruce peatonal ya llega a la espera de 1 hora con 40 minutos. Si vas a cruzar por la garita de Otay, encontrarás líneas normales con una espera de 3 horas, igual, de 3 horas con 15 minutos, Ready Lane, ahí sí está más pesadito. Si andas en Otay y dices, Vane, la neta, sí, mejor espérense, rodeen, o váyanse a San Isidro por unos 10 minutos de diferencia adelante, porque en Ready Lane de Otay, aquí nos marca la espera de 3 horas con 35 minutos, Sentry ya 40 minutos y el cruce peatonal es de 1 hora con 10 minutos. Que tengas un excelente viaje, maneja con precaución, mucha paciencia, y a través del WhatsApp también te leemos y vamos viendo cómo anda este reporte de garitas durante el día, porque según Madame Vanessa, presiento que sí va a estar pesadito hoy, señores, presiento. 619-484-2999 o 664-855-2655. Llega a Florida y dice, good feeling. Aquí en Globo 99.3, buen viaje.

0: Y comenzamos, ¿con qué, Vane? ¿Con qué? Con saludar a la doctora Jemima Gaona. Bienvenida, doctora, ¿cómo está? Buenos días.
1: Hola, Vane, buenos días, muy bien, gracias, aquí con este frito ahora.
0: ¿Tiene frío?
1: Es que yo la cabina público
0: sí,
1: siempre tengo frío.
0: Pues mira, yo veo que está el clima nubladito. Ajá. Se me antoja un cafecito, justamente no me lo tomé hoy en la mañana.
1: Y ahorita vamos por un café, doctora.
0: Es
1: y
0: el pretexto.
1: Sí, sí, sí, y antes que nada, doctora, y yo creo que es justo y necesario felicitar hoy internacionalmente a todos los enfermeros y las enfermeras.
0: ¡Bravo!
1: Hoy es su día.
0: Sí, es a nivel internacional. Ajá. Como bien lo dices, Vane, regularmente aquí en México lo festejamos el 6 de enero.
1: Sí, sí, sí.
0: Pero hoy 12 de mayo festejamos a todas las enfermeras y enfermeros del mundo, que la verdad aplaudo su valentía y su labor.
1: Sí,
0: sí, son una herramienta fundamental en la salud de la población.
1: Así que muchas felicidades, enfermeros, enfermeras que nos estén escuchando, ya sea en la Clínica 33, donde
0: ¡bravo!
1: Se encuentra el sector salud. Muchísimas gracias a todos aquellos que siguen con el ejemplo de su vocación.
0: Exactamente.
1: Muy bien, doctora. Y dicho esto y la felicitación, pues también vamos a tocar hoy un tema muy importante que más de uno, yo creo que en redes sociales, hasta de memes, hasta información realmente importante, y es esto del hantavirus, hantavirus, qué pasó en el crucero, qué por qué sucede, que si la pandemia. A ver, hay que hablarlo, pero también informarnos, señores, y recordarles que toda la información siempre hay que revisar, porque
0: exactamente, hay que ver bien las fuentes de dónde viene. Y en efecto, creo que este es un tema que ha estado alarmando a toda la población en general a nivel mundial. Justamente te comentaba, Vane, que el día de ayer un paciente me dijo: doctora, ¿cree que vaya a haber otra pandemia otra vez?
1: Justo es el cuestionamiento.
0: Justamente acabamos de salir de una pandemia en el 2019 que inició. Y ahora rápido, una, ¿no?, nueva, pues sí, obviamente siempre hay el temor, pero para eso estamos aquí el día de hoy, Vane, para disipar las dudas, que entienda la población que el virus del hantavirus es un virus que siempre ha existido, inclusive tenemos varias cepas en nuestro país, que no es la cepa que actualmente generó el fallecimiento de estas tres personas en el crucero, pero pues vamos a ir desmenuzando la información más adelante.
1: Y muy importante de nuevo hacer hincapié el informarnos, porque obviamente también en medios de comunicación, algunos sí, algunos no, no caer en esta situación también de pánico de ¿y es que qué va a pasar? ¿Qué va a suceder? Hay que informarnos, y por eso el día de hoy la doctora Jemima nos va a explicar qué es lo que pasa realmente con este virus, por qué crea tanto pánico, y cualquier duda o comentario a través del WhatsApp, ya saben, aquí estamos para ustedes, 619-484-2999 o 664-855-2655, para que no les pase como la canción, doctora, y se traumen. Mi nuevo trauma, a cargo de Los Ángeles Azules y Melissa Robles en Globo 99.3. Continuamos.

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0: Y continuamos en Globo 99.3 y antes de irnos con la información, el día de hoy nos acompaña la doctora Jemima Gaona. Nos vamos, pero a las calles, ahí anda el Babu. El Babu andaba perdido, no andaba de fiesta, diría la canción. Se encuentra en la parroquia de Nuestra Señora de Guadalupe, sobre el Boulevard Díaz Ordaz, en Las Brisas. ¿Y qué trae el Babu? Pues ganas de verlos. Y también trae boletos de Jessie Joy. Así que si tú quieres asistir y llevarte estos accesos, muy fácil. Aplicación descargada, calcamonía, y llegas y que te canten, Babu, o algo, ¿no? Que se vea que sí quieren ir, porque como que no los veo con muchas ganas. Pero si ustedes dicen, Vane, honestamente, pues sí, sí me gusta Jessie Joy, los admiro, me gusta, pero yo me quiero ir a la fiesta. Yo quiero irme al Buen Juego. Tenemos también accesos con Babu de los Toros contra los Zaraperos de Saltillo el viernes 15 de mayo, así que no hay pretexto. Aplicación descargada, calcamonía, y con eso se me van unos 15 minutos, 10 minutos, Babu. Ahí nos vas diciendo qué onda, si llegan o no. Por acá ya dicen, ¿qué boletos de Jessie Joy? Sí, córranle. Ahí el Babu los va a esperar en la parroquia de Nuestra Señora de Guadalupe sobre el Boulevard Díaz Ordaz, en Las Brisas. ¿Cómo la ve, doctora? Muchas promociones.
1: Sí, voy a correr yo también.
0: ¡Ay, Babu! Ahí te encargamos dos de Jess y yo. Doctora, y continuando con el tema, estamos hablando sobre el famoso hantavirus. Para empezar, ahora sí que quitando toda duda, despejando todo este tipo de problemáticas que también como sociedad obviamente nos pasa, que es otra pandemia. ¿Qué es y por qué está sonando tanto ahorita?
1: Ok, Vane, pues el hantavirus es un virus que su principal reservorio van a ser los roedores. ¿Qué quiere decir esto? Que ese virus se va a alojar dentro de estos animalitos y los va a transmitir mediante sus heces fecales y su orina. ¿Cómo es esto? Pues este tipo de roedores en el área donde se encuentren, cuando defecan, cuando hacen pipí y están contaminados con el virus, si una persona tiene contacto directo en lugares encerrados, inhala estas partículas y se va a enfermar de este virus. Ahora, el hantavirus tiene muchas cepas o muchos serotipos. En nuestro país existe desde años atrás el hantavirus, pero la cepa que está originando este tipo de problemas actualmente, que es la cepa Andes, no la tenemos en nuestro país, afortunadamente. Entonces, los casos que se vieron fueron los que salieron de la ciudad de Argentina. Entonces, es ahí donde hay una endemia de este tipo de roedores y en donde puede haber un poco más de casos. Aquí lo preocupante para las personas es que si se puede transmitir de persona a persona. Como tal, en nuestro país, las cepas que tenemos del hantavirus no se transmiten de persona a persona. Sin embargo, esta cepa nueva, que es la cepa Andes, sí ya hay evidencia de que se puede transmitir entre persona y persona, y fue lo que pasó justamente en el crucero.
0: Y eso también considero, doctora, que es muy importante el tenerlo dentro de nuestra información o conocimiento. Repito, informarnos en medios realmente que sí tengan 100% verídico lo que está sucediendo, porque ya pasamos una pandemia, doctora. Ya pasamos una y comienza esta especulación de, oye, podría llegar y ser mundialmente. O sea, ir monitoreando la información y hablar con los expertos, que al final es lo importante, ¿no?
1: Y es importante, Vane, que estemos conscientes de que claro que puede haber una tercera pandemia y muchas más. Sale, estamos vulnerables ante esto. Entonces, por eso es muy importante que siempre en sector salud hacemos énfasis en las medidas preventivas, la vacunación, aseo de manos, entre otras cosas.
0: Y también mantener de repente como en nuestra cabecita el hecho de, oye, nada, pues no creo que pase nada, y subestimar, sino también estar muy alerta.
1: O está
0: de
1: muy lejos positiva. De que llegue.
0: No, el crucero aquí no va a desembarcar, no, pues tampoco. A ver, por acá dudas.
2: ¿Qué onda, Vane? ¿Qué onda, doctora? Buenos días. Yo vine igualado. Buenos días, doctora.
0: Buenos días.
2: Oiga, yo tengo una duda respecto a las latas de aluminio o algún tipo de de metal, que se tienen que lavar, lo que es, por ejemplo, las latas de refresco, que se tienen que lavar, al aire expuesta a la boca, ¿qué tanto tiene relación con ese tipo de virus que estamos manejando ahorita? Es que tengo esa duda existencial. Bonito día.
0: A ver, esta cuestión.
1: Sí, ¿no? Muy buena pregunta, O sea, con respecto al hantavirus, no hay una relación, que el virus se pueda contaminar de esta manera. Uh-huh. Ya, como lo dijimos, el humano se va a infectar por el inhalar las partículas de las heces del animal o de la orina o la saliva del mismo roedor. Entonces, pero es importante que eso que comenta, yo creo que deberíamos implementarlo todos. Cuando compramos algún objeto en el supermercado, siempre limpiar, desinfectar antes de utilizarlo, sobre todo las latas de refresco o bebidas que llevamos a nuestra boca y que vamos a tener contacto directo, siempre hay que desinfectarlas previamente. Pero como tal, una relación directa con el antivirus no la hay.
0: Súper bien, muchísimas gracias, doctora Jemima Gaona, con nosotros. Cualquier duda, cualquier pregunta, aprovechen en este momento, consulta directa y gratuita.
1: Exacto.
0: No hay que esperar.
1: Sí, tienen una hora.
0: Ah, tienen una hora, así que ya lo dijo la doctora Jemima, estamos hablando sobre este famoso virus, este crucero que causó tanta polémica y que ahorita probablemente digas, a ver, tengo esta duda del hantavirus, pues con todo gusto, a través de Globo 99.3, 619-484-2999 o 664-855-2655. Continuamos.
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0: 11:31 a.m. Estás en Globo 99.3 y ya te lo dije, hoy se nota que vamos a tener que ser más pacientes que otro día porque las garitas están protagonizando el tráfico. En este momento, si vas a cruzar por la garita de San Isidro, encontrarás líneas normales con una espera de 3 horas. Ready Lane, 3 horas con 15 minutos. Sentry, 45 minutos. Y el cruce peatonal es de 1 hora y media. Si vas a cruzar por la garita de Otay, encontrarás líneas normales con una espera de 3 horas con 15 minutos. Ready Lane, ay, sí está un poco más pesado, ¿eh? Quienes están en Otay, nos corroboren, por favor. La espera es de 3 horas y media. Sentry, 40 minutos y el cruce peatonal es de 1/2 hora. Que tengas un excelente viaje, maneja con precaución y recuerda que el Babu te está esperando en las calles, en la parroquia de Nuestra Señora de Guadalupe sobre el Boulevard Díaz Ordaz, en Las Brisas. Trae boletos para Jesse y Joy y también trae boletos para Toros contra Zaraperos de Saltillo el viernes 15 de mayo. ¿Qué tengo que hacer? Llegar con el Babu, saludarlo, llevarle unos taquitos, algo, y una aplicación también. Sí, claro que sí, la aplicación de Globo 99.3 y la calcamonía, que recuerda, es muy importante para las siguientes dinámicas. No te despegues, continuamos con más música. Estás aquí en Globo 99.3. Buen viaje.

0: ya lo dijo Macklemore. No hay que esperar, doctora, y yo sé que usted tiene algo muy importante también que decirnos.
1: Claro, pasando a otras noticias, Vane.
0: ¡Oh, my God!
1: Se llegó el momento de los saludos, Vane. Ah, y sí, te agradezco que me des la oportunidad y el espacio para poderles, claro, mandar saludos a mis compañeros de trabajo, que de verdad son un gran apoyo para mí. Siempre me han ayudado y les mando un abrazote. Vamos a empezar por los chicos de farmacia.
0: Como lista de primaria, sí, me siento.
1: Le mando un fuerte, fuerte saludo y un fuerte abrazo a Roxana, Mayra, que están en el área de farmacia. También creo que estás por ahí, Julio, escuchándome. Un saludote. Iván, ya sabes, Iván ya es el más conocido, yo creo, aquí.
0: Ya hasta tú le has mandado. Sí.
1: También sé que me están escuchando en la clínica Alexandora, tú la conoces.
0: Ah, muy bien, Alex.
1: Y Claudia Bon, les mando un fuerte abrazo y un saludo y nos vemos en un rato.
0: Es que si uno la fama es complicado, doctora.
1: Un poco.
0: Es complicado.
1: No sé cómo llevarla.
0: Esa lista va a crecer, de mí se acuerda. Esta semana la otra público va a ver, va a andar desatada la doctora Gemima. Sí. Doctora, y regresando al tema del hantavirus, por acá nos dicen, ¿es cierto, doctora, que los síntomas son iguales al COVID?
1: Ok. Son muy parecidos y se pueden confundir, Vane, ¿por qué razón? Al final de cuentas es un virus que entra por vía aérea y que va a desencadenar que haya aumento de la temperatura, fiebre, un cuadro gripal, dolor muscular. Sin embargo, este virus es más agresivo que el COVID y puede generar datos de insuficiencia respiratoria de forma temprana.
0: Ok, entonces ahí despejando esa duda, si es más agresivo, pueden ser similar en la cuestión, pero igual hay que estar revisando, ¿no? Siempre. Y por acá también hay otra duda, doctora, que yo creo que más de uno probablemente se puede hacer. Buen día.
2: Buenos días, Vanesita. Muy buenos días.
0: Buenos días.
2: Preciosa bebé.
0: Quiero boletos.
2: Doctora, muy buenos días.
1: Ahí lo quiere.
2: Oiga, una pregunta acerca de este virus que habla. ¿Cómo es que proviene de los ratones, de las peces y la orina? Si antes uno ahí andaba ahí limpiando nidos de ratas, todo eso, y nunca se oyó de esto.
0: Y ahí, doctor, es la duda, ¿no?
1: Sí, oye,
0: se escucha como.
1: Sí, como que andabas limpiando ahí todas. Ok, aquí es algo, aclarar algo importante, Vane. No es que provenga del animal como tal. El animal, que en este caso es el roedor, la rata, es un reservorio. Lo va a alojar como un huésped. Entonces, ahora aquí lo importante es que no todas las ratas van a alojar este virus. Hay una rata en específico que es la que va a tener y que la que va a poder transmitir este virus mediante sus heces fecales y la orina o la saliva, que es la colilarga, que es un tipo de roedor que afortunadamente no tenemos en nuestro país.
0: Que justo lo que quería especificar, porque es en Sudamérica y por ello fue este brote, ¿no? En Argentina y en Chile.
1: Que es donde es muy frecuente que hay este tipo de animales y que se ve este tipo de infecciones como tal. Entonces, por eso hablar de una pandemia, para empezar, necesitamos tener siempre aquí
0: viviendo con nosotros, ¿no?
1: Exactamente. Primero tener el reservorio, que son estos animalitos que son los que van a contagiar al humano, y posteriormente que el humano esté en lugares muy encerrados, como lo fue ahí en el crucero, y que estemos conviviendo 24 horas y que esto me pueda generar la transmisión de humano a humano.
0: Así que ya lo saben, información ante todo, señores, siempre estar informados. La doctora Gemima Gaona resolviendo todas sus dudas sobre ya protagonista, ¿no? El hantavirus. Sí. Y cómo también de repente el especular puede caer en esto caótico, decir, ay, sí va a pasar o no, que ya justo lo dijo, puede ser, no puede ser, quién sabe, pero siempre estar informados en base a ello.
1: Sí, exactamente, las probabilidades realmente de una pandemia con este virus son bajas. Sin embargo, si llegara a mutar esta cepa, entonces sí, se nos puede salir de control.
0: Sí, que ahí es lo importante, ¿no? El estar informados, pero tampoco no caer como en este miedo.
1: Ni generar miedo colectivo a nivel de la población, eso es importante.
0: Así que ya lo saben, con todo gusto y a través del WhatsApp 619-484-2999 o 664-855-2655. Continuamos, estás en Globo 99.3.
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0: Y continuamos en Globo 99.3. Dicen, Vane, esa canción no la pongas, me da calor. Vane, ando evitando perrear hasta el suelo. Y yo, no, no, no, enfrente a la doctora, tengo que mantenerme, doctora. Tengo la calma. Pero lo que sí no quiero que se limiten es que lleguen con el babu. Se encuentra en Las Huertas, en la escuela Ignacio Manuel Altamirano, con boletos para Jess y Joy y boletos también para el juego de toros contra zaraperos de Saltillo este viernes 15 de mayo. Córrele, aplicación descargada y cal. Calcamonía, es tu oportunidad, es tu momento. Y dicho esto, doctora, nos vamos con las últimas preguntas y dudas respecto a este virus, ¿no? El hantavirus que salió del crucero, que si por qué esto, que por qué el otro. Y vuelve a surgir esta pregunta. Dice, doctora, buen día, muchas gracias por la información. Justo lo que yo he leído hasta ahora, igual como usted lo comenta, no se transmite el virus de humano a humano, pero mi pregunta es, entonces, ¿por qué están diciendo que puede haber otra pandemia o surge esta situación para infundir un miedo?
1: Ok, vamos a aclarar. Sí, definitivamente hay mucha información errónea que puede generar un poco de caos en las personas, pero aquí la situación es la siguiente. Habíamos comentado que el hantavirus tiene varias cepas. Entonces, la cepa que es la de nombre Andes, que es la que ocasionó el fallecimiento de estas tres personas en el crucero, esa cepa se encuentra solamente en los países de Sudamérica, Argentina, Chile, etc. En nuestro país sí tenemos el hantavirus, pero en otras versiones, por así decirlo, son otras cepas diferentes que no generan contagio de persona a persona. Sin embargo, si esta cepa del Andes generara más contagios a nivel de personas, sí existe la probabilidad de que haya contagio entre las personas, sobre todo cuando estén en zonas aisladas y que estén encerradas. Pero la verdad es que, o la realidad es que las posibilidades son bajas de que esto pase nuevamente.
0: Y creo que eso también es muy importante aclararlo, doctora, porque obviamente volvemos a lo mismo, la desinformación, redes sociales, que ya, que si yo vi, yo dije, entonces, despejando esta parte, es justo por el tipo de cepa que ya nos comentó en Sudamérica y que hizo que causara este brote en el crucero en este espacio.
1: Y el tipo de roedor, uh-huh. O sea, no todas las ratas van a transmitir este virus.
0: Sí, no empiezo ahorita de que, yo te...
1: No empiezan a sacar a las ratas de sus casas, por favor.
0: No, por favor. Por acá dicen, provecho, Vane, ¿cómo andan la bolsita? Ay, nos dejaron un regalo también. Por acá dicen, Vane, última pregunta antes de terminar el tema respecto a contagio. ¿Qué sucedió con la enfermedad del sarampión? Los noticieros de repente como que lo manejaron muy mediático, pero ya no le dieron un seguimiento. ¿Qué sucede ahí?
1: Sí,
0: duda, dicen.
1: La verdad es que por parte de sector salud se hizo muy buen trabajo con la aplicación de vacunas. Uh-huh. Inclusive todavía se siguen aplicando vacunas a las personas que no tienen el esquema. Uh-huh. Entonces, recuerden que las vacunas salvan vidas y el hecho de aplicar una vacuna oportunamente genera o evita que haya más personas finadas sobre esta enfermedad, pero hasta ahorita está controlado.
0: Ay, qué bueno, doctora, porque luego amanecemos y ya vemos de repente otras cosas, ¿no?
1: Cosas nuevas van saliendo, pero sí es importante que como población estemos conscientes que sí estamos vulnerables, aunque en un futuro podamos tener cualquier pandemia de cualquier otro virus. Entonces es importante que siempre sigamos con las indicaciones que nos dan, el aseo de manos, uh-huh, el ser cuidadosos. Con respecto a este hantavirus, las personas que vivan en estas zonas, en lugares donde hay animales silvestres y que pudiera existir la probabilidad, es importante que siempre tengan sus áreas limpias, ventiladas,
0: uh-huh, muy importante,
1: para evitar que haya algún contagio de este tipo.
0: Y por acá, doctora, dicen, Vane, sí, que no se asusten porque luego van a empezar en la tienda de la membresía con el papel. No,
1: nos van a dejar sin nada.
0: No. Sabía que iba a haber un comentario. O también el de no se suban a los cruceros,
1: que es el miedo que tienen, pero sí es importante que la persona esté consciente, pero que tenga información verídica.
0: Sí, por acá dicen, muchísimas gracias, doctora, mi Vane, la información muy puntual siempre de usted, ya casi soy su fan.
1: Gracias.
0: Jimmy Fans, muy bien, doctora, muchísimas gracias. ¿Algo más? ¿Algún saludo que quiera cerrar con broche de oro?
1: Pues nuevamente un saludo y felicidades a todas las enfermeras de nuestro país.
0: Ay, sí.
1: Que gracias a ellas se lograron las metas de vacunación. Entonces es importante valorar el trabajo de estas personas.
0: Y mis respetos, porque de repente, doctora, y yo creo obviamente en su experiencia en el sector médico y uno de ciudadano promedio, pues de repente desconoce, ¿no? Pero sí me ha pasado, y justo hace unas semanas usted testigo, no, que la inyección y ay, de repente decía, tiene buena mano, y otros, ay, no, me hicieron sufrir. ¿Sí es cierto eso?
1: Sí.
0: ¿Ay, sí?
1: Sí, y la verdad yo ya tengo identificadas las manos que me van a aplicar vacuna, ¿eh?
0: Que dice, la verdad no siento nada, y con otros dices, ay, sí, hasta la mano pesada.
1: Definitivamente la técnica de aplicación influye también. Creo que también la confianza que tengas con la persona. Y también definitivamente
0: el tipo de
1: medicamento que te estén aplicando, porque hay medicamentos que son muy dolorosos.
0: Ah, bueno, entonces pues yo seguiré con la pregunta, ¿cómo ha sido su experiencia o creemos en esto, no? Del mito a la realidad de tiene la mano pesada el enfermero o la enfermera.
1: Vamos a buscar la mano santa para que nos aplique la inyección.
0: Sí, muchísimas gracias, doctora Jemima, que tenga un excelente día.
1: Gracias, igual, Vane.
0: Continuamos, estás en Globo 99.3 y ya son las 3 de la mañana. Jessy Joy, córrele por tus boletos con el Babu, recuérdate. Está esperando en las huertas en la escuela Ignacio Manuel Altamirano.

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2: 12 de la tarde con un minuto y estás en Globo 99.3. Mi nombre es Vanessa y voy a estar contigo hasta las 2 de la tarde. Y en este momento nos vamos a las garitas, que ya te dije, pronóstico, paciencia. Si vas a cruzar por la garita de San Isidro, encontrarás líneas normales con una espera de 3 horas. Ready Lane, 3 horas con 10, Sentry, 45 minutos. Y el cruce peatonal es de 1 hora y media. Si vas a cruzar por la garita de Otay, encontrarás líneas normales con una espera de 3 horas con 10 minutos. Ready Lane, 3 horas y media, Sentry, 40 minutos. Y el cruce peatonal es de 1/2 hora. Que tengas un excelente viaje, maneja con precaución y recuerda, el Babu te está esperando en las calles, en las huertas, en la escuela Ignacio Manuel Altamirano, con boletos para toros y boletos para Jesse y Joy. Calcamonía, aplicación descargada, córrele porque se va lo bueno. Nos vamos con más música y llega Justin Timberlake, Mirror, aquí en Globo 99.3. Buen viaje.

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Y continuamos en Globo 99.3. Y antes de irnos con el tema, sorpresas, controversia, nos vamos, pero a las calles con el Babu. El Babu ya los está esperando en este momento sobre el Boulevard Díaz Ordaz, frente al SWATMIT, ahí en el siglo XXI. Ahí llegan, pasan con el Babu y va a traer boletos para Jesse y Joy y boletos para Toro. Recuerda que vamos bien. Vamos bien, pero podemos ir mejor contra los Zaraperos de Saltillo este viernes 15 de mayo. Así que si tú quieres asistir, corre con el Babu. Y también boletos de Jesse Joy, que se va a poner buenísimo. Y es este fin de semana, aplicación descargada, calcamonía. Babu, por acá me dicen que si traes calcas todavía. Según yo, sí. Pero ahorita que el Babu me confirme y te va a esperar unos minutitos sobre el Boulevard Díaz Ordaz, frente a este SWATMIT del siglo XXI, con tus accesos. Y saludos para mi querida Mirta también, que anda sobres. Ella dice: Vane, yo necesito asistir al lugar más feliz del mundo. Y hasta me pone, ¿se va a hacer o no se va a hacer la carnita asada? A ver en dónde se hace, Mirta, pero tiene que ser. Por acá también saludos. ¿Qué onda? Dice Vane, buenos días, buenas tardes. Yo también ando, y Mirta, ya traes enemí. Dice Vane, yo también ando sobres como ella, de boletos para Disney. Ya mero se gradúa mi hijo y quiero regalarle, aunque sea una paseada con el ratón más caro, pero que no contagia del mundo. Por favor, dinámica. Y saludos también aquí, fieles a la estación, con las mejores promociones. Gracias por hacernos más ameno nuestros días con este buen humor. Pues muchísimas gracias a ustedes también por acompañarnos. Y espero que no solo sea por el lugar más feliz del mundo, sino que también pues les guste estar aquí. Y por cierto, muchísimas gracias, Osva. Qué rico. Es más, hasta me trabo de la emoción, ya quiero sufrir de ese canibalismo, como me dices. Gracias por ese mangazo que me acabas de traer, se ve delicioso. Ahorita vamos a ver la hora del recreo. También por acá dicen, Vane, yo necesito Disney por dos. Saludos desde Rosarito, saludos también Alfonso, también, que andan por acá en las calles. Karim, que ya no anda soportando, que anda ahí vagando por las calles, pero deseo que sí también, porque anda sobre los boletos de Jesse Joy, ¿verdad? Así que esperemos que sí. Y a lo que nos vamos en este momento es a situación. A situaciones donde de repente dices, Vane, a mí no me contaron, esto no venía en el tráiler de mi propia película, de mi propia vida, y lo que yo quiero que me confieses es, honestamente, para ti, ¿cuál es el top de peor actividad de adulto? Que dices, Vane, ya estuvo. Y esto basado en hechos reales, porque justo ayer me decía una amiga, me dice, Vane, es que para mí ir a hacer trámites, no se me da. O de repente que te emocionas porque el sartén no se te pega, o te emocionas porque te vas a comprar un edredón. Pero realmente la peor actividad de adulto para ti, que si te hubieran prevenido, dices, Vane, me quedo como Peter Pan por siempre. Así que a través del WhatsApp 619-484-2999 o 664-855-2655, top para ti de la peor actividad de adulto, que si pudieras la desapareces. Y espero que no te duele el corazón, así como Enrique Iglesias y Wisin en Globo 99.3. Buen viaje.

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2: Y ya son las 12:30 p.m. Estás en Globo 99.3. Atención, si vas a cruzar en este momento por la garita de San Isidro, encontrarás líneas normales con una espera de 3 horas. Ready Lane, 2:50. Sentry, 45 minutos. Y el cruce peatonal es de 1 hora y media. Si vas a cruzar por la garita de Otay, encontrarás líneas normales con una espera de 3 horas. Ready Lane, 3:20. Paciencia. Sentry, 40 minutos. Y el cruce peatonal ya es de 45 minutos. Que tengas un excelente viaje. Maneja con precaución y utiliza el cinturón de seguridad. Y también a escoger bien. ¿Por qué? 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Y muy pendiente también de nuestras redes sociales como Globo Tijuana 99.3, Facebook e Instagram. Y atentos también a los distintos turnos en cabina, porque ahí puedes encontrar la respuesta. Nos vamos con más música, no te despegues, porque más adelante te tengo una sorpresa.

0: Y muchísimas gracias por sus comentarios, sus mensajes a través del WhatsApp 619-484-2999 o 664-855-2655, que ya andan muy pendientes de las dinámicas de Disney. Recuerden seguirnos en nuestras redes sociales como Globo Tijuana 99.3 Facebook e Instagram. Por acá mi querida Liz dice, Vane, quiero saber de los boletos de Disney. Ando bien nerviosa. No como, no duermo. No, Liz. Tienes que estar bien porque si no, ¿cómo vas a ir? A ver, respóndete tú misma eso. Por acá, buenas tardes.
1: Hola,
0: Vané.
1: Hola,
0: Lupita. Buenas tardes.
1: Aquí rumbo a trabajar.
0: Muy bien.
1: Bonita tarde.
0: Igualmente. Un abrazo, Lupita, que todo esté muy bien por acá. Excelente rola, Vane, de Enya. Saluditos también. Aldo, que ya se anda preparando. Aldo dice, a mí no me van a detener con cosas de que me registre y que el teléfono. Yo ya tengo mi forma de liberarme de eso. Por acá dice, Vane, es que la pregunta que me surge con esto de Disney y el tema de la doctora es, si voy a Disney, ¿ese ratón no va a tener el virus? No, ese no tiene cola larga. Ya dijo la doctora Gemima. Recuerden, hay que informarnos también. Yo sé que de repente salen memes y pueden agarrar cura, pero también hay información que uno tiene que buscar para no tener ahí este problema, ¿no? Por acá dice, Vane, así me vas a tener todo el día. Nerviosa, preocupada, ansiosa. No. Relax. Yo sé lo que les digo. Lo que sí les quiero decir es que deben de estar muy atentos, porque antes de las 2 de la tarde... Ajá. Tienes que, pero correrle. Sí, correrle. Porque en cabina vamos a tener tus accesos para Jessie Joy.

0: Pecho Tour, sábado 16 de mayo en el Audiorama El Trompo. El dúo más exitoso y poderoso del pop en español va a estar este fin de semana. Y si tú quieres esos accesos, muy pendiente, porque antes de las 2 de la tarde se van a ir. Y yo quiero que vayas, así que no te despegues, estás en Globo 99.3, continuamos.
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0: 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Muy pendientes, porque en cualquier momento se puede lanzar la dinámica. Y yo quiero que estés ahí. Yo quiero que todos vayan, pero pues de repente ya sabes, hay que ver números. A través de redes sociales también síguenos como Globo Tijuana 99.3, Facebook e Instagram. Y a través del WhatsApp, ¿qué onda? 619-484-2999 y 664-855-2655. Buenas tardes.
1: Vale, aquí seguimos en sintonía de Globo 99.3, la estación que toca éxitos todo el día. No, vale, aquí estamos ya preparados, vale, bien preparados. Ya afilé bien, cuernitos.
0: Bien puesto.
1: Para la embestida. Vamos, todos, vamos, todos.
0: Vamos.
1: A barrer a esos dorados de Chihuahua. Y después contra los dorados de Saltillo. Saludos, Gabriela, 664 y 617.
0: Muy bien, Osvací, todo el entusiasmo, hay que apoyar aquí en casa también y debes de estar, ya sabes, también en sintonía de Globo 99.3 porque tenemos tus accesos por acá. Buenas tardes.
2: Buenas tardes, Vane. ¿Cómo andamos en la cabina? ¿Todo bien?
0: Con calor.
2: Qué bueno, no, hombre, ni salgas, Vane. Pero si sales, llévate unas botas picudas allí, saca piedras, una buena bufanda, chamarra, porque, no, hombre, el clima está muy frío para acá, para este lado. Fíjate que, no, hombre, pero ven por mí porque no sé dónde ando, aquí por el sobre ruedas, me perdí por acá por la Herrera. No, hombre, ando entre en medio del sobre ruedas, quién sabe. El GPS me aventó para acá, para este lado. Pero yo les puse el Globo 99.3 a todo volumen aquí por el sobre ruedas. No es pecado, ¿verdad?
0: No es pecado. Pecado es que no encuentres algo ahí en el sobre ruedas, que por cierto, saludos a todos allá también en la Herrera, en el Cañón, en las Palmeras, a todos los que nos escuchan todos los días y nos acompañan. Por acá mi querida Liz ya le va a dar un infarto, dice, Vane, ¿ves? Estás hablando de una dinámica. Sí, mi Liz, va a haber dinámicas, pero yo no sé si sea hoy. Por eso debes de ser un Globo fan y yo sé que lo eres. Por acá también, muchísimas gracias a mi querida Rosy que comparte a todas las chicas bellas que hacen hiking, que van a caminar, a correr. Un aplauso a todas las gym rats que andan activadas también en este día y que se lo estén pasando muy bien. Nos vamos con más música y recuerda que antes de las 2 de la tarde tenemos tus accesos aquí en cabina para Jesse y Joy. Así que pendiente. Nos vamos con más música y llega Karol G. ¿Qué hubiera sido si antes te hubiera conocido? Aquí en Globo 99.3. Buen viaje.

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2: Y ya es la 1:02 p.m. Estás en Globo 99.3. Atención, si vas a cruzar en este momento por la garita de San Isidro, encontrarás líneas normales con una espera de 2:40. Ready Lane continúa algo pesadito el día de hoy. La espera es de 3 horas, Sentry 45 minutos, y el cruce peatonal es de 1:30. Si vas a cruzar por la garita de Otay, encontrarás líneas normales con una espera de 3 horas. Ready Lane continúa también lento, 3 horas. Sentry 40 minutos, y el cruce peatonal es de también 40 minutos. Que tengas un excelente viaje, maneja con precaución y fíjate lo que son las cosas, diría la canción. Hoy no solamente es día de la enfermera, no, también es día de los comunicólogos. Y muchas felicidades a todos los de título y los que no. Y también, mira, andan ahí comunicando lo que no deben. Por eso el día de hoy también los felicitamos. Y también quiero hacerte la pregunta y que me digas a través del WhatsApp, ¿quién es el más comunicólogo de tu familia? ¿Quién es, por no decir, dirían vulgarmente y coloquialmente, el más chismes? El que de repente ahí andan y tú dices, Vane, no, es que mi hermano, mi primo, mi novio, mi esto, mi el otro. ¿Quién consideras si le das el premio, el Grammy, al más comunicólogo según tu estudio? 619-484-2999 y 664-855-2655. Luego empiezan ustedes a sacar de los demás. A ver, como dice Shakira, hay que empezar por uno primero. Y ya me dicen, Vane, yo me nomino, soy bien chismoso en mi propia oficina. Todo mundo sabe que si voltean, yo ya sé todo. Eso es un talento. Eso es un talento y no cualquiera lo desarrolla. Así que, pues, haciéndole honor un poquito este jugueteo y festejando también el Día del Comunicólogo junto con el Día de las Enfermeras, pues también dinos, ¿quién nominas? Aquí ya ellos expusieron, a ellos no les importa. Dicen, yo, Vane, yo mismo me expongo. Así que vámonos con más música. Y llega Somber y dice Back to Friends aquí en Globo 99.3. Buen viaje.

0: campeón de su universidad, TDC, aquí en el estado. Salúdalo al nuevo campeón y campeón goleador. Sí, cómo no. Saludos, Lobrenos. 14 y 6, 19.
1: Muy bien, pues saludos, Carlos, por ser el campeón de campeones, muchos más éxitos. Y el Osva, mira, hasta se tomó el tiempo de decir, van, hay que mandarle saludos. Esos son buenos amigos. Eso, muy bien, machos alfa, muchas felicidades. Por acá, otro macho alfa, buenas tardes.
2: Vane, Vane, Vane.
1: Hola.
2: Buenos días. Qué buenos días, buenas tardes.
1: Anda enamorado, Vane. Usted.
2: Excelente tarde. Aquí el gatito reportándose para la 99.3. Ando, más bien, me reporto desde el Callejón de la Felicidad. Ay. Con toda la actitud. Aquí ando ruleteando. Saludos a todos los compañeros que andan también al volante.
1: Por acá ya dicen GPI, ¿dónde está el Callejón de la Felicidad? Ya nos andan diciendo por acá. A ver, buenas tardes, porque hoy estamos festejando a los comunicólogos, las comunicólogas. Y pues vamos a jugar un ratito a nominar ahí gente. Por acá ya dijeron Vane, yo me considero el más chismes de la oficina. Por acá vamos a ver quién más nominan.
3: Vane, mi mamá es como comunicóloga.
1: Y ya nominaron a la mamá. La duda aquí, hermosa, es ¿tu mami es comunicóloga, o sea, titulada, o estás refiriéndote a que tu mamá comunica mucho? ¡Ay, hay una diferencia! Por acá, buenas tardes.
4: ¡Arriba las Chivas!
1: ¡Ah, ya tenía que salir! Al rato no decía arriba. Oye, ¿qué onda con lo del América el fin de semana? Bueno, no quiero lastimar a nadie también, ¿verdad? Bueno, sí, de repente sí, que soporten también, y con Cruz Azul también el fin de semana. ¿Por qué es esas cosas? Pues porque hay que saber, señores, hay que saber de todo. Por acá.
5: Bueno, sí, te repito.
6: Arriba las Super Águilas del América.
1: ¡Oh, pues ahora arriba que el Cruz Azul! A ver, de una vez, a ver, les doy chance a alguien que diga el Cruz Azul, de Pumas, antes de que me vaya con más música. Por acá dicen Chivas, eso, arriba Guadalajara. A ver, ¿quién más? ¿Quién da más? ¿Quién da más?
4: El Churro Azul lo van a eliminar, igual que a las gallinas amarillas.
1: Que los van a freír, a ver.
7: ¡Arriba los Tiburones!
1: ¡Ah, muy bueno, muy bueno! A ver, otro más.
6: ¿Qué onda, Vanesita?
1: ¿Qué onda?
6: Este es el bombón más hermoso.
1: ¡Quiero boletos!
6: Osval, ¿dónde vamos a festejar el sábado?
1: ¿Qué dónde? ¿A dónde se van a ir? Porque llega Aitana y llega con esto de Superestrella aquí en Globo 99.3. Buen viaje.

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Y dicho esto, nos vamos con música, pero regresando se van los accesos para Jesse y yo. Y quieres ir, no te despegues. Después de ¿qué pasa? Ahí vamos a ver qué pasa, pero contigo, aquí en Globo 99.3.

0: Y yo te dije que iba a llegar este momento, el más esperado para muchos, porque Jesse Joy, el Despecho Tour, llega este sábado 16 de mayo en el Audiorama El Trompo. Tenemos tus accesos para que vivas esta noche de amor y de despecho, para que le corras, pero a cantarlo. A ver, un pedacito para ir calentando motores.
1: ¿Qué siento? Me interrumpes si terminas la oración.
0: La parte llegadora está bien, porque ustedes lo piden.
1: Te voy a dar. Así que corre como siempre, no mires atrás.
0: Y como dice,
1: lo has hecho ya y la verdad me da igual.
0: Pero lo que no te tiene que dar igual es en este momento la dinámica. Recuerda, no haber ganado en los últimos 90 días. Este sábado 16 de mayo en el Audiorama El Trompo, ahí te esperamos. La dinámica va a ser la siguiente: a través del WhatsApp 619-484-2999 o 664-855-2655. ¡Qué nervios! Ya me está poniendo Vane. Me está haciendo temblar de emoción. No, pues muy bien, muy bien. Entonces, a través del WhatsApp me vas a decir lo siguiente. ¿Cuál era el sueño de Joy de pequeña cuando todavía ni siquiera se dedicaba a la música? Si realmente eres fan, ya viste el documental o has visto entrevistas, sabes que siempre lo recuerda Joy. ¿Qué es ese sueño que tenía Joy? Y quién sabe, yo digo que sí lo puede lograr todavía. ¿Qué le gustaba? ¿Qué le hubiera gustado ser? Y la pregunta número 2, ¿cómo se llama esta canción? Si eres fan, también. Así que en un solo audio, en un solo comentario, por favor, el nombre de esta canción que está sonando en este momento y qué quería ser Joy de pequeña.

Y ya con eso, así que en este momento recibo tus mensajes, nombre de la canción que estaba hace unos momentos y qué quería hacer Joy en este sueño, qué quería ella dedicarse y que te digo, claro que lo puede hacer. Nos vamos con más música, mucha suerte, mucho éxito, que gane el que más sea fan. Nos vamos con esto de Shakira y Maluma, que dice clandestino, dos acuarianos juntos, aquí en Globo 99.3.

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2: Ay, ay, ay, estuvo reñida la dinámica, pero en un momento más ya revelamos a este ganador. Andaban, pero si mira, bien intensos, pero eso me da gusto. Muy bien. A través del WhatsApp también 619-484-2999 o 664-855-2655 recibimos tus reportes. Nos vamos en este momento por la garita de San Isidro. Encontrarás líneas normales con una espera de 2 horas con 50, Ready Lane 2 horas y media, Sentry 45 minutos, y el cruce peatonal es de 1 hora y media. Si vas a cruzar por la garita de Otay, encontrarás líneas normales con una espera de 3 horas. Ready Lane también 3 horas, pero con 15 minutos. Sentry 40 minutos y el cruce peatonal es de 45 minutos. Que tengas un excelente viaje, maneja con precaución, utiliza el cinturón de seguridad y ay, ay, ay, la canción es Me Voy. Esa era la canción. Me sacaron que el ¿Con quién se queda el perro? Que Espacio Sideral. Y yo, no, no, no. ¿Qué está pasando? A ver, ganador, ganador en este momento.
3: Ella sueña con ser veterinaria. La canción se llama Me Voy.
2: Muy bien, sí. Efectivamente, Joy en su momento dijo, yo de pequeña no quería dedicarme a la música, ya estando en este medio, ahí con su familia, siendo cristianos en la iglesia, y su más grande sueño era convertirse en veterinaria. Así que yo creo que todavía, Joy, lo puedes lograr. Así que muchas felicidades por acá nuestro ganador, Sergio, no, Jorge, que te la pases muy bien. Envíame tus datos, por favor. Mucha suerte y mucho éxito a los demás, porque por ahí me dice un pajarito que hay más accesos. Nos vamos con más música y llega Lady Gaga con estos romances malos, Bad Romance, en Globo 99.3.

0: Y ya es la 1:37 y continuando con esto de quién es el más comunicólogo en tu casa, en tu trabajo. Ya se nominaron algunos, dicen, Vane, yo no lo voy a seguir ocultando. Yo soy el que me sé los chismes y todo lo enlazo perfectamente. Por acá también saludos a mi papá, el Jesse. ¿Qué onda? ¿Qué andas haciendo? Diría el muro así cuando nos saluda también aquí en cabina. Muchas gracias. Dice, Vane, yo te nomino a ti. No, pues sí, pa, ni modo, ¿qué le hacemos? También por acá me dicen, hola, Vane, buenas tardes. Fíjate que sí, efectivamente, en mi casa soy yo. Soy yo porque mi esposo cree que no me doy cuenta en el chat de vecinos y yo siempre ando muy pendiente de la información seguramente. Por acá, buenas tardes, Vane, soy comunicóloga de profesión y también comunicativa. Felicidades, colegas, felicidades. Y también recuerda que estamos festejando el día del enfermero, la enfermera, y acá tienen sus saludos especiales también. ¡Hola!
1: Vane, gracias por recordarme que de nada. Día de las enfermeras, sí. Y yo quisiera en lo personal mandarle un cordial saludo y un abrazo muy grande y un agradecimiento a las enfermeras del cuarto piso del Hospital General Tijuana, o sea, a la supervisora de enfermeras Paola, a la enfermera Mariana, Chayito, Dora, Diana, Alessandra, Miguel, y al supervisor de enfermeras, Jesús. Les agradezco mucho toda su atención que han tenido para mi señor esposo y no tengo con qué agradecerles tanto, tanta atención. Muchas, muchas felicidades por este gran día, que se la pasen muy bien y gracias por ejercer con mucho amor y atención su especialidad. Un abrazo, bonita tarde.
0: Muchas gracias, mi querida Lupita, y también de nuevo muchísimas gracias a todos los enfermeros y enfermeras que ahí andan, mira, al 100% con esta vocación que no es nada fácil. Nos vamos con más música y llega Juan Solo, pero acompañado de su piel de azúcar en Globo 99.3.

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0: Y ya es la 1:49 PM. Y antes de irme, también te quiero compartir algo que por acá me dicen, Vane, hay situaciones que uno no contempla o la vida te da como estas vueltas, ¿no? Y no sabes cómo tal vez reaccionar. Y me comparten lo siguiente, dice, hay cosas que uno aprende tarde, que hablar no es debilidad, es la forma más simple de entenderse. Que crecer también implica dejar de necesitar tanta esta aprobación externa. Que madurar no significa que lo sabes todo, sino aprender a no tomarte eso con la inmadurez de lo que otros pueden tener. Y que a pesar de todo lo difícil que puede ponerse esta vida, cada mañana sigue siendo una oportunidad para empezar de nuevo. Tal vez por eso la ternura sigue siendo la forma más simple de amor. La única forma de lidiar con esta vida, Vane, es rehacerla todas las mañanas. Muchísimas gracias también por compartirlo. Si quieres, ahorita te lo paso también a través del WhatsApp, 619-484-2999. A ver, ¿quién anda por acá antes de irnos? Buenas tardes.
1: Hola, Vani, buenas tardes.
0: Hola.
1: ¿Cómo estamos? Ya casi te vas, pero ya. Te quería saludar. Que tengas bonita tarde y pues mañana te escucho.
0: Muchas gracias. Gracias, bonita tarde por acá.
2: Buenas tardes, Vane, ¿cómo andamos?
0: Muy bien,
2: qué
0: muy
2: bueno.
0: Bien.
2: Fíjate, Vane, quiero mandarle un saludo aquí a mi amigo el NASA. Este vato nos escucha allá a todo volumen, allá por donde está el Simón Bolívar. Tiene una pizzería que se llama Rocky Rocket Pizza. No, hombre, este muchacho anda a todo volumen con los empleados ahí poniendo el globo 99.3 para mi amigo el NASA, alias el Isaac, para acá, para este lado. Pero fíjate, saludo para ti también.
0: ¡Salud! Muchas gracias, Javito, por acá
3: vale,
0: también.
3: Vane, ya te vas, Vane. Ya. Vane, estuvo bien divertido el día de hoy, Vane. Bueno, buenas entrevistas. Buena
0: gracias,
3: música,
0: Osma.
3: Vane. ¿Qué más se puede pedir? Solo aquí en Globo 99.3, la estación que toca el chichis todo el día. Y vámonos.
0: Vámonos.
3: Saludos, Vane. Descansa, cuídate mucho. Que disfrute tu tardecita y nos escuchamos mañana de 10 a 2 de la tarde en Globo 99.3.
0: Oye. Y yo les tengo algo que acaba de suceder. ¿Qué será? ¿Qué está pasando? ¿Sí? En este momento, ¿sí? Me están confirmando que salimos a las calles. Nos vamos a las calles en el Globo Móvil con el Babu, con más sorpresas, más accesos, más premios. Así que Vane y Babu te van a esperar en las calles, ¿sí? Confirmado en este momento. Por acá, buenas tardes.
4: Vane, muy bonita tarde.
0: Igualmente.
4: Cuídate mucho. Pégale macizo al gym.
0: ¡Ay, el coach ahora! A ver por acá.
5: ¿Qué es lo que tienen las guapas?
0: ¿Qué es lo que
5: a ver, explícame, Vanessa.
0: ¿Qué es lo que tiene la guapa? Alejandro Sanz lo sabe, Aldo. Por acá.
6: Buenas tardes, Vanesita. Ya dígame. Se va, que le vaya bien.
0: Gracias, igual.
6: Aquí estamos a la escucha. Mañana la espero. Mismo canal, misma estación. Saludos y bendiciones. Cuídeseme.
0: Mucho. Saludos. También usted. No, si les digo, ustedes me dan el permiso. Está bien, no pasa nada. Aquí soportamos. Pues fue un gusto haberlos acompañado. Mi nombre es Vanessa. A mí me puedes encontrar en redes como Cosmic Astral con doble A al final. Y recuerda, vamos a andar en las calles en un momento más con el Babu para más accesos, premios. Y ahí un tejuinito o algo. Que por cierto, Osva, de nuevo, muchísimas gracias por tu regalo. Mangazo delicioso. Nos despedimos, se quedan en compañía de Ana Plata, que no ha de tardar en llegar. Ay, ¿en serio? ¿Tendré? No, es que yo sí lo tengo que presumir. Yo tengo que presumir este mensaje. Sí, tú que me estás escuchando en este momento, mi querida Dalia, dice Vane. Sí, hoy nos miramos en la calle, en el Globo Móvil. Y no para verte a ti, Vane, sino para ver que soy una ganadora exitosa, empoderada. ¡Muy bien, Dalia! Yo sabía que ibas a llegar por nosotros. Allá te espero, allá los vemos a todos en las calles para que estén muy pendientes en los enlaces con Ana Plata, que se queda a partir de las 2 de la tarde con ustedes. Y bailando yo me voy al Globo Móvil. Llega Manuel Turizo con La Bachata en Globo 99.3. ¡Bye! Nos escuchamos más tarde.

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3: El argentino Gabriel Batistuta posee el récord de más tripletas en mundiales. La primera ante la selección de Grecia, el 21 de junio de 1994. La segunda, frente a Jamaica, también un 21 de junio, pero de 1998.
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¿Qué será? ¿Qué será? Obviamente martes 12 de mayo de 2026, ya sabes que uno, mira que cuando uno anda en las nubes, anda feliz, se desconecta un poco, pero es martes apenas, parece viernes, pero es martes aquí en Globo 99.3, ya sabes, disfrutando de la mejor música y por supuesto más adelante yo regreso con tema de la tarde. Te puedes comunicar a través del 619-484-2999 desde San Diego y Tijuana 664-855-2655. Saludos para las personas de Chulavista que nos sintonizan, de San Isidro. Muchísimas gracias por estar conectados. Vámonos con la música. Llega a lo más nuevo de Mar Solís, Saco de Sal, aquí en Globo 99.3.

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11: Si cruzas por la garita de San Isidro, carril normal, hay una espera de 3 horas. Rory Lane, 2:35, Centri, 40 minutos, y acceso peatonal, 1:10. Por la garita de Otay, carril normal, hay una espera de 3 horas. Rory Lane, 2:50, Centri, 35 minutos, y acceso peatonal, 40 minutos. Que tengas buen viaje. 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
1: Y nos conectamos de una vez con Vanessa y con el Babu, que ya andan preguntando que si sales, que si no sales, que dónde andan. A ver qué nos dice la Vane.
2: Hola, Ana Plata y amigos de Globo 99.3. Parece que fue ayer. Parece que estaba hace un momento ahí contigo, Ana. Qué rápido, ¿eh?
1: Sí, hace unos segundos.
2: Hace unos minutos, pero así somos de rápidos, de efectivos. Resolvemos aquí con el Babu. Andamos en las calles, aquí en la colonia Jardín. Aquí los estamos esperando frente a la Escuela Primaria Federal Ejército Nacional. O ahorita en el turno vespertino, Primaria Federal Insurgentes. Aquí no hay pierde, en la primaria. Aquí estamos junto a los profes, viendo cómo entran los chiquillos, que si van a pedir su nieve, pero aquí lo importante es que traemos, Ana, accesos muy importantes, que yo sé que más de uno se va a emocionar. Pongan mucha atención. Acceso número uno para Jesse y Joy, el Despecho Tour, que ya es este fin de semana, 16 de mayo, Ana, en el Audiorama El Trompo. Así que córrele, porque traemos tus accesos para el concierto de Jesse y Joy. Pero si tú dices, Vane, yo ando bien pendiente de los juegos de toros y vamos a ganar y lo vamos a poner, pero mira, al 100 tenemos accesos también para los toros. Y si tú dices, Vane, sí, los toros, la fiesta, Jessy y yo, romanticón, despecho, pero yo traigo un coraje atorado. Yo ya ni con el insecticida se sale ese cucaracho, pues traemos un par de accesos. Hasta el Babu me hizo sí, de Jorge Lozano. Tenemos pares aquí también para que se vayan a esta conferencia, ya es esta semana. Pero si tú te quieres relajar, todavía festejar el Día de las Mamás, llevarla a comer palomitas, el famoso combo cuates, lo que tú gustes, tenemos accesos para el cine cualquier día, cualquier función, pero no cualquier persona. Así que láncense en este momento con su calcamonía, su aplicación descargada, aquí en la colonia Jardín, frente a la escuela primaria.
1: O sea que traemos casi buffet. No se van con las manos
2: de
1: vacías,
2: todo,
1: ¿verdad? A menos que
2: no,
1: lleguen.
2: No, no.
1: A menos que lleguen y que ya ustedes no estén, ¿verdad? Pero con las manos vacías no se van.
2: O mínimo una foto. Mínimo una foto. Una foto. Un gracias por participar.
1: El saludo, Luciana. Como quiera.
2: Sí, un saludo, no se le niega a nadie, pero traemos muy buenos premios, muy buenos accesos, te repito, para el cine, Jorge Lozano, Jesse Joy y toros. Así que unos 15 minutos, Babu, en lo que vemos aquí la asamblea, lo que van a hacer los profes, nos dan una nievecita con chile, ay, qué rico, y ya de ahí pues ya nos movemos, Ana.
1: Y tú le ayudo con la mochila, señora, sí, con la mochila.
2: Le ayudo, profe.
1: Vámonos con más música. Muchísimas gracias, Vane. Colonia Jardín. Me están preguntando el nombre de la primaria. Ahorita le pregunto a Vane a ver qué nos dice. Vámonos con Ricky Martin. Perdido sin ti aquí en Globo 99.3.

9:35 minutos, estás en Globo 99.3 y vámonos con la pregunta debate de esta tarde. Me gustaría saber tu opinión y escucharte sobre todo a través del 619-484-2999 o 664-855-2655. Y la pregunta de esta tarde dice así: ¿permitir que los hijos estén con sus parejas en casa es una señal de confianza o es una falta de límites necesarios? Esa es la pregunta. Te la hago porque hay una historia en redes sociales de una madre de familia que ha sido, pues, un poco criticada por esta situación, donde ella expone, dice: yo no tengo un problema que mi hijo esté con su pareja en la casa, mi hijo tiene 19 años, ella tiene 18 años, no le encuentro el problema, digo, no es como que incite, les aplauda, pero prefiero que estén en mi casa a que estén en sabe dónde, o en la calle, o exponiéndose. Y yo también tuve esa edad, y yo también tuve pareja, y yo también, o sea, buscaba momentos en donde, pues, mis papás no estuvieran en casa, y le decía al novio: vente, mi casa está sola, y lo que se sabe, ¿no? Entonces, dice, yo prefiero que pase eso a que realmente, pues, estén en no sé dónde. En mi caso, dice ella, con mis papás en casa, mi novio, pues no pasaba ni 10 minutos en la casa. O sea, mi pareja en ese momento, dice, nunca, estoy hablando de una edad más o menos ahí en ese mismo rango, ¿no? 18, 19 años más o menos. Dice, mi pareja pues solo pasaba a saludar y tan, no comía con nosotros, no era como que, ay, sí, vamos a ver películas en casa con la familia. O sea, realmente no cruzaba como esa línea, sino que nada más pasaba a saludar, mis papás lo conocían y tan. Y ahora que yo tengo hijos, sí les permito que la novia, en este caso de mi hijo, pues esté ahí en la casa. Incluso yo sé que cuando no estamos mi esposo y yo, pues es ahora sí que casa sola, ¿no? Yo estoy consciente de eso. Y se me critica mucho porque me dicen: oye, es que eso no lo deberías de permitir, eso no está bien. Y a lo mejor unos dicen: ay, pues es una mamá moderna. Y no se trata de eso. Te digo, lo expone ella en redes sociales. Dice: no se trata de eso, simplemente, repito, yo prefiero que estén en la casa, sanos y salvos, que estén en la calle, en sabe dónde. ¿Tú qué opinas? 619-484-2999, 664-855-2655. Vámonos con más música. Sigues cantando esta tarde aquí en Globo 99.3.

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5: Si cruzas por la garita de San Isidro, carril normal, hay una espera de 3 horas. Rurlane, 2:35, centro y 40 minutos, y acceso peatonal, 1:10. Por la garita de Otay, carril normal, hay una espera de 3 horas. Rurlane, 2:50, centro y 35 minutos, y acceso peatonal, 40 minutos. 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

0: Gracias por seguir en Globo 99.3. Vámonos con esta pregunta de la tarde. Oye, me están preguntando, ¿cuántos años tiene tu hijo? No es mi hijo. No es mi hijo, no tengo hijos. Ok, la pregunta es, ¿permitir que los hijos estén con sus parejas en casa es una señal de confianza o una falta de límites necesarios? A ver, ¿qué nos dicen por acá a través de mensaje? Hola, hola.
1: Hola, Anita, buenas tardes. Es buen tema. Yo no veo por qué se asustan en esa situación, pero a mi parecer es que ella le está dando la confianza tanto al hijo como a la pareja del hijo, sea o viceversa.

0: quedan solos, sea ahí en la casa o sea fuera de la casa, lo van a hacer. Y más vale que sea con la confianza que le están dando. Y creo que tanto su hijo como su nuera no van a querer romper esa confianza que tienen.
1: Ándale, en cualquier lugar, mira, lo que va a pasar en casa o en donde sea que pase, ¿no? En el parque, en el carro, donde sea. La edad, me preguntaban la edad, el chico tiene 19 años y ella, la novia, tiene 18 años. Pero antes de seguir con sus mensajes y con lo que opinan, vámonos con la Vane, que ya quiero opinar la Vane también. Vámonos con la Vane para ver dónde anda en este momento. Con tanto regalo que traen Vanessa y Babuchón, ¿eh? A ver qué nos dice. Hola, hola. Vane, ¿andas por ahí?
2: Bueno.
1: Hola. ¿Dónde andas, Vane?
2: Hello.
1: Estás al aire. Estás al aire. Ahí está. Hola, hola.
2: Hola, Ana. Hola, hola, Ana. Es que me quedé impactada con eso del carro. Dije que ese fue el sonido.
1: ¿Cómo estás? ¿Dónde andas ahora?
2: Pues andamos en Lomas del Porvenir, justo en la iglesia Corpus Christi. Aquí venimos a saludar, pero también a recordarles que traemos accesos Ana Plata, público de Globo 99.3, para el cine, para la conferencia Jorge Lozano H, para que ahí se desahoguen, tiren lo que quieran, pero también para que se diviertan mucho en Los Toros, que ya estamos ahorita en temporada de nuevo, para que vayan y disfruten también del buen ambiente y del juego también, que vamos ahí bien, bien con el marcador, y accesos para el cine Ana Plata y calcamonías. Lo único que tienen que hacer, ya saben, es llegar con la aplicación descargada. Si traen su calca, mucho mejor, y si no, aquí resolvemos. En Lomas del Porvenir, justo donde está el crucero de los semáforos y la iglesia Corpus Christi, aquí está el Babu, corto, corto, largo, largo, y la Vane, obviamente también queriendo opinar del tema, pero dijimos, no, primero que impacte y luego ya después entramos nosotros.
1: Primero lo primero. Oye, ¿cuánto tiempo van a estar?
2: ¿Cuánto será, Babu? Unos 15, en lo que ahorita salen de misa, y también pues para que ahí vean, saluden y vengan por sus accesos, que por cierto, ya vinieron y se llevaron algunos del cine, y también se llevaron ya de Jess y Joy.
1: Yay, muchísimas gracias por estar ahí conectados y saber, porque luego se me pierden y me dicen, oye, pero ¿dónde anda el Babu? ¿Dónde anda la Vane? Hay que estar sintonizándonos, obviamente, para que estén conectados y sepan la ubicación, pero en este momento se encuentran en
2: Lomas del Porvenir, en la iglesia Corpus Christi.
1: Ahí está, entonces córrele porque se acaban los accesos. Vámonos con más música. Mira, hablando de Jesse Joy, llegan con Espacio Sideral.

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0: 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Más adelante sigo compartiendo sus mensajes hablando de este tema de la tarde. Si permitir o no a tus hijos estar con sus parejas en casa es ahora sí que confianza, es confiar en ellos o es pues no poner límites, como dicen por ahí. Y vámonos con mensajes y saludos pendientes esta tarde, a ver qué nos dicen.
1: Hola, muy buenas tardes, Anita Plata. ¿Cómo te encuentras el día de hoy? Un saludo para todos los amigos de Globo 99.3.
0: Gracias.
1: Anita, con la pura foto con Vanessa se va a hacer fila ahí.
0: Y sí, muchísimas gracias, saludos Braulio. Yo regreso con más de sus comentarios. Repito la pregunta de esta tarde, ¿permitir que los hijos estén con sus parejas en casa es una señal de confianza o una falta de límites necesarios? Me gustaría escucharte a través del 619-484-2999 o 664-855-2655. Vámonos con más música. Estás en Globo 99.

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14: Si cruzas por la garita de San Isidro, carril normal, hay una espera de 3 horas. Ruby Lane, 2:30, Sentry, 40 minutos, y acceso peatonal, 1:10. Por la garita de Otay, carril normal, hay una espera de 3 horas. Ruby Lane, 2:50, Sentry, 35 minutos, y acceso peatonal, 40 minutos. Que tengas buen viaje, sigues en sintonía de Globo 99.3.

0: no, de verdad no puedo con sus mensajes. Ay, de veras me boté de la risa con un mensaje, pero ahorita te lo enseño, te lo muestro al aire. Antes vamos a ir con sus mensajes hablando de este tema. Ay, es que no puedo, pónganse serios. Hablando de este tema de que si permitir que los hijos estén en la casa, pues, con sus parejas, es pasar los límites o cruzar los límites, o de plano, pues, es confianza, ¿no? Por acá dicen, Anita, buenas tardes, en estos tiempos es mejor que estén en la casa y no en la calle. También les di confianza a mis hijos, ahora ya casados, y la situación está muy difícil en la calle. Por acá, ¿qué nos dice el señor Ramos? Hola, hola.
1: Anita Plata, ¿qué tal? Buenas tardes. A ver, Anita, muy controversial, de alguna forma, este tema. Yo opino, verdad, que si mi hijo, no hubiese podido invitar a su novia a un lugar a estar solos, llevársela a un hotel, digo, nada nos asusta ni tampoco nos espanta. Pero si mi hijo no puede hacer eso, pues que no lo haga. Así de sencillo. Pero a la casa, llevar a su novia para estar ellos solos, eso jamás. Jamás se lo permití a mi hijo y considero que es la parte más ridícula que un chamaco puede hacer. Si una mujer lo hace de llevar a su novio a su casa, me parece todavía más deleznable, así como se escucha la palabra. Realmente, creo que como novios y aprendices de una vida sexual a la que van a dar paso, neta, deben de tener por lo menos el valor civil de tener el dinero para invitarla a comer y llevarlas a un hotel. Si no pueden hacer eso, mejor que no lo hagan. Saludos.
0: Que no tengan pareja, Di. Oye, vámonos con el mensaje de Dalia que me hizo llorar de la risa. Ando sudando, amigos, ando sudando. Ya le bajé al aire porque ya no puedo con la risa con este audio que me manda Dalia. Hablando, obviamente, justamente del tema. A ver qué nos dice. Hola, hola.
2: Anita, buenas tardes. Para mí no es permitido dejar a mis hijos con sus parejas o sus novias en casa. Ya me pasó que no respetaron mi casa, entonces no estoy de acuerdo, porque uno les da la confianza y pues son jóvenes, se les hace fácil y pues no estoy de acuerdo. Tengo 46 años, no soy muy vieja como para que puedan pensar que son ideas anticuadas, pero en estos y en todos los tiempos hay que aprender a respetar las casas propias y las ajenas, aunque yo lo haya hecho cuando estaba joven.
0: Ay, no puedo, Dalia, con tu audio. Es que, ¿sabes qué? Dalia, en un plan seria de madre de familia, muy en su papel, diciendo, no, Ana Plata, no está permitido, y al final me encantó.
2: Ay, sí, bien atacada, pero yo fui bien tremenda cuando estaba joven.
0: Ay, no, Dalia, te lo juro que lloré de la risa. Ando sudando, dicen por acá, aplausos para el señor Ramos, aplausos para Dalia. Un monumento, dice la Vane, para Dalia, impactada. Dalia, Dalia, aplausos, dice. Vámonos con más música en lo que se me pasa este ataque de risa aquí en Globo 99.3.

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0: tal? Buenas tardes, Anita. Pues mira, el respeto, la educación, los principios, todo eso se los brinda uno. Pero acuérdate que uno fue joven y la adrenalina y el clima, etc, etc, pues a veces te gana, ¿no? Y pues es parte del show. Pero bueno, ¿no? Ya es otro tema.
1: Gracias, saludos. Hablando de este tema justamente de si permitir o no a los hijos estar en casa con sus parejas, ¿es una falta de límites o una señal de confianza? A ver qué nos dicen por acá. Hola, hola.
2: Dalia, Dalia, hola, soy Clau. No, hombre, la voz de la experiencia. Por eso Dalia dice, no, yo no los dejo solos. Yo no. Ahora sabemos por qué, Dalia.
1: Ay, no, cómo nos reímos con Dalia. A ver, tenemos por acá también un reporte ciudadano. Hola, hola.
3: Anita, Anita, tomen sus precauciones. Aquí más o menos desde antes del puente de la presa hay un trafical de ida. Entonces, para que tomen sus precauciones. ¿Quién sabe qué pasaría? Todavía no llego ahí donde probablemente habrá pasado algo, pero sí está algo lento y ya se está haciendo largo el tráfico, para que tomen sus precauciones.
1: Gracias, Clau. Saludos, Dalia, por acá. Te llevaste las palmas de oro esta tarde, Dalia. Seguimos con más música. Te recuerdo que mi nombre es Ana Plata y me encanta estar contigo por las tardes porque, por supuesto, como nos divertimos, nos hacen las tardes, obviamente aquí en Globo 99.3.

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2: Si cruzas por la garita de San Isidro, carril normal, hay una espera de 2 horas con 30 minutos, ruling 2 horas con 20, Sentry 30 minutos y acceso peatonal 1 hora con 20 minutos. Por la garita de Otay, carril normal, hay una espera de 3 horas, ruling 2 horas con 50, Sentry 35 minutos y acceso peatonal 40 minutos. Que tengas buen viaje, sigues en sintonía de Globo 99.3.

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música de Jorge Lozano H con Libera a la Fiera. Así que a través del 619-484-2999 o 664-855-2655, repito, este evento es en San Diego, ¿ok? Si me mandas un mensaje, o más bien el primer mensaje con la respuesta correcta, que me diga cómo llama Jorge Lozano H a los hombres y a las mujeres. Él les pone por ahí un apodo o un sobrenombre. A los hombres y a las mujeres, tienes ese dato, envía.

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14 de mayo en Balboa Theater en San Diego. La respuesta correcta la tiene Alejandra Romero, que dice: Ana, a los hombres les llama cucaracho y a las mujeres leonas. Ahí está. Muchísimas felicidades a ti, mi Ale, y gracias a las personas que participaron. Recuerda que hay que estar muy pendiente en cualquier turno y también en redes sociales, ¿eh? Que en Facebook nos encuentras como Globo Tijuana San Diego, en Instagram también. Así que síguenos si aún no nos sigues en nuestras páginas en redes sociales, y ya de paso también me puedes seguir a mí, estoy como Ana.

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2: Si cruzas por la garita de San Isidro, carril normal, hay una espera de 2 horas con 10 minutos. Rurling, 1 hora con 50. Sentry, 25 minutos. Y acceso peatonal, 1 hora con 10 minutos. Por la garita de Otay, carril normal, hay una espera de 3 horas. Rurling, 2 horas con 50. Sentry, 35 minutos. Y acceso peatonal, 40 minutos. Que tengas buen viaje. 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

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Saludos pendientes por acá, dice Vicente, excelente martes, Ana Plata, saludos y bendiciones para todos ustedes y toda la familia Globo, un fuerte abrazote. Y con lo del tema, dice, estoy totalmente de acuerdo con Dalia y también me dio demasiada risa, muchísimas gracias, saludos para ti Vicente. Saludos también para Rafita que nos comparte que ya pasó por su par de accesos. Dice, muchísimas gracias Ana, saludos. Para ti que se diviertan, muchísimas gracias por estar conectados como siempre. Vámonos con más música. Llega Free Kids con Cara de Cara. Dice Ana, a ver, antes de irnos. Dice Ana, ya, boletos para Disney. Andan en ascuas. Yo solo les voy a decir que tienen que escuchar todos los turnos cualquier día de la semana y también, muy importante, seguir redes sociales, ¿ok? Ya les dije que estamos en Facebook como Globo Tijuana San Diego, en Instagram como Globo 99.3 para que nos sigan y no te pierdas nada, porque a veces hay cosas que no decimos al aire, pero lo decimos en redes sociales.

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